0: viernes. Y le digo, imagínate un influencer que te digo yo que tiene 1.100 millones de seguidores. Fíjate si tiene influencia con lo que dice. Tiene mucha influencia. Y luego además tú piensas que en ese grupo de seguidores tiene a todos los jefes de Estado y de gobierno, importantísimo. Tiene a todos los líderes financieros del mundo, a los presidentes de los grandes bancos mundiales, a los presidentes de los fondos de inversiones que mueven la economía mundial. Entonces, ese hombre sí que tiene una gran influencia lo que dice. Y por supuesto, por eso estamos, creo que me decían que hay aproximadamente unos 15.000 o por ahí medios de comunicación acreditados en el Vaticano, cubriendo desde el fallecimiento del sumo pontífice hasta el nombramiento del nuevo papa.
1: Hablemos de la diplomacia. ¿Hay mucha diplomacia?
0: Hay mucha diplomacia, mucha política, y ciertamente con respecto al capítulo de la diplomacia, Francisco ha sido muy criticado. Ha sido muy, muy criticado, ha recibido duras críticas. Por un lado, Francisco no ha tenido ningún inconveniente, o su secretario de Estado, Parolin, no ha tenido ningún inconveniente en abrirse, declarar abiertamente con alguna declaración, yo creo que poco acertada, por ejemplo, contra Trump, por el tema de las deportaciones. Además, nada más salir elegido Trump como presidente de Estados Unidos, las críticas a Putin por la guerra de Ucrania, las críticas a Netanyahu por la guerra de Gaza, que están muy bien esas críticas, yo absolutamente no digo que no deba hacerlas, pero curiosamente las críticas del Vaticano hacia la política de dictadores como Maduro en Venezuela o Daniel Ortega en Nicaragua han sido muy tibias. Ellos alegan que es mejor que la diplomacia vaticana sea muy tibia y muy silenciosa porque eso les permite a ellos negociar. Pero yo no lo creo, porque si hubiera sido así, la política con respecto a las declaraciones con respecto a Putin en la guerra de Ucrania, pues hubiera sido más silenciosa de las críticas duras que ha recibido el gobierno ruso por parte del Vaticano.
1: En otro tiempo, en la Segunda Guerra Mundial, la Iglesia Católica tuvo un papel muy preponderante, ¿no? Salvando a algunos judíos, y por otro lado, pues, ayudando a algunos nazis también a escapar, según creo, ¿no?
0: Sí.
1: ¿Jugaban a las dos bandas o hacían de todo?
0: La posición del Vaticano ha sido muy criticada con respecto al posicionamiento que tuvo durante la Segunda Guerra Mundial el pontificado de Pío XII, el Papa Pacelli. No te puedo llegar a decir que Pacelli sea nazi, pero vamos, que Pacelli tenía que haber tenido un posicionamiento mucho más duro con respecto a los campos de exterminio, que ya le llegaban muchas informaciones que llegaban al Vaticano procedentes de los países ocupados y de las matanzas que estaban llevando a cabo los nazis, el régimen nacionalsocialista, y por eso ha sido tan criticado, y por eso los documentos del pontificado de Pío XII siguen siendo secretos, no se han abierto los archivos. Antes se han pedido muchos investigadores, se han pedido la apertura de los archivos de la etapa de la Secretaría de Estado durante la etapa de Pío XII y no se han abierto. Y luego eso ha generado que cada vez, que es cíclico, que cada vez que hay un rumor que indica que alguien quiere llevar la beatificación de Pacelli, inmediatamente salen los grupos de presión judíos, principalmente en Estados Unidos, principalmente, que se oponen abiertamente a que Pacelli sea beatificado. Y luego, posteriormente, lo que tú dices, luego, después de la Segunda Guerra Mundial, la Iglesia, organizaciones de la Iglesia Católica tuvieron mucho que ver en la evasión de criminales de guerra nazi a través de esas organizaciones, y grandes líderes del Tercer Reich se escaparon a través de San Girolamo aquí en Roma, que es el colegio croata de religiosos que todavía existe, o el colegio alemán, que está en la Piazza Navona, muy cerca de donde yo estoy, que también ayudó, que es el colegio alemán, religioso alemán, el seminario alemán aquí en Roma, que les ayudó a escapar a criminales de guerra como Adolf Eichmann, el arquitecto de la del Holocausto, o Ante Pavelić, que era el dictador de Croacia pro-nazi. Es decir, que tuvo un papel muy ambiguo durante la Segunda Guerra Mundial la Iglesia Católica, y yo creo que esa espinita no se la van a quitar nunca.
1: Vale, tú que eres analista de todo este tipo de cosas, ¿puedes acceder a los documentos de la Iglesia Católica?
0: A ver, yo escribí un libro que fue muy polémico en su momento, que lo conoces tú, que se llamó Los Cuervos del Vaticano. Uh-huh. Benedicto XVI en la encrucijada. Pero eso, ese libro fue publicado en octubre del 2012, donde yo analizaba en el último capítulo que probablemente Benedicto renunciaría al pontificado. Me acusaron de todo, de inventarme, de no sé qué, de que claro, ya está Frattini, y bueno, y cuatro meses después de salir el libro, cuatro meses después, Benedicto XVI renuncia a la cátedra de Pedro, ¿no? Ese libro fue posible escribirlo porque el caso Batilix, que se desata, es por el mayordomo del Papa, uno de los mayordomos principales del Papa, filtró documentos secretos del Vaticano, ¿no? Y a mí me filtraron 46 documentos, entre los cuales estaba, pues, desde los desfalcos que estaba haciendo el Banco Vaticano, con las cuentas numeradas que pertenecían a gente como Mateo Messina Denaro, el presidente de la cúpula de Cosa Nostra, o cuentas que pertenecían a 22 personas buscadas por la Interpol que pertenecían a la mafia rusa. O, por ejemplo, me filtraron los documentos cuando ETA, la organización terrorista ETA, pide a la Nunciatura en Madrid que sea sede de las negociaciones con el gobierno de Zapatero. Y luego las contestaciones que dio Bertone para consultar en su momento con Alfredo Pérez Rubalcaba y Jaime Mayor Oreja, cuando Jaime Mayor Oreja ya ni siquiera. Y esos documentos, todos aquellos documentos, me permitieron escribir Los Cuervos del Vaticano. Mm-hmm. El Vaticano no tiene una ley como tienen todas las democracias, una ley de acceso a documentos pasados los 50 años. El Vaticano no tiene esa ley. O sea, te tienes que aguantar y esperar a que el Vaticano decida abrir los archivos. En su momento dijeron que iban a abrir los documentos basados durante el pontificado de Pío XII, pero parece ser que en el último minuto vieron los contenidos de esos documentos y decidieron que no, que al final no se iban a hacer públicos.
1: Vale. Has dicho que la banca vaticana podía tener dinero de la Cosa Nostra, de las mafias rusas.
0: Sí.
1: Vale, déjale ahí, solamente es un dato. El Papa tiene poder para hacer lo que quiera, puede decir, pues a Jorge le voy a nombrar a cardenal o obispo o yo qué sé.
0: No tiene poder. Me estás preguntando, Francisco.
1: Sí.
0: Francisco.
1: Ahora vamos a hablar de las sombras y las luces del Papa Francisco, pero.
0: Yo creo que Francisco no ha tenido poder para llevar a cabo las reformas que le pidió Benedicto XVI que tenía que llevar a cabo. Benedicto XVI, yo creo que el Papa, si se le puede aplicar el adjetivo calificativo a un Papa de la palabra revolucionario, ¿no? Yo te diría que el auténtico revolucionario en su momento fue Benedicto XVI. Benedicto XVI es el que hace el primer agujero en el gran muro, que era el Vaticano. Digamos, el que deja entrar el primer haz de luz dentro del Vaticano. Es Benedicto XVI quien levanta las alfombras y empieza a descubrir toda la porquería que hay con los casos de pederastia. Es el primer papa que dice basta ya a la banca vaticana. Se acabó las porquerías de la banca vaticana. Lo que pasa que en un momento Benedicto XVI descubre tanta cantidad de cosas que él se siente que está muy mayor, muy anciano para poder llevar a cabo las reformas que necesitaba la curia vaticana. Y digamos que lo que hace es hacer un informe un documento secreto que no lo ha visto nadie, ¿vale? Donde ese documento solamente lo ha leído Francisco. Cuando se traspasa, cuando Francisco es elegido papa, lo primero que lee es ese documento, donde Benedicto XVI dicen que le pide la mayor parte de la lista de reformas que tiene que llevar a cabo. Y bueno, eso yo creo que Francisco ha hecho un poquito más grande ese agujero en el muro, pero no ha conseguido llevar a cabo ninguna reforma que le pidió Benedicto.
1: Vale, ahora en el siguiente módulo que tenemos preparado veremos luces y sombras del Papa. 2:39, 1:39 las Islas Canarias. Sí.

0: Habría mucho que hablar sobre la vida del Papa Francisco. Recogemos del programa Sacro y Profano del Canal 11 Mexicano algunos datos.
1: Jorge Mario Bergoglio, descendiente de inmigrantes italianos piamonteses, nació en Buenos Aires en 1936 en una familia humilde del barrio de Flores. Obtuvo la licenciatura en química, luego en filosofía e ingresó con los jesuitas en 1958. Fue provincial de la orden en Argentina entre 1973 y 1979 durante la dictadura militar. Y desde su cargo ayudó a huir a varios perseguidos políticos. Esta experiencia marcó su visión política, así como el hecho de ser hijo de inmigrantes y su entusiasmo juvenil por el peronismo. Francisco cumplió un mandato de 12 años tras la dimisión de Benedicto XVI en 2013. El argentino fue el primer papa americano, el primer papa no europeo desde el siglo V, el primer papa jesuita y el primero en llamarse Francisco. Ningún pontífice antes se había atrevido a llamarse como un santo radical que se enfrentó a la pompa vaticana y dedicó su vida a los pobres. Francisco fue alérgico a los usos y costumbres tradicionales de los papas, buscando la sencillez y el trato directo.
0: Referencias sobre la biografía del Papa Francisco. Vayamos a conocer algo de su obra, de sus luces y de sus sombras.
2: Te saludan desde Nueva York, Andrés, y desde Córdoba, Argentina, nos mandan saludos también. Veamos primero las luces. Primer papa americano, hijo de inmigrantes, sencillo, muy querido, creo, ¿no? Cercano.
3: Sí. Sí, lo que pasa es que a él se le define como, no sé, además principalmente los titulares que estamos viendo desde su fallecimiento, ¿no? Le llaman el Papa de los pobres. Y cuando me lo han preguntado a mí en diferentes entrevistas, yo digo que yo, la verdad es que he conocido 5 papas, creo, y no he conocido ningún Papa de los ricos. Son todo papas de los pobres que han estado dando mensajes constantemente a favor que los poderosos ayuden a la gente humilde, a la gente pobre. Entonces no sé por qué se representa así al Papa Francisco, pero bueno, pero es una frase más que se dice sobre el Papa Francisco.
2: Ya, quizá porque está mucho más cercano, ¿no? Iba a las cárceles, estaba con ellos en su funeral solamente, bueno, había pobres, inmigrantes, transexuales o homosexuales, creo que también, ¿no? Se acercaba mucho a la gente que estaba un poco fuera, ¿no? Olvidado.
3: Lo que pasa es que déjame decirte, sí. yo soy muy crítico con el pontificado de Francisco, principalmente por la herencia que le deja Benedicto XVI. Ha sido, y mira, hace poco el Vaticanista del Giornale, un periódico importantísimo italiano con una sección de Vaticano muy importante, muy seguida por todos nosotros los que nos dedicamos a información vaticana, él decía, hacía un análisis muy interesante. Decía que el pontificado de Francisco ha dado grandes titulares a los periodistas, grandes titulares, ¿vale? Pero que ha quedado, todos esos titulares han quedado en el aire y se han disuelto en el aire, se han difuminado en el aire. No ha habido hechos concretos por parte del Papa Francisco. Algunos porque él no ha querido y otros porque a él no le han dejado. Que podríamos muy bien enlazar con aquella pregunta que me has hecho hace poco, que me has preguntado si el Papa tiene tanto poder, ¿no? Que creo que no te he llegado a contestar. Yo creo que Francisco llegó del fin del mundo. ¿Te acuerdas de su famosa frase en el balcón de San Pedro?
2: Sí.
3: Pero eso fue analizado por los expertos vaticanos como un inconveniente. Efectivamente, él llegaba desde el fin del mundo, pero es un inconveniente cuando tú llegas a una organización como la Curia Romana, una curia que tú no controlas. Y de cierta forma, si me dejas utilizar esa expresión, Francisco ha pasado sus 12 años de pontificado con la curia subida a su chepa. Y no le ha permitido, y ahí ha creado una guerra, se desató una guerra brutal desde el 2014, un año después de ser elegido papa, entre los introvertidos y los extrovertidos. Los introvertidos son los seguidores más conservadores que lideran un triunvirato formado por Raymond Burke, el americano, el cardenal Robert Sara de Guinea Conakry y el cardenal Gerhard Müller, alemán y ex prefecto de la Congregación de la Doctrina de la Fe. Y el sector de los extrovertidos es un grupo que se llamó el Grupo de los Seis, que son seis cardenales de absoluta confianza de Francisco, que fueron encargados por Francisco con la única tarea de contrarrestar las medidas provocadas por los introvertidos.
2: ¿Quieres decir que en la iglesia hay un, iba a decir un mamoneo, no sé si es la palabra exacta, grupos de poder que se olvidan un poco del mensaje del Evangelio de Cristo y hay cuestiones políticas, bancas, dinero de por medio, o intereses?
3: Mira, la iglesia católica, te digo, está dirigida por hombres. Y los hombres...
2: Hombres que deberían ser rectos, ¿no? Tener...
3: Claro, pero todo es política, claro, pero bueno, pero tú sabes que todo es política, todo es economía, todo es finanzas, y efectivamente lo que tú dices, deberían ser hombres rectos, pero bueno, hay de todo, ¿eh? En la Iglesia del Señor, ahí tenemos el caso, que ha sido uno de los temas más discutidos en una de las últimas congregaciones, el caso del cardenal Becciu. El cardenal Angelo Becciu era el número 3 del Vaticano. Este hombre controlaba cardenal elector, ¿eh? O sea que él debía haber entrado en el cónclave para elegir al próximo papa. Y Becciu lo que hace, él controlaba lo que se llama el óvulo de Pedro. El óvulo de Pedro, para que los oyentes sepan lo que es, el óvulo de Pedro es la monedita que tú dejas en el cestito cuando termina la misa. ¿Vale? El 50% de esa moneda se queda en la parroquia y el otro 50% va a una cuenta bancaria que una vez al año se entrega en un cheque al sumo pontífice, ¿vale? Eso es el óvulo de Pedro. Ese dinero tiene que ir única y exclusivamente para los pobres, destinado a obras de caridad. Y se descubre que Becciu ha malversado 265 millones de dólares que los invierte en patrimonio inmobiliario en la City de Londres. Becciu ha sido condenado, ha sido juzgado y condenado a 5 años de prisión. Pero, ¿qué pasa? Que no hay una legislación vaticana dentro del Código Penal Vaticano que impida a un cardenal hacer uso de sus privilegios como cardenal de la Iglesia Católica y, por lo tanto, al tener menos de 80 años, entrar en el conclave y depositar su voto para elegir al próximo papa. Entonces han tenido un serio problema, tienen un serio problema. Pero eso te cuento uno de los tantos casos que hay en el Vaticano, ¿eh?
2: Ya, pero pues, hay que decir que el Papa Francisco, por ejemplo, ha destapado muchos más casos de pederastia, ha quitado incluso, no sé si ha excomulgado alguno de ellos, ¿no?
3: A ver, el Papa Francisco ha hecho eso, efectivamente, pero porque le llegó el tsunami de Benedicto XVI, la herencia de Benedicto, y el próximo Papa ya veremos que hasta excomulga y condena a los pederastas que vayan surgiendo en la Iglesia, pero eso porque ya es una ola que ya no puede parar la Iglesia Católica. Porque ya es algo público, es algo ya denunciado en todos los países del mundo, en Australia, en Gran Bretaña, en Irlanda, en Estados Unidos. Entonces ya el siguiente papa no va a poder ocultarlo, ¿no? Ahí está el caso de Cipriani, también otro cardenal muy prestigioso, gran elector. No es cardenal elector porque él tiene 81 años, pero él era el arzobispo de Lima. Y este hombre ha sido acusado por 5 seminaristas de él haber abusado de esos 5 seminaristas. Y entonces, claro, le ha generado un problema y entonces se están destapando, pero se están destapando ¿por qué? Porque el tsunami ya es imposible pararlo y digamos que el próximo papa no lo va a parar. Y Francisco, digamos, está arrastrado también. Él, por supuesto, era un gran defensor de que había que hacer público estos casos. Porque lo ha sido, lo ha sido. Lo que pasa que, bueno, pues es que es algo que no, que ya no se puede tapar, que ya es imposible.
2: Y el hecho de que fuera jesuita ha dado guerra en el Vaticano?
3: Ha dado más guerra con los propios jesuitas. El hecho es que el otro día en un debate con un jesuita decía que no era cierto lo que yo decía, porque el Papa había recibido en el Vaticano al general de los jesuitas, al Papa Negro. Pero curiosamente, los jesuitas jamás invitaron al sumo pontífice a visitar el cuartel general, la sede de los jesuitas en Roma. Y eso ha sido un problema. Él, de todas formas, déjame decirte que cuando es elegido papa, en muchos centros jesuitas, de los jesuitas, provocó una cierta estupefacción, principalmente por el papel jugado por, que fue muy polémico y muy controvertido, el papel jugado por Bergoglio. Durante la etapa de la dictadura argentina fue muy controvertido.
2: Ya. En un momento vamos a hablar de mafia, que yo no sabía que la sabía. En tu libro hablas de ella también en un capítulo. Pero déjame que nos quedemos con una frase, por lo menos, del Papa que poníamos hace poco. Quedemos con eso, con esa luz, ¿vale? Lo escuchamos.
3: Perfecto.
4: Claro, uno a veces sueña cosas que nunca van a suceder. Soñalas, desealas, busca horizontes, abrite a cosas grandes, abrite y soñá que el mundo con vos puede ser distinto. Por ahí se les va la mano y sueñan demasiado y la vida les corta el camino. No importa, sueña. Y cuenten sus sueños. Hablen de las cosas grandes que deseen. Porque cuanto más grande es la capacidad de soñar y la vida te deja a mitad camino, más camino has recorrido. Así que primero, soñar.
2: Vamos a quedarnos con eso, si te parece, ¿vale?
3: Perfecto.
2: Vale, déjame que vayamos a otra parte, la que se va a liar. La cuarta parte que tenemos preparada tras esa introducción. ¿Estás a gusto? ¿Te quedas un ratito más después de las noticias?
3: Sí, claro que sí, claro que sí.
2: Vale, pues vamos a escuchar algo que tiene que ver con mafias.
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0: Hay voces en el Vaticano que aseguran que entre la curia existe una mafia. La llaman la mafia de Saint-Gallen.
6: La mafia de San Galo y los dos papas. Sale del clóset la mafia clerical que precipitó la renuncia a Benedicto XVI y el nombramiento de Francisco. Declaraciones de uno de los máximos representantes del modernismo católico, el cardenal belga Gottfried Danels, con ocasión del lanzamiento de su biografía autorizada, confirman la acción de varios obispos y cardenales, principalmente centroeuropeos, que desde 1996 vienen secretamente conspirando para oponerse a la elección y luego al papado de Benedicto XVI, y posteriormente para promover y conseguir la elección del Papa Francisco. Así lo dejan ver con claridad las explosivas e insólitas declaraciones de los autores del libro y las del propio cardenal, en las que, siendo entrevistado por un canal de televisión belga sobre el lanzamiento de un libro titulado en inglés Gottfried Danels Biography, escrito por Jürgen Met Penningen y Karim Schelkens acerca de su vida, el cardenal reconoció formar parte de una mafia en la que varios purpurados consiguieron la elección del Papa Francisco. En esa entrevista, Danels reconoció, como se explica en el libro, la existencia de un grupo de cardenales que se confabularon para controlar la sucesión de Juan Pablo II e impedir el papado de Benedicto XVI.
0: ¿Mafias en el Vaticano? Conozcamos algo más de ello.
2: Tenemos 3-4 minutitos antes de las noticias. No sé si puedes darnos alguna información. ¿Mafias en el Vaticano?
3: Sí, este grupo Yo el capítulo que le dedico a la mafia de San Galen, el título del capítulo fue lo último que puse antes de escribir el, o sea, primero escribí el capítulo y luego titulé el capítulo, ¿no? El título del capítulo viene porque, efectivamente, por el cardenal Daniels, que era uno de los grandes cardenales europeos, que un día en una entrevista le dicen: ¿qué es el grupo de San Galen que se habla tanto? Un grupo secreto. Y él empieza a explicar, para que tú lo entiendas, es, y tus oyentes lo entiendan, es como una especie de Bilderberg, ¿vale? Que tú asistes a ese grupo, pero tienes que ser invitado por algún miembro del grupo, ¿vale? Entonces, este grupo estaba formado todo por el grupo, el sector más liberal, liderado por Carlo María Martini, el famoso arzobispo de Milán, ¿no? Y entonces él empieza a reunir a grupos cercanos, principalmente con cardenales electores, que pueden tomar decisiones en los siguientes cónclaves, ¿vale? Entonces, un día le preguntan al cardenal Daniels en una entrevista de televisión belga, entonces, ¿ese grupo qué es? Dice, bueno, eso realmente es un grupo de amigos que nos reunimos. Y dice, en plan sarcástico, somos como una mafia. Y entonces se quedó el nombre como la mafia de San Galen. Y de ahí sale el nombre.
2: Vale, pero ¿estuvieron hablando entre ellos para que nombraran al Papa Francisco en vez de a Benedicto XVI?
3: Sí, efectivamente. Intentaron manipular el cónclave del 2005 y casi lo consiguen. Porque Francisco, en Bergoglio, en aquel cónclave del 2005, Bergoglio se convierte en un candidato de traba. Un candidato de traba es que tus seguidores dentro del cónclave son tan herméticos, ¿vale? Y te apoyan de tal forma que no van a cambiar su voto. ¿Eso qué provoca? Que el resto de cardenales no van a conseguir ningún candidato que consiga el quórum suficiente para ser elegido pontífice. Entonces, en un momento, Bergoglio se convierte en un candidato de traba. Y Bergoglio finalmente tiene que tomar la decisión de decirle a sus seguidores que por favor que voten a Ratzinger para ser nombrado papa como Benedicto XVI. Es Bergoglio quien permite el camino de Ratzinger al pontificado.
2: Es decir, que hay grupos de presión, grupos de poder. Luego, en la última parte, creo que me expliques un poco qué pueden estar haciendo ahora los cardenales antes del cónclave, cómo se ponen de acuerdo entre ellos, si hay profecías. Hay un montón de preguntas que están haciendo los oyentes. Y recuerdo que el libro se llama Cónclave, que todavía no ha salido, ¿no? ¿Cuándo sale tu libro?
3: El lunes 5 está en la calle, entre el lunes 5 y el miércoles 7.
2: Pregunta, deduzco que el Papa no tiene autoridad en la Iglesia Católica. Si hay intereses encontrados en un mismo equipo, esto se convierte en un sin Dios. Muy claras las palabras de Fratini.
3: Bueno, es que el pontífice, déjame, si quieres luego te cuento el problema con la entidad financiera que tuvo Francisco, y te estoy hablando del 2014.
2: Vale, y para que quede claro, el dinero que se da cuando las iglesias, el óbolo, la mitad es para la iglesia donde se da, la parroquia.
3: Exactamente.
2: Y la otra mitad la ingresan a una cuenta corriente que va al Vaticano.
3: En una cuenta corriente de la conferencia episcopal de ese país. Y todos los años ese presidente de la conferencia episcopal de turno, estamos hablando de todos los países del mundo, con comunidades católicas, entregan un cheque al sumo pontífice, que es la recaudación de todo ese óbolo de Pedro.
2: Vale, luego te preguntaré la cantidad si la sabes.
0: Nuestro experto nos dará algunas pistas.
2: Pero antes de ello querías contarnos algo, ¿no, Eric?
3: Sí, es un poco cuando tú me preguntas, viene a razón de la pregunta que tú me hacías, que creo que le hacía un oyente, si el Papa tiene tanto poder en el Vaticano. Te voy a contar una cosa que yo cuento en el libro. Él es elegido sumo pontífice en el año 2013, ¿vale? En el año 2014, Francisco ordena crear una comisión especial que se llama la COSEA, ¿vale? Que es el acronismo de Comisión de Reunificación Financiera del Estado Vaticano. ¿Vale? Está formado por todo altos financieros, famosos financieros laicos, ¿vale? Forman la COSEA. la única función que tiene la COSEA por orden del sumo pontífice es que reorganicen todas las finanzas vaticanas de todos los departamentos y direcciones importantes del Estado Vaticano. Ok, esa comisión comienza a trabajar, ¿vale? Durante todo el año 2013 y parte del 2014. Y llega un momento en que el presidente de la COSEA, que es un maltés, le dice: sumo pontífice, ya tenemos el informe más o menos redactado. Por supuesto, con unas trabas impuestas por parte de altos miembros de la curia que no querían que se redactase ese informe. Bueno, la comisión, la COSEA, tiene las oficinas en un edificio vaticano fuori muri, fuera de los muros del Vaticano. El día antes de entregar el informe, de presentar el informe al pontífice, misteriosamente esa noche alguien retira la vigilancia del Vaticano de ese edificio, corta los circuitos de cámaras y llegan hasta el despacho las oficinas que ocupaba la COSEA en una planta del edificio.
2: Y no me digas que desaparece.
3: Con sopletes, sí, con sopletes revientan las cámaras acorazadas y se llevan todas las copias y todos los ordenadores. Eso pasó en el 2014.
2: Con lo cual se queda.
3: Y nunca se supo. Sí, nunca se supo qué había pasado con ese informe. Y entonces yo he conseguido las fotografías de las cámaras reventadas.
2: No sé qué preguntarte. ¿Cuánto cobra un cardenal y un obispo? ¿Se sabe?
3: Sí, por orden del Vaticano, o sea, por orden de jerarquías, el Papa no cobra un sueldo. No cobra sueldo. El Papa, digamos que se le cubren sus gastos cuando él necesita. Un cardenal puede estar en unos entre 2.500 y 4.000 euros al mes, dependiendo de si tiene cargo activo, es decir, si aparte es prefecto de una congregación, el prefecto son los ministros,
2: sí.
3: Si es prefecto de una congregación o si es secretario de un dicasterio, es decir, tiene... digamos que tiene aumento de ese sueldo, pero luego lo que pasa es que los cardenales que están en Roma, que es decir, que forman parte de la Curia Vaticana, tienen privilegios. Por ejemplo, el cardenal Tarcisio Bertone, que fue el poderoso secretario de Estado de Benedicto XVI, vivía en un piso en Roma, en el centro de Roma, de 700 metros cuadrados.
2: Wow.
3: Entonces tienen muchos privilegios.
2: Y dime, ¿de dónde sale ese dinero? ¿Quién paga eso?
3: Ese dinero sale, el Vaticano tiene fuentes de... tiene
2: financiación.
3: Explico. Sí, tiene sus propias fuentes de ingresos. Uno es el óbolo de Pedro.
2: Que no, en vez de dárselo a los pobres, se lo dan a... No sé, estoy...
3: Claro, ese es el problema que han tenido con el pontificado de Francisco, que el óbolo de Pedro se ha utilizado, lo cuento también en mi libro, se ha utilizado para cubrir agujeros negros que tenía el Estado Vaticano en las finanzas del Estado Vaticano.
2: Vale.
3: Y se ha echado mano del óbolo de Pedro.
2: Vale, una parte de eso.
3: Pero luego también tienes fuentes de financiación, por ejemplo, los museos vaticanos. Por ejemplo, la Oficina de Filatélica y Numismática del Vaticano, que también es una fuente de ingresos muy importante. Y luego, por supuesto, el Banco Vaticano. Lo que pasa que yo, en mi libro, revelo todo el negocio que se montó con la causa de los santos, el departamento de la causa de los santos, que se utilizó, bueno, se malversaron fondos que no se saben dónde están. Y luego... Y otra fuente de financiación son las inversiones que tiene el propio Estado Vaticano en grandes empresas de todo el mundo, que funciona un poco pues como funciona el Fondo Soberano de Noruega. Pues esto funciona igual. El Estado Vaticano hace sus inversiones en empresas que están estipuladas en base a una serie de directrices que tienen que tener esas empresas, en las cuales el Vaticano invierte, y son fuentes de financiación. Lo que pasa que el problema que ha tenido el Vaticano, y que tiene el problema justamente antes de morir Francisco, ha creado una comisión especial con la única tarea de recaudar 83 millones de dólares, que es el agujero negro que tiene en este momento el Vaticano.
2: Bueno, dejemos ese asunto. cónclave. Están reunidos. Primero preguntan por qué las mujeres no pueden ser papisas. No se puede... ¿Te ríes?
3: Está muy bien. Sí, porque es que, es decir, ¿cómo una mujer no va a llegar a general? Pues es que antes hay que dejarle que entre en la carrera militar. Y el problema de la Iglesia Católica es que en eso no ha avanzado nada. Es decir, Francisco ha hecho pequeñitos avances. Ha nombrado, por ejemplo, a una mujer como responsable del gobernatorio de la Chita del Vaticano, que es como, para que toda la gente la entienda, es como una especie de alcaldesa, con un poco más de poder, pero bueno, es como una alcaldesa, la que, digamos, controla el funcionamiento del Estado Vaticano, ¿no? Y hasta la llegada de esta mujer, anteriormente eran cardenales los que ocupaban ese puesto, y con Francisco es una mujer, una religiosa.
2: Bueno, papables, ¿quién crees tú? Aunque no se pueden hacer quinielas, pero ¿quiénes son los papables más influyentes o más cercanos que pueda haber ahora mismo en ese conclave? ¿Va a ser corto o largo?
3: Dicen que va a ser... No, si tú te miras los últimos pontificados desde Pablo VI hasta la actualidad, han sido elegidos en un segundo día o tercer día como muchísimo. Y claro, tú tienes que pensar que cada día hay 4 votaciones. Entonces, claro, estamos hablando de a lo mejor de 12 votaciones. Y yo creo que el día 9, yo apostaría para que el día 9, el viernes 9, ya hay pontífice.
2: Ya. Supongo que entre ellos eso están haciendo ya los, ¿no?, las cábalas, ¿no? Pues nosotros apoyamos a este, apoyamos al otro, pero bueno, 100 y pico.
3: 133.
2: Ya, pero 120 me parece que habían sido nombrados por Francisco, ¿no? Creo.
3: 108 han sido nombrados por Francisco, pero eso no funciona así. O sea, no podemos, que es un error que está cometiendo la prensa generalista. O sea, la prensa está cometiendo el error de calificar, claro, como los ha elegido Francisco, pues por supuesto serán de la línea de Francisco, y no es así. Es decir, yo, por ponerte un ejemplo, Francisco elevó el cardenalato, la púrpura cardenalicia, a la Fridolin Ambongo. Fridolin Ambongo es el arzobispo de Kinshasa, que fue el que pidió permiso al sumo pontífice, a Francisco, para no dar la comunión a los homosexuales en África.
2: Vaya.
3: Y es el hombre que ha dicho abiertamente que la homosexualidad es una enfermedad que hay que erradicar del planeta. Y ese hombre ha sido elevado a la púrpura cardenalicia por Francisco. Entonces, no nos equivoquemos, no porque te haya nombrado Francisco, tú eres absolutamente liberal y seguidor de la línea de Francisco, porque no es así, no funciona así esto.
2: Ya. Te pregunto antes, hay una profecía que anda circulando por ahí en redes, me ha dicho mucha gente, lo del Papa Negro. Si sale un Papa Negro, ¿es el final del papado? ¿O la profecía de San Malaquías?
3: Ya sabes que yo soy poco dado a San Malaquías, a Nostradamus. Yo te digo que si tú sigues la norma de, creo que de Nostradamus, decían que el Papa, según el número de papas que llegaban al fin del mundo, era Francisco, el 266 Papa de la Iglesia Católica. Y luego estamos hablando, claro, el Papa Negro, ¿a qué se refieren? ¿Un Papa de color negro, de raza negra, que venga de África, o es un Papa que es jesuita? Claro, esas son las dudas que hay. De todas formas, estamos hablando de una organización, querido amigo, una organización que lleva 2025 años de historia, que es la Iglesia Católica, desde que Jesucristo fue colgado en la cruz, y es la organización más antigua como tal. Yo creo que ha habido guerras mundiales, y la Iglesia ha permanecido, porque la Iglesia es una organización ya totalmente fuerte, es una organización muy hermética, que también le hace que sea muy fuerte ante los problemas que se va a encontrar el nuevo Papa.
2: ¿Tú crees que se solucionará el problema de la pederastia, de los abusos, de sacar el dinero, los desfalcos, etcétera, etcétera?
3: Yo soy, con respecto al tema de la pederastia, es mi opinión personal, aquí ya no hay estudio de nada. Yo creo que el día que acaben con el celibato, que la Iglesia Católica se acabe con el celibato y se les permita a los religiosos poder casarse, contraer matrimonio, yo no sé si eso, si te digo que acabarán el caso de los abusos a menores o el caso de abusos en los seminarios, pero sí que se reducirán enormemente porque podrán llevar una vida normal desde el punto de vista sexual. Y yo creo que eso se lucía, pero es mi opinión personal, ¿eh? Vale. Además sabes que he escrito yo también sobre este tema. Yo creo que acabará, pero mientras tanto digamos que los pasos doctrinales son muy lentos. Un cardenal llegó a decirme: Fratini, usted cuando entre en el Vaticano tiene que quitarse el reloj de pulsera.
7: ¿Y eso?
3: Y yo le dije, ¿pero por qué? Dice, porque aquí, en dentro de los muros vaticanos, el día no tiene 24 horas. El tiempo dentro del Vaticano va mucho más lento.
2: Dime tus apreciaciones. ¿Quién tiene más papeletas para salir de papa? Si quieres.
3: Yo te diría más las contras que tienen los papables. Los nombres que se dan. Por ejemplo, Tagle. Tagle es el filipino, que es uno de los candidatos, que incluso la inteligencia artificial te está dando el nombre de Tagle. Tagle tiene un problema muy serio, es que como presidente de Cáritas, el Papa Francisco lo apartó por desorganización, no por robo ni nada de eso, pero por la desorganización que tenía la cúpula de Cáritas, y lo apartaron. Y eso puede ser un problema de cara a la entrada en el cónclave. Por ejemplo, Peter Erdo, el arzobispo de Hungría, que es otro de los posibles papables. Peter Erdo tiene un grave problema, y es que tiene una relación muy estrecha con Víctor Orbán. Entonces eso le va a generar un cierto problema dentro del cónclave. Por ejemplo, Fridolina Mbongo va a entrar muy fuerte dentro del cónclave porque entra con 15 cardenales africanos que son absolutamente fieles a Mbongo. Pero el problema que va a tener dentro del conclave son las declaraciones con respecto a la comunidad LGTBI.
7: Ya.
3: Y eso va a generarle un problema. Y así te podría estar diciendo, bueno, hasta el día del juicio final te podría estar diciendo.
2: ¿Los españoles tienen posibilidad?
3: Mira, está el cardenal asturiano. Hay un cardenal asturiano que tiene. Sería apoyado por un tercer grupo dentro del cónclave, que son aquellos que fueron muy fieles a Francisco, pero que han entendido después del pontificado de Francisco que el nuevo papa tiene que seguir más fiel a la doctrina y no apartarse tanto del camino como sucedió a Francisco. Y ellos sí que estarían apoyando de cierta forma a este cardenal. Y luego también hablaban de un cardenal americano. Pero ¿cuál es el problema que tienen esos cardenales? Y Pizzaballa, que es el cardenal de Jerusalén, el patriarca de Jerusalén. ¿Qué problema tienen ellos? Que son muy jóvenes. Tienen 65 años. Y los 133 cardenales electores están de acuerdo en una cosa: que no pueden nombrar a un cardenal que sea demasiado joven, es decir, que ronde los 65 años, porque eso supondría un pontificado demasiado largo. Y ya los cardenales, la mayor parte de los cardenales, quieren pontificados de no más, a lo mejor, de 10, 11, 12, 13 años como mucho. Claro, si tú nombras a un cardenal de 65, calcula que al menos 20 años de pontificado tenemos.
2: Queda claro.

0: Nos tenemos que ir, Egg. Ha sido un placer estar contigo. Espero que hayas disfrutado estando en el espacio en blanco.
1: Ya lo sabes que sí, que siempre que vengo a tu casa siempre disfruto.
0: Y gracias por el esfuerzo que has hecho ahí en Roma de estar hasta las 3:22 con nosotros. Forma de contacto contigo, y si quieres saber más, con clave, a partir del lunes me parece está en la calle ese libro, sí. Que ya ocupa los primeros lugares en muchas listas sin haber aparecido. Eres increíble. Forma de contacto.
1: Ericfratini@gmail.com si me quieren escribir y hacerme alguna pregunta, y luego por supuesto a través de Instagram, etcétera.
0: Como siempre, un placer tenerte en el programa.
1: Un placer, muchísimas gracias, querido amigo. Un abrazo desde Roma.
0: Gracias a ti, descansa, nos vemos prontito. 3:22 en las Islas Canarias, seguimos.

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0: Espacio en Blanco este mes de mayo va a estar muy, muy viajero. Vamos a estar en Teruel y muy, muy pronto, dentro de poco, vamos a estar en Córdoba asistiendo a un congreso increíble que está organizando nuestro compañero Luis Débora, con quien ya estamos en comunicación. Buenas noches, Luis.
1: Buenas noches, Miguel.
0: Como no solamente te gusta Toledo, te vas a Córdoba, otra ciudad legendaria, y preparas un congreso que se llama así, Córdoba Legendaria.
1: Correcto, en el ciclo de conferencias de ciudades patrimonio de la humanidad, pues este año también tenemos no solamente Toledo, sino tenemos también la fantástica ciudad de Córdoba. Y el congreso se llama Córdoba Legendaria.
0: Perfecto. Hemos hablado un poquito de ello, pero dime días, ¿qué días va a ser y dónde?
1: Pues serán los días viernes 30 de mayo, sábado 31 de mayo y el domingo 1 de junio, y se va a celebrar en Córdoba en la Fundación Antonio Gala.
0: Supongo que debe ser un privilegio estar ahí en esa fundación, ¿no? Antonio Gala.
1: Sí, la fundación es un antiguo convento donde era la residencia de Antonio Gala, y la verdad es un lugar fantástico. Además, yo he tenido la suerte de pernoctar algún día allí y la verdad es que es un lugar donde se escucha el silencio. Es un lugar, bueno, la verdad es que muy especial y muy mágico.
0: Deseando conocerlo. Dime la gente que va a estar.
1: Pues mira, el viernes tenemos a Antonio Manuel, a Joaquín Aguilar, a Ismael Yadí, a Miguel Ángel González, y ya el sábado ya tenemos también a Miguel Ángel Martínez Pela, José Ignacio Carmona, Raúl Alonso, Israel J. Espino, Jesús Callejo, Aldo Linares, tenemos a Enrique de Vicente y, por supuesto, Espacio en Blanco.
0: Diferentes expertos de tanto de la cultura o la ocultura, el arte. Enrique de Vicente, supongo que era con sus conspiraciones, bueno, y otras cosas interesantes. Y Aldo Linares, ¿qué vas a hacer con él?
1: Pues Aldo Linares, además de dar una ponencia, el viernes va a hacer un recorrido especial solamente para 20 personas que asistan al congreso, y va a hacer un recorrido por la Fundación Antonio Gala, pues conociendo un poco su historia y viendo la fundación de una manera y de una perspectiva diferente a como lo pueden ver nuestros ojos.
0: Tratando de sentir esas cosas que solamente él es capaz de percibir, ¿verdad?
1: Eso es, Miguel.
0: Vale, 30, 31 y 1 de junio, Fundación Antonio Gala. ¿Qué hay que hacer para...? El sitio es pequeñito, me dijiste la otra vez, creo, ¿no?
1: Sí, ya sabes que en los congresos damos sobre todo exclusividad y buscamos sitios que sean lugares especiales, y por lo tanto la asistencia y la afluencia de personas que puedan asistir al congreso es poca, son 100 personas, y por eso hemos buscado este lugar, que para mí damos más prioridad a los asistentes que sea un lugar muy masivo.
0: Ahí está esta nueva actividad, Córdoba Legendaria. Nosotros estaremos el sábado de 9 a 11 realizando el programa ahí en ese lugar, en la Fundación Antonio Gala. Creo que tienes una entradita para regalar a nuestros oyentes.
1: Pues por supuesto, hay una entrada doble, es decir, una entrada, dos entradas para los oyentes de Espacio en Blanco, como siempre, y que puedan disfrutar de este congreso de Córdoba Legendaria.
0: Déjame que diga, todos aquellos que queráis participar, 633-50-50-11 es el número de nuestro contestador. Número de WhatsApp también, 633-50-50-11. Os apuntáis, decís el nombre y el DNI, y enseguidita diremos quiénes han sido los ganadores de esta entrada para asistir a Córdoba Legendaria. Como siempre, Luis, enhorabuena. Forma de contacto, la gente que quiera asistir, ¿cómo puede hacer?
1: Pues de dos formas, lo tenemos desde la página web, poniendo www.cordobalegendaria.com, o con el teléfono 669-07-8007.
0: ¿Vuelvo a repetir el teléfono?
1: 669-07-8007.
0: Y si no, cordobalegendaria.com. Pues como siempre, un placer, Luis, enhorabuena te doy por ese trabajo, por organizar este tipo de cosas, con sorpresas de personajes que van a asistir y con un montón de buenos amigos súper interesantes. Te veo prontito, un abrazo fuerte.
1: Pues un abrazo muy fuerte y muchísimas gracias, y lo importante es que disfrutemos del conocimiento y de estos temas que tanto nos gustan, y sigamos, pues, como siempre digo, sigamos aprendiendo. Así que muchas gracias, Miguel.
0: Gracias por hacerlo y por organizarlo, Luis. Hasta prontito.
1: Un abracito.
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0: 13:29, 12:29 en las Islas Canarias. Seguimos en directo después de ese conclave. Existen aún más temas que están esperando. Y recordar esas dos entradas si queréis asistir a ese Córdoba Legendaria, 633-50-50-11. Nos dejéis el mensajito y una semana antes de, un poquito antes de ese congreso, diremos a los ganadores aquí en el programa. Pero ahora nos vamos a los cielos.

0: capítulo de Misterios en los Cielos con nuestro comandante Iván Castro Palacios, al que ya saludamos. Buenas noches, comandante. Como siempre, permiso para subir a bordo.
1: Permiso concedido, Miguel. Buenas noches para ti y para todo el equipo. Siempre sois bienvenidos a bordo.
0: Un placer de nuevo estar contigo. Aunque hoy vas a tocar un tema que, wow, yo lo tengo un poco ahí en la trastienda, pero parece que trae mensajes de que hay algo inminente a punto de ocurrir.
1: Eso parece. El pasado 20 de agosto de este año 2024, el famoso Luis Elizondo, que todos ya conocemos prácticamente, este exfuncionario de inteligencia del Pentágono, publica un libro, para mí un superlibro. Se llama Inminente, dentro de la caza de ovnis del Pentágono. Su frase lapidaria, Miguel: la humanidad no es ni la única vida inteligente del universo, ni la especie alfa. Así comienza este libro apasionante.
0: Pues ahí vamos, con Inminente, algo que dice alguien que, bueno, Luis Elizondo, alguien que ha pasado ya por nuestro programa y que debe tener mucha, mucha información del Pentágono, ¿verdad?
1: Eso parece. En este nuevo libro lo que describe pues es esa, como le llama él, esa caza de ovnis, ¿no?, por parte del Pentágono. Esas revelaciones de Elizondo han ido cada día a más y al final han acabado. Desde hace muchos años él comenzó con esto, pero han acabado respaldadas por esa serie de vídeos que todos ya conocemos, que son públicos, sobre esos UAP, esos fenómenos anómalos no identificados que grabaron aviones militares de la US Navy, esos famosos vídeos de los ovnis que parecían un caramelo tic-tac y demás, y las propias investigaciones que ha realizado el Congreso de los Estados Unidos, donde se llegó a un punto álgido que fue nada más y nada menos esa audiencia pública en la Cámara de Representantes de los Estados Unidos el pasado 26 de julio del 2023. Todo esto respalda los testimonios y las afirmaciones de Elizondo.
0: En esa audiencia, David Grass, uno de los agentes o pilotos, no sé exactamente qué es lo que era, decía que Estados Unidos tenía, leo, había recuperado objetos voladores estrellados de origen humano y que los tenía en custodia los Estados Unidos. Eso decía David Grass. Increíble que ya se haya permeabilizado tanto estas informaciones en todos los estamentos de la vida en Estados Unidos, sobre todo secretos y inteligencia, ¿verdad?
1: Exacto. Lo bueno que tienen es que hay muchos sectores y estamentos dentro de Estados Unidos que luchan por sacar la verdad a la luz. David Grass era o es un exoficial de inteligencia de las Fuerzas Aéreas de los Estados Unidos. Y lo que respalda a Elizondo es que

0: curioso es que Luis Elizondo, que debe ser un personaje increíble, lo es, evidentemente, no solamente ha recopilado toda esta información, sino que habla de encuentros personales con objetos desconocidos en su propia casa.
1: Sí, ha tenido incluso algún episodio de esa índole. Él ha investigado profundamente todo el programa del Pentágono. Él lo que dice es que hay una o existe una tecnología no humana tan avanzada que incluso podría poner en riesgo a nuestra humanidad. Él ha llegado a vivir en su propia casa una serie de episodios donde se ha encontrado con una serie de orbes, esas esferas lumínicas que no se sabe la procedencia incluso, y que desafían absolutamente todas las leyes que conocemos. Lo ha vivido en su propia casa, delante de su propia familia, y hay incluso otros episodios de este estilo que han vivido en determinados laboratorios secretos militares del Pentágono, de las Fuerzas Armadas, etcétera. Él da información muy detallada sobre estos incidentes.
0: La cantidad de cosas que nos deben estar ocultando y que gracias a personajes como él está saliendo a la luz. El prólogo de Inminence, estoy leyendo aquí, lo ha escrito Christopher Mellon, antiguo subsecretario de Defensa de Inteligencia del gobierno de Estados Unidos, que dice, sin Elizondo, el gobierno de Estados Unidos seguiría negando la existencia de los ovnis y no investigaría ningún fenómeno que podría llegar a ser el mayor descubrimiento de la historia de la humanidad. Casi nada.
1: Así es. El programa de investigación que dirigía Elizondo investigó muy profundamente avistamientos ovni, investigó casi esos cuasi accidentes de objetos voladores no identificados, encuentros UAP con esos aviones de las fuerzas aéreas, incidentes OVNI en operaciones militares y de inteligencia, y se han estudiado una serie de vídeos donde aparecen OVNIs realizando maniobras totalmente imposibles. Se han descubierto objetos voladores que demuestran una tecnología mucho más allá de la siguiente generación. Según Elizondo, lo llevan sabiendo desde 1940, y ya en los años 50 Estados Unidos mantenía que quien controlase esa tecnología tan avanzada podría controlar el mundo. En cuanto a Christopher Mellon, ese antiguo subsecretario de Defensa de Inteligencia del gobierno de Estados Unidos, que escribe el prólogo de Inminent, es súper importante para el libro de Elizondo, dado que el propio Pentágono ha participado incluso en el libro, porque hay, digamos, que un requerimiento legal donde el Pentágono puede participar en la publicación negando las propias palabras que dice Elizondo. Lo autoriza, pero sin embargo no aprueba la publicación.
0: Cuéntanos dos o tres casos que Elizondo narre en su libro.
1: Pues mira, es súper interesante cuando Elizondo, en uno de los capítulos, habla sobre tenderle trampas a los ovnis. Me pareció alucinante. Hasta este extremo ha llegado el gobierno de los Estados Unidos. Ellos pensaron en poner algún tipo de trampa para que los investigadores del Pentágono pudieran atraer a esos objetos voladores no identificados. ¿Qué pasaba? Que esos ovnis, como los conocemos, lo que más les atraía era todo lo referente a la energía nuclear que desarrolla el ser humano en este planeta. Al final Elizondo dice, teníamos un plan para establecer una huella nuclear falsa, o sea, preparada, lo suficientemente grande, algo que sabíamos que sería irresistible para ellos. Al final parece ser que cuando establecen ese tipo de trampas, los ovnis incluso llegan a picar. Hay otros incidentes, otra vez relacionados con esos orbes misteriosos y luminosos, aparecen delante de varios científicos durante una serie de pruebas de unos dispositivos clasificados en uno de los laboratorios de Wysan Missile Range, que es un laboratorio en Los Álamos, en Nuevo México, en 2013, lo describe así claramente: los orbes se movieron hacia el lugar de la prueba, situándose sobre el dispositivo como si lo estuviesen escaneando y buscando información. Luego salieron volando a toda prisa sobre las cabezas de los científicos. A su vez, varios testigos presenciales también vieron objetos voladores en forma de disco sobre aquellas instalaciones. Parecían saber exactamente el lugar donde estaban probando nuestros nuevos dispositivos. El mismo incidente ocurrió

0: varios días seguidos. Me parece alucinante.
1: Y casi terminando, hay algunos datos dados por los propios pilotos que decían que se encontraban con naves de velocidades hipersónicas, 5 veces la velocidad del sonido, que hacían giros inesperados y que hacían cosas que tenían que ver con esa gravedad 9G, increíble la tecnología que podían tener esos bicharracos, ¿no? Dice que aquellos objetos alcanzaban 400G o 500G, no tenían ni motores ni alas y desafiaban por completo las leyes gravitacionales de la Tierra. Increíble, ¿no?
0: Es súper interesante el testimonio de los pilotos militares, porque todos entendemos que son testimonios súper cualificados. Hay varios pilotos militares que notifican que aquellos ovnis mantienen velocidades hipersónicas. Ellos mantenían más de, o sea, los ovnis mantenían más de 5 veces la velocidad del sonido, hacían una serie de movimientos inesperados a velocidades extremadamente altas, y claro, aquí entra que cuando las leyes físicas chocan con la gravedad. Uno de los cazas más maniobrables de los Estados Unidos son los F-16, los Fighting Falcon. Es lo más maniobrable que hay en la flota americana. Tienen un límite de 16 a 18 Gs. Sin embargo, el límite del cuerpo humano aguanta tan solo 9 Gs. 9 Gs, 9 veces nuestro peso, ¿no? Durante un tiempo muy corto, además, antes de que se pueda desmayar el piloto. Lo que Liozondo dice es que es una amenaza que supone esta tecnología tan avanzada, es una amenaza muy relevante. ¿Por qué? Porque aquellos objetos alcanzaban 400 o 500 Gs. Como dijiste antes, no tenían ni motores, ni alas, ni desafiaban y desafiaban por completo las leyes gravitacionales de nuestro planeta. Según Liozondo en el libro, parte de esos avistamientos sí fueron resueltos, como caso de drones o incluso de algún disparo de algún misil que se veía desde un ángulo, pues algo inusual. Pero la mayoría no han sido resueltos y han quedado como incidentes OVNI.
1: Y el mismo Liozondo concluye el libro diciendo su gran preocupación por lo que pudiera pasar en los próximos meses o años con la humanidad y con las tecnologías tan avanzadas no humanas que siguen invadiendo a diario nuestros cielos. Inminente está la cosa, ¿no crees?
0: Muy inminente, es lo que teme Liozondo, teme algo o algo parecido a un ataque inminente a nuestra raza, y todo basado en la tecnología superior pues de estas extrañas razas extraterrestres.
1: Que Dios nos pille confesados. ¿Forma de contacto contigo?
0: Pues en mi Facebook, Iván Castro Palacios Misterios Aéreos, y en mi web tenéis toda forma de contacto. www.ivancastropalacios.com.
1: Como siempre, un placer, comandante. Que sigas teniendo buenos vuelos y que sigáis haciendo esa labor tan increíble que hacéis.
0: Muchas gracias, Miguel. Es un placer para mí. Y gracias por estos 10 años a tu lado en antena.
1: Que sigamos muchos más. Ha sido un honor, está siendo un honor y un placer hacerlo a tu lado también.
0: Gracias, Miguel.
1: Un prontito.
0: Un abrazo.

0: Hola Miguel, ¿qué tal? ¿Cómo estás? Soy Fernando Pereira. Te saludo desde la ciudad de Cajamarca, en Perú. Yo soy del puerto del Callao, de la Gran Lima, pero ahora estoy trabajando en Cajamarca en la construcción del hospital. Yo soy arquitecto y bueno, luego de mi jornada laboral me vengo a mi hospedaje y escucho el programa Espacio en Blanco. La paso muy bien. Aquí en Cajamarca es donde se dio el mítico encuentro entre el conquistador Francisco Pizarro y el Inca Atahualpa. Bueno, y te cuento de que ya no se llama Atahualpa, sino se llama Atahualipa. Fuerte abrazo, Miguel, fuerte abrazo. Hasta una próxima.
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0: Llega el tiempo de nuestro compañero Juan Gómez. Y esta vez no nos va a contar historias de nuestros oyentes, sino una noticia que ha circulado por ahí. Ya le saludamos, estamos con él aquí en Cantabria. Buenas noches, Juan.
1: Muy buenas noches, Miguel, siempre un placer.
0: Cuéntanos un poco qué ha pasado, porque ha habido, fíjate que hemos estado a veces en las pirámides.
1: Sí.
0: La hemos recorrido por abajo, por arriba, hemos pasado noches allí, y llegan unos colegas y dicen que hay toda una ciudad debajo de la gran pirámide de Keops. ¿De Kefren o de Keops?
1: La de Kefren,
0: la de Kefren.
1: La de Kefren. La verdad es que, bueno, no es una ciudad en sí, porque evidentemente esto de decir que hay una ciudad debajo de la pirámide de Kefren es algo que ha sido un titular muy espectacular que se ha puesto, pero la realidad es realmente muy diferente. Tenemos que pensar que, bueno, vamos a poner en contexto y vamos a saber un poquito de qué va toda esta historia, porque tenemos que hablar de dos arqueólogos que son italianos. Hablamos de Filippo Biondi, que es un especialista en radar y teledetección de la Universidad de Pisa, y también de Corrado Malanga, de la Universidad de Strathclyde en Escocia. Bueno, ellos dos habían hecho un estudio en el año 2022. Ese estudio se publicó, y en ese estudio lo que afirmaban es que se habían encontrado a través de estos sistemas, es un sistema de radar, un sistema de sondeo llamado SAR, ciertas estructuras debajo de la pirámide de Kefren, pero no habían dicho qué es lo que habían encontrado, simplemente que mostraba esa sonda, que algo había por debajo. Uh-huh. Algo que en el fondo, más o menos, todos los arqueólogos están de acuerdo, que puede que haya algo debajo, algún tipo de estructura, algún tipo de cavidad, algo, sea lo que sea, ¿no? El tema ha saltado cuando estos dos arqueólogos italianos han salido a los medios de comunicación hace relativamente poco y han dicho qué es eso que aparecía en el radar. Y aquí es cuando ha venido toda la polémica.
0: Hemos tenido la oportunidad de estar muchas veces en la pirámide de Kefren. Recuerdo con Javier Sierra, hicimos ahí dentro también un pedazo de programa. Mm. ¿Qué han encontrado o qué han dicho que habían encontrado?
1: Pues claro, una cosa es saber...
0: Te decía eso porque sí, no sí. Se ve que haya nada por abajo.
1: Claro, no se ve nada. De hecho, en las imágenes que ellos aportan, pues bueno, parece que hay una serie de anomalías debajo de la pirámide, pero nada más. Pero cuando han salido en una rueda de prensa, en una conferencia, han dicho cosas realmente alucinantes. Cosas como, por ejemplo, que debajo de la pirámide hay 5 estructuras iguales que están cerca de la base, es decir, cerca justamente de lo que sería la superficie. 5 estructuras que además tendrían 5 niveles y tendrían unos techos inclinados. Fíjate, a mí me recuerda esto como si fuera una especie de templo budista o templo que nos encontramos en, por ejemplo, en Japón, ¿no? Pero es que además debajo de estas estructuras nos encontraríamos con 8 pozos huecos, atención Miguel, de más de 640 metros de profundidad.
0: ¿640 metros?
1: Pozos que estarían, vamos a decir, que rodeados por una suerte de corredor en espiral. Así es como le llaman, corredor en espiral, y que esos pozos acabarían en unas estructuras cúbicas, es decir, estarían apoyados en unas estructuras de unos 80 metros de lado. Pero es que también lo que dicen, es alucinante, son otro tipo de cosas. Pero si te parece, vamos a la fuente, porque quien lo dice precisamente es Corrado Malanga, este o uno de los arqueólogos italianos que han hecho, dicen, este descubrimiento.
0: Tenemos su testimonio, ¿no?
1: Así es.
2: La grandeza de esta obra. ¿Por qué hacer, ? 8 corredores de 1.200 metros en vertical que bajan, que son prácticamente tubos, porque están llenos de cables, con una estructura que parece, pero no sabemos qué es, una hipotética escalera de caracol que desciende, alrededor de cada uno de estos tubos. Es como si lo miráramos desde abajo, veríamos dos salas gigantescas de 80 metros de lado, colocadas una al lado de la otra, a unos 20 metros de distancia entre ellas, con en medio algo mucho más grande, y desde estas salas y desde el techo hacia arriba se levantan 4 columnas por sala que suben a 648 metros de altura. Luego, sobre todo, esto está la pirámide de Kefren. Y bueno, visto desde abajo, es una bonita imagen.
0: bonita e increíble, ¿no?
1: Bonita e increíble. Fíjate que estamos hablando de unas estructuras muy complejas y con algo que desde luego podría cambiar el curso de la historia, absolutamente.
0: Si es tan importante, ¿por qué no se pone a excavar ya?
1: Bueno, pues atención, porque aquí podemos entrar en el terreno de la conspiración, en el terreno del ocultamiento. Y no es que lo diga yo, es que lo dice este propio arqueólogo con estas palabras.
2: A recibir las autorizaciones para mí en este instante, creo que es extremadamente improbable. ¿Por qué? Lo que la historia nos cuenta es que los grupos dirigentes egipcios que se interesan por antiguas obras como las pirámides de Giza nunca han dado prácticamente casi ningún permiso para poder analizar lo que hay detrás de estos monumentos, sabiendo que habría algo que descubrir, y sobre todo no tienen ningún deseo de decirle a la gente lo que hay detrás. O sea, me imagino que los políticos y los expertos egipcios saben que detrás de las pirámides hay algo por descubrir. Saben, tienen una vaga idea, colación esta cosa, por motivos. Bastante simples. Uno es que evidentemente ellos se han dado cuenta de que las pirámides no las construyeron los antiguos egipcios. Y entonces meterse en esto haría caer ese castillo de naipes. De una historia falsa que convertiría al pueblo egipcio en un pueblo maravilloso, gigantesco, excepcional, cosa que en realidad no es. Entonces, hay un problema de naturaleza histórica. El otro problema es que se refiere a la tecnología de las personas que después construyeron esta cosa. ¿Cuál era la función de estas tecnologías? Porque según lo que nosotros hemos escrito, estas tecnologías servían para curar al faraón, es decir, para hacerlo inmortal. Y esto, entienden bien, que desde un punto de vista científico, no existe.
0: Conspiranoico, absolutamente.
1: Absolutamente, y lo dice.
0: Y si lo escuchan, hay mucha gente que nos escucha en Egipto, y yo creo que me dejen volver a Egipto. Veremos si esto es cierto lo que cuentan, ¿no?
1: Veremos si esto es cierto, evidentemente. Y esto, ojo, no lo decimos nosotros, insisto, dice el arqueólogo italiano Corrado Malanga.
0: Vale, aseguran que hay una montaña que tendría que ver un poco con estas construcciones.
1: Sí, claro, porque si tenemos que pensar, si hubo una estructura, una construcción, una excavación de tal índole, tal proporción, tiene que haber, por fuerza, los escombros que se hubieran extraído, ¿dónde están? ¿Dónde quedaron? Y aquí es cuando este arqueólogo afirma que están en una montaña muy cerquita de donde se encuentran las pirámides.
2: Esto nos hizo pensar en algo importante, es decir, debieron haber habido operaciones de excavación, y las operaciones de excavación implican que el terreno creemos haber encontrado la montaña de escombros en la llanura de Giza, que se podría conectar con estas excavaciones. Estamos trabajando en ello. Hemos descubierto que se han realizado análisis del terreno. Hemos confiado a unos geólogos el análisis de los trabajos publicados en la literatura, y existe la probabilidad de que efectivamente la montaña de aproximadamente 2.5 millones, 3 millones de metros cúbicos, que de terreno que está justamente en la llanura de Giza hacia la mirando de frente la pirámide de Kefren, esta está a la izquierda de la esfinge. Eso parece tierra de relleno. De los análisis que hemos visto hechas con 4 métodos diferentes que suelen usar los geólogos para analizar el terreno, todo está publicado.
0: Wow, ¿cómo suena? ¿Qué dice el mundo de la arqueología?
1: Pues te puedes imaginar, discrepancias al 100%.
0: He leído un poco así por encima la noticia y dicen que todo es mentira, que esto es una historia que no tiene nada que ver.
1: Sí y no. No, y sí, por varios motivos. A ver, existen varias cosas que se tienen que poner encima de la mesa. Lo primero, que esto que ha dicho tanto el arqueólogo, tanto Filippo Biondi como Corrado Malanga, es algo que no ha sido publicado en un estudio. Es decir, hubo un estudio previo, año 2022, pero no se decían estas cosas. Yeah. Lo han dicho posteriormente en una rueda de prensa. ¿Qué significa esto? Que ahora falta que publiquen el estudio. Y aquí es cuando se tiene que hacer la correlación, lo que se hace, lo que viene a ser el hecho de que científicos independientes pero expertos en esta materia también corroboren aquello que dicen en ese estudio, pero se tiene que publicar. Y luego hay otro tema, otro asunto, y es que Malanga es una persona muy aficionada al mundo de la ufología, de hecho ha escrito varios libros, y bueno, pues digamos que eso a nivel científico o a nivel de sus colegas, pues parece que no le deja en buen lugar en diferentes aspectos, pero ojo, tenemos que pensar que muchas personas, muchos científicos creen en muchas cosas, son muy religiosos, incluso muchos científicos, y no hay ningún problema con sus creencias, ¿no? Por lo tanto, bueno, esto sería más un ataque personal directamente hacia él.
0: Vale, ¿cuándo vamos a saber más detalles de todo esto?
1: Pues podremos saber más detalles el día 27 de julio en Spoleto, en Italia, es una pequeña ciudad que está en la región de Umbría, y allí han afirmado, tanto Filippo como Corrado, que van a realizar otra rueda de prensa dando más datos, más detalles, y quién sabe si en el transcurso de, mientras estamos hablando de estas cosas, y ese día 27, pues se realice ese estudio y se publique ese estudio y se haga esa comparación por pares, que es lo que quería comentar antes, esa comparación por pares, para intentar averiguar si realmente lo que dicen los datos del radar corresponde con estas afirmaciones tan espectaculares que llevan haciendo, y veremos a ver si el día 27 nos dan alguna respuesta más.
0: Pues estaremos pendientes. 27 de julio, suena un poco raro, se van a enfadar mucho los egiptólogos tradicionales, decir que los egipcios no hicieron esas pirámides, pero...
1: Bueno, de hecho, Zahi Hawass, que sí, todos conocemos, lo primero que ha dicho es que todos estos datos son erróneos, pero bueno, también tenemos que recordar, fíjate, hay un autor llamado Andrew Collins, que, bueno, le echó un poquito en cara a Hawass, que dijo lo mismo con unas cuevas que decían que se habían descubierto, y luego cuando realmente fue así, las cuevas existían, pues Hawass dijo que había sido un espectáculo y un maravilloso descubrimiento, ¿no? Así que quién sabe, quién sabe. Egipto. De momento, la comunidad científica y arqueológica está a la espera de que saquen ese estudio para averiguar qué es lo que dice.
0: Egipto siempre nos sorprende. ¿Forma de contacto contigo?
1: Pues rápidamente, a través de las redes, mi perfil en Facebook, Juan Gómez Ruiz, o a través del email del programa, juangomez@gmail.com.
0: Como siempre, un placer estar aquí contigo.
1: Igualmente, Miguel.
0: Megaestructuras bajo la pirámide de Kefren, estaremos atentos a esa información.
1: Ahí está.
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Una vez más, esta noche vamos a la búsqueda de la ciencia universal. Una materia estudiada durante siglos que fue considerada como Donum Dei, un don de Dios. A pesar del tiempo pasado, hay muchos enigmas aún por aclarar, muchas respuestas para buscar. Nos referimos a la alquimia, y esta noche, si nos acompañas, iremos en pos del rocío de la mañana, de la piedra filosofal y del elixir de la eterna juventud. Pero habrá más, un repaso por los últimos datos acerca de las profecías y un tiempo para el recuerdo hablando de la transcomunicación. Nos vamos, el universo del misterio espera y como siempre, eres bienvenido a esta aventura.

0: tras ese avance, saludar a nuestro primer invitado, Luis Silva. Buenas noches, ¿cómo estás?
1: Muy bien, buenas noches. Un placer estar aquí.
0: Déjame que le diga a los oyentes. Se ha debido hacer algo porque está mucho más joven que el otro día que estuvo aquí. Ha debido encontrar la piedra filosofal o algo así.
1: Ojalá.
0: De verdad que te veo mucho más joven.
1: Hombre, yo te lo agradezco.
0: ¿Que te has cortado el pelo? ¿Qué dices? Pero no sé.
1: Bueno, sí, yo me he cortado el pelo, sí. Sí, sí. Pero también me siento bien, jovial y con fuerzas, claro.
0: Se te
1: nota. Voy a cumplir otro añito más el 9 de mayo, o sea, sí. Dentro de 4 días.
0: Felicidades adelantadas. Es decir, que eres inspector jefe de policía de Llavaneras.
1: Sí.
0: Un pueblo muy cercano, he vivido muchas aventuras hace algún tiempo. Escritor, has editado, yo he visto varios libros ya, creo que 3 o 4 tuyos.
1: Bueno, yo tengo 5, 6 libros tengo editados, algunos ya están agotados.
0: Sí.
1: Y bueno, y ahora pues estamos con este, ¿no? Alquimia tras la piedra filosofal, que es el que ganó el segundo premio Juan Antonio Cebrián, ¿no? Y es el que, bueno, estamos apostando por él de alguna manera,
0: sí,
1: ¿no? Y disfrutando con él, ¿no?
0: Y estás acá para allá dando conferencias, vives en Cataluña, en Llavaneras,
1: sí,
0: has venido a Madrid. ¿Te han invitado los masones?
1: Sí, sí, me han invitado.
0: ¿Tienen rabo y cornos los masones? Que Dios me perdone, que ellos me perdonen.
1: No, no, al contrario, han sido súper atentos conmigo, súper atentos.
0: Pero sabes que durante algún tiempo en este país los masones tenían rabo y cornos y eran la representación de todo lo peor.
1: Sí, pero fíjate, hoy, por ejemplo, han abierto las puertas a todo el mundo para que viera sus templos, ¿no? Para que vieran... Ha sido un ejercicio de transparencia que yo creo que ha sido tremendamente positivo para todos, ¿no?
0: Nuestro saludo. Tenemos mucha gente amiga masona y le respetamos mucho desde aquí. 2:12, 1:12 en las Islas Canarias. El otro día que estuvo aquí, Luis, tuvimos un montón de llamadas, un programa con mucha repercusión, por eso hemos aprovechado, nos hemos aprovechado de ti, que venías a Madrid para volver a traerte. Sabemos que estás cansado, que venís viajando desde Barcelona, tiene un poco carita de sueño, pero nos vamos a aprovechar de él. Si queréis preguntarle, 900-137-137, y algunos de los libros que esta noche vamos a sortear son esos, uno de los que él ha escrito, La alquimia en pos de la piedra filosofal.
1: Tras la piedra filosofal, ¿no? A la caza de la piedra, ¿no? A la búsqueda de la piedra.
0: Hoy vamos a tratar de dar respuesta a muchas de las preguntas que se quedaron el otro día y sobre todo seguir ampliando ese concepto de la alquimia, esa ciencia misteriosa. Tras esa introducción, nos vamos.

0: La alquimia, esa palabra que se nos presenta oscura, desconocida, enigmática, aunque a la vez tentadora y fascinante. Pocos se han enfrentado a ella, aunque enamoró a personajes ilustres de la historia. Newton, Goethe, Cyrano de Bergerac, por citar algunos, fueron grandes apasionados de esta ciencia y arte. La alquimia fue practicada en el antiguo Egipto, en Mesopotamia, India, Persia, China y Japón, en el mundo clásico grecorromano, en el mundo islámico medieval y luego en la Europa medieval hasta el siglo XIX. Los orígenes de la alquimia se remontan al antiguo Egipto. El papiro de Leyden 10 y el papiro de Estocolmo, junto a los papiros mágicos griegos, constituyen el primer libro de alquimia existente aún. Las metas principales de los alquimistas eran la transmutación de los metales en oro, la crisopeya o la plata. Buscaban también la consecución de una panacea o el elixir de la vida, que se suponía sería capaz de curar todas las enfermedades y prolongar la vida indefinidamente. Pretendían además la búsqueda de un disolvente universal. Toda un aura de misterio rodea la alquimia. Dejemos que nuestro invitado nos desvele algunos de sus secretos.
1: Pues para la gente que no escuchó, cosa que dudo, el anterior programa de la alquimia, siguiendo un poco el guión que tú me habías pasado, una definición escueta de la alquimia para entrar más en profundidad.
2: El arte y la ciencia de elaborar un producto que se llamaba, o se llama todavía, piedra filosofal o piedra de los filósofos.
1: ¿El arte o la ciencia?
2: Arte y ciencia.
1: Ambas cosas.
2: Ambas cosas. Arte porque necesita las manos, la intuición, de como un artesano cuando está haciendo una escultura. Y ciencia porque para ellos era tan cierta y verdadera como cualquier otra ciencia, lo único que era hermética. Y como era hermética, pues ahí vienen las luchas de ya. si no.
1: Me dicen que te separes un poquito del micrófono, que esos micrófonos de Radio Nacional son muy sensibles, no hace falta que nos peguemos a ellos. He de decirte, yo he estado leyendo mucho en este tiempo acerca de la alquimia, algunos mensajes también, críticas hacia nosotros. Ajá. Por haberte traído al programa y en otras intervenciones que has tenido, ¿no? Diciendo que cómo a estas alturas uno se puede creer las barbaridades que habías dicho de, que luego vamos a hablar de ellas, de las gotas del rocío, de las panaceas, etcétera, etcétera.
2: Sí, sí, sí.
1: ¿Por qué es tan criticada en algún sentido la alquimia todavía, a pesar de la inmenso interés que, bueno, se ha visto hoy en la conferencia que has dado con los masones?
2: Bueno, supongo que, claro, la ciencia es fría, ¿verdad? Ha perdido un poco el romanticismo, ¿no? Si en el año 1900 podíamos decir que alguien iría a la luna, lo tacharían de loco, ¿verdad? Uh-huh. Y sin embargo, se ha ido a la luna. Y tenemos ya hasta una nave...
1: Algunos hasta lo dudan, ¿eh? Pero bueno.
2: Bueno, algunos lo dudan, ¿no? Allá tenemos una nave espacial, la Voyager, a punto de salir del sistema solar. La verdad es que no nos preocupan en absoluto las opiniones, y las respetamos, evidentemente que sí. También hay que decir que estamos un poco contaminados con tantas y tantas lecturas que hemos hecho de los textos clásicos de antiguos, ¿no? Es un tema de fe, de creer o no creer. Es un tema de experimentar y de ver lo que pasa en tu laboratorio. Es un tema de leer los textos clásicos, intentar interpretarlos y luego ver si realmente lo que están diciendo esos textos se produce o no. Yo no sé si lo que dicen esos textos es algo muy básico para la ciencia o no, tampoco me interesa. Yo no soy químico, ni soy científico, ni nada por el estilo. Sí que puedo decir es que disfruto con ello. Que la alquimia nos ha enseñado un retorno a las fuentes tradicionales. Nos ha enseñado a volver a interpretar unos conceptos antiguos, muy antiguos, de lo que era Dios, de lo que era la naturaleza. Conceptos de la ética, que hoy desgraciadamente están perdidos. Y eso está en los textos clásicos de alquimia, y eso es lo que realmente enamora. Si además te dicen y te afirman que la piedra filosofal es posible fabricarla, Joder, al final te quedas con la duda, ¿no? Claro, yo me puedo quedar en el sofá y decir, estos son paparruchas, ¿no? ¿Y ya qué me voy a meter? O puedo decir, oye, pues tengo tiempo.
1: Voy a investigar.
2: Y mi tiempo libre lo voy a investigar. Y en vez de coleccionar clomos, o ver la tele...
1: O ver el fútbol.
2: O ver el fútbol, sí. Pues...
1: Que no es nada malo, ¿eh?
2: No, en absoluto. Y a mí también me gusta el fútbol, no tiene nada que ver, ¿no? Pero me llaman más unas cosas que otras. Generalmente hacemos lo que nos llena y no hacemos lo que no nos llena. Yo respeto mucho las posturas, pues también críticas, claro que sí. Definir el rocío de una manera alquímica no es definir el rocío de una manera científica, no tiene nada que ver. Yo no me refiero a la ciencia, yo me refiero a lo que decían ellos, ¿no? Y que es curioso que a veces sí que hay cosas que coinciden. Y hay muchas cosas que dijeron los... Por ejemplo, a principios del siglo XVII, 1600 y pico, un libro que se llamaba El triunfo hermético, escrito por un tal Limojón de Saint-Didier, hablaba de que la luz tenía unos corpúsculos. Claro, y eso parece ser, si no me equivoco, que fue Max Planck el que de una vez... Pues por podas dijo, no, la luz tiene unos corpúsculos.
1: En aquel tiempo supongo que sería una herejía, ¿no? Y,
2: claro.
1: Y un pecado.
2: Entonces, claro, pero es que esto en el 1900 se afirma, y qué bien, ¿no? Y no nos acordamos de que hay textos clásicos que dicen, oye, esto ya lo decía un alquimista, ¿no? Mm. Es decir, hay muchas cosas que los antiguos alquimistas descubrieron. Lo que pasa es que no, pues no sé, Einstein, por ejemplo, dice que la fuerza está totalmente en continua unión con la materia, ¿no? Como si fuera espíritu y materia. Eso es algo que decían los antiguos estoicos, ¿eh? El decir, la ley de la conservación de la energía, la energía ni se crea ni se destruye, tan solo se transforma. Eso está en el Corpus Hermeticum, con otras palabras, pero que está diciendo exactamente lo mismo. Y lo dijeron alquimistas como Nicolás Valois en el siglo XVII, o Jean d'Espagnette en el siglo XVI. Mm. ¿Vale? Ellos afirmaban que los metales se podían transmutar. Se podrá creer o no, pero la ciencia hoy transmuta, ha transmutado. Ha transmutado a unos costes elevados, porque se necesita mucha cantidad de energía... Y el alquimista dice que lo puede hacer en la cocina de su casa. Claro, esto para un científico no es posible. Los alquimistas dicen, sí es posible.
1: Ya. Yeah. Déjame te preguntar, hay dos tipos de alquimias, la alquimia exotérica y la esotérica.
2: Sí,
1: ¿qué
2: exotérica,
1: diferencia hay entre
2: uno y otro? Bueno, hay... A ver, los autores modernos que están escribiendo sobre alquimia hacen una definición más académica y dicen, no, la alquimia exotérica, la de fuera, es la que el alquimista se va al laboratorio a hacer ahí sus inventos, a ver qué encuentra, ¿no? No hay que olvidar, y eso sí que está demostrado, que los alquimistas ayudaron mucho a la ciencia y a la química, descubriendo muchísimas cosas.
1: De hecho, la madre de la alquimia es la madre de la química.
2: Vamos a llamarlo la madre de la química, porque tenemos destiladores porque los alquimistas los inventaron. El baño María lo inventó, dice María la Judía, dice la tradición. Es decir, en fin, muchas cosas, ¿no? Que inventaron la porcelana europea, la pólvora europea, el fósforo lo descubrió.
1: Te iba luego a preguntar aplicaciones de la alquimia.
2: Entonces, la alquimia exotérica, para los textos modernos de hoy en día, es la alquimia del alquimista que está en el laboratorio. Mientras que la alquimia esotérica es la alquimia interior, la alquimia que se dedica a la transformación personal vía meditación. El cuerpo, la mente es un horno en el cual tenemos que quemar las pasiones, tenemos que quemar el ego para progresar, ¿no? El concepto del que hablan los antiguos textos es diferente, es un concepto mucho más filosófico. O sea, esotérico es una palabra que deriva del griego esotéricos y significa íntimo, profundo, solo reservado a iniciados. Por tanto, por un lado tenemos una materia que es absolutamente reservada y luego tenemos la alquimia exotérica, que sería la enseñanza que cualquiera puede recibir en los libros, ¿no? Se dice que Pitágoras tenía dos tipos de discípulos. Tenía, por un lado, los exotéricos, que eran los que recibían las enseñanzas como cualquier alumno, eran llamados acusmáticos, de acousma, oyente. Acústico, vemos la palabra que viene de aquí. Y luego tenía los otros, los que enseñaba su enseñanza sagrada, reservada, la que había aprendido durante años y años, que estuvo en Egipto, estuvo en Babilonia, porque se lo llevó también Cambises cuando invadió Egipto. En Babilonia Pitágoras se inundó de conocimiento también, porque en Babilonia estaba la tradición de los magos, el magismo de Zoroastro, lo que es el mazdeísmo, el culto a Aura Mazda, que Aura Mazda significa luz viviente o luz activa del universo, ¿no? Una energía emanada de Dios. Se imbuyó también Pitágoras de la cultura hebrea, que estaba también por allí, y de la cultura caldea. Bueno, pues toda esa enseñanza, cuando vino a Grecia, pues la impartió, y una parte era secreta, era sagrada, a los suyos. A esos alumnos los llamaba matemáticos. Matema en griego significa conocimiento. ¿Eh? Uh-huh. Ahí enseñaba también matemática sagrada, claro.

0: sea que hay dos tipos de enseñanza. Es una que la tenían solamente reservada para unos cuantos, y la que enseñaban hacia afuera, ¿no?
1: Exacto.
0: Supongo que en aquel tiempo esa gente, los alquimistas, serían pues muy especiales, ¿no? Y bueno, no sé si respetados.
1: A ver, ha pasado por diferentes épocas, ¿no? El verdadero alquimista no es el que se conoce, el que trabajaba con los reyes. No, la alquimia se practicaba, por ejemplo, en los monasterios, y hacían sus cosas, ¿no? Allí los monjes, y esto pues se sabe poco, y de ahí descubrieron los licores medicinales, por ejemplo, trabajaban con hierbas, y también tenían, la palabra laboratorio es de origen de ellos, de los monjes, labor y oratorio, lo dice más claro el agua, ¿no? Labor y oratorio, labora y ora, ¿no? Bien, es los alquimistas de verdad, los que escribieron textos clásicos anónimamente, y que afirman haber fabricado la piedra y no han salido su nombre real a la luz, estos trabajaban solos. ¿Sí? Tenían a lo mejor algún discípulo, a lo mejor a su hijo, o a quien consideraban su hijo, que no era su hijo, sino que era su discípulo, pues les enseñaban. Eran muy reservados en esa sabiduría. Ya sabes esa famosa frase que dice: no eches perlas a los cerdos, o no eches margaritas a los cerdos. Margaritas es también perla, ¿no? En latín, ¿no? Porque te lo van a vulgarizar, te lo van a estropear, ¿no? Algo tan bello como esto acabaría vulgarizándose, ¿no? La enseñanza de la alquimia es también una profundidad, es también un meditar en la obra, ¿no? En tener de alguna manera un contacto con tu obra, un deseo de manifestación. Hay muchas cosas ahí, ¿no? Hay conceptos éticos también por en medio que se han perdido totalmente, ¿no?
0: ¿Cómo se nota que te apasiona, Luis?
1: Sí, la verdad es que ya lo he comentado antes, y con todos los respetos del mundo, estoy contaminado por tanta lectura y relectura. Hoy me preguntaban cuántos textos de alquimia había leído, cuántos tenía. Y no sé los que tengo. Tengo discos duros llenos, ¿no? De textos. Y hemos tenido la suerte de coincidir, pues a lo mejor unos cuantos alquimistas, no solo de aquí, sino de la parte de Sudamérica, y nos hemos dedicado a hacer algunas traducciones de textos que no existen en el español, y textos franceses, por ejemplo. Y entonces hemos también alimentado entre nosotros, ¿no? Pues toda una serie de textos que gracias a estos trabajos comunales, por decirlo de alguna manera, podemos disfrutar de todos esos textos antiguos, ¿no? Del texto del siglo XVI, XVII, que son muy, muy interesantes.
0: Por tu culpa y la de esos compañeros tuyos, estáis revitalizando la antigua ciencia, que yo no sé por qué se está poniendo tan de moda ahora. ¿Hay una jerarquía entre los alquimistas?
1: Cuando lees textos clásicos de alquimia, ves que hay como una especie de jerarquía, que no es tal jerarquía, pero sí que parece manifestarse, ¿no? El que está en la cúspide es el adepto. Es la persona que es respetada. ¿Por qué? Porque ha conseguido la piedra filosofal. Adepto viene de la palabra latina adeptus, significa el que ha conseguido. ¿El que ha conseguido qué? Si estamos hablando de alquimia, pues el que ha conseguido la piedra filosofal.
0: Discúlpame, paréntesis. ¿Hay gente, se sabe históricamente, que habían conseguido la piedra filosofal?
1: Sí, hoy hemos explicado algunas transmutaciones que se hicieron, ¿no? De algunos personajes que afirman, científicos de la época, por decirlo de alguna manera, de la talla de Van Helmont, por ejemplo, que fue el que descubrió los gases, ¿no? Trasteando con barriles, haciendo vino, ¿no? Vio que ahí había unas efervescencias y unos aires, ¿no? Ellos no entendían la diferencia entre aire y gas, ¿no? Pues ahí, por ejemplo, en el laboratorio que tenía Van Helmont en Vilborde, cerca de Bruselas, se le presentó un alquimista y le dijo, voy a ser escueto porque si no se alargaría mucho, ¿no? Y toma, ahí tienes, y hace una transmutación. Y él cogió esos polvos que le dieron, hizo una transmutación, ¿no? Hay otras historias, ¿no? Por ejemplo, hay un Michel Sendivogius, ¿no? Fue un adepto también, que era un discípulo de un gran alquimista que se llamaba El Cosmopolita, que escribió un libro que se llamaba La Nueva Luz Química. Es un libro impresionante. Hemos aprendido muchísimo de ese libro, ¿no? Y hay muchas cosas que perfectamente casan con la ciencia de hoy. Pues Michel Sendivogius cuenta la tradición que hizo una transmutación en la corte de Rodolfo II. Y bueno, hay cuadros que intentan de alguna manera imaginar ese hecho, ¿no? Cómo se realizó la transmutación. Es curioso, por ejemplo, que se ve que sí, que consta eso en los libros de historia. Rodolfo II era, si no recuerdo mal, el nieto de Carlos V. Entonces, una racha, ¿no? Entre Felipe II, Rodolfo II pusieron, tenían a sus alquimistas en la corte, ¿no? Pues había otro alquimista en la corte de Rodolfo II que se llamaba Miller. Era barón de no sé qué, porque es un nombre extrañísimo, muy raro, ¿no? Y tantos celos tenía de ese alquimista, de Michel Sendivogius, que lo raptó, lo metió en sus celdas de su castillo, lo torturó porque quería que le revelara el secreto de la fabricación de la piedra filosofal. Él se negó y tuvo ayuda externa, lo sacaron de allí, él le comentó a Rodolfo II pues lo que le había pasado, y Rodolfo II condenó a muerte al tal Müller, al alquimista. Yeah. O sea, en la vida también ha habido alquimistas malos, ¿eh? Yeah. Ha habido alquimistas que han trabajado con mocos, con heces, con deposiciones.
2: ¿Sí?
1: Ha habido alquimistas que han trabajado con orina de niños, sangre de vírgenes. Es decir, ha habido aberraciones también, como todas las cosas. Los alquimistas malos, vamos a llamarlos malos, ¿no?, o falsos alquimistas, tenían un suplicio especial, que era lo que se llamaba la horca dorada. Les pintaban la horca de color dorado y los colgaban allí. A los que hacían falsas transmutaciones.
0: Pero
1: y
0: una,
1: a los que...
0: ¿En una horca la pintaban de
1: en
0: dorado?
1: En una horca, yeah, la pintaban, ah, de oro.
0: Te habías quedado en adeptos en esa jerarquía.
1: Ah, sí, es verdad. Por un lado están los adeptos, luego están los filósofos. Fíjate, la palabra filósofo deriva de filo, que significa mora, enamorado de Sofía, la diosa griega de la sabiduría. Pero por otro lado, sofos en griego significa ciencia y arte. Mira por dónde, ¿no? Por tanto, enamorado de Sofía, enamorado de la ciencia y el arte. Los textos alquímicos, los tratados clásicos de alquimia, no hablan nunca de alquimistas, hablan de filósofos. Para algunos, el filósofo es el que está muy avezado en el arte, está muy avanzado, tiene muchos conocimientos, pero no ha conseguido la piedra. Y luego están los niños o hijos del arte, como definen ellos, que son los aprendices, los que niños se inquietan y tal, ¿no? Los hijos o niños del arte. Pero, ¿qué pasa? Que todo esto es bastante ficticio, porque un adepto también es un hijo de Sofía, también es un niño de la ciencia, también es un filósofo, porque es un enamorado de Sofía y es un enamorado de su ciencia y de su arte, ¿no? Pero sí que es cierto que parece haber esa triple disposición, ¿no?, entre lo que es el filósofo, el niño, el hijo del arte, y lo que es el adepto, ¿no? Pero los alquimistas, como te digo, sí que es verdad que algunos alquimistas crearon algún tipo de sociedad alquímica, ¿eh? Don Pernetti, por ejemplo, fue un gran alquimista. Montó una... Era masón, era un erudito, estuvo trabajando en la biblioteca de un rey, ahora no recuerdo cuál. Allí se empapó de filosofía hermética, se enamoró de la alquimia, montó una sociedad alquimista que se llamaban los Iluminados de Aviñón. Y se juntaban más de 100 y hacían unos ágapes, unas comidas de trabajo. Sí. Eran realmente la envidia de allí de Aviñón, ¿no? Bueno, luego llegó la Revolución Francesa y lo dispersó todo, ¿no?
0: Ya. Tengo un montón de preguntas. Los sopladores, ¿quiénes eran? Y te paso unas cuantas preguntas siguientes.
1: Los sopladores, los souffleurs en francés, ¿no?
0: Uh-huh.
1: Los alquimistas de esos libros, de los textos clásicos, decían que los falsos alquimistas solo hacían necedades, sofisticaciones, ¿eh? Cosas que no tenían... Eso que te decía antes, ¿no? Trabajaban con cosas rarísimas, ¿no?
0: Sí.
1: Y los verdaderos alquimistas indagan en el misterio de la naturaleza, indagan la naturaleza para conseguir desvelar sus secretos, ¿no? Souffleur significa, en francés viene a significar, realmente no significa eso, ahora explicaré el verdadero significado. Es un bufador. O sea, había que alimentar el fuego, el fuego de los hornos, y entonces ya sabes, esos fuelles, ¿no? Para alimentar, y le das aire, le das oxígeno y el fuego, entonces esclata, ¿no? Entonces, claro, a la hora de traducir los textos, se utilizó el nombre de soplador, pero su nombre real, ahora que estamos fuera del horario...
0: Sí, 2:32, 1:32.
1: Los niños, ¿no?
0: Tienen que estar durmiendo.
1: Son
0: cuidado
1: los...
0: que lo escuchan a través del podcast a cualquier hora durante la semana, ¿eh?
1: Bueno,
0: no puedes decirlo.
1: Tampoco será tan grave, ¿no? Los que le dan al fuelle son los afolladores o los folladores. Pero claro, poner la palabra follador en un libro...
0: un poco feo.
1: Sonaba bastante feo, pero realmente la traducción literal es que eran folladores, los que le daban al fuelle. Eso está en el diccionario de la Real Academia, ¿eh?, que se puede mirar.
0: Ajá. Vale, preguntas que nos pasan. Te pido que seas muy breve, porque tengo un montón de ellas. ¿Diferencias entre y peligros entre la vía húmeda y la vía seca?
1: Bueno, la vía húmeda es mucho más menos peligrosa, requiere bajas temperaturas, no requiere un matraz de vidrio, bajas temperaturas, requiere una atención pues un poco más relativa del alquimista, es un proceso largo, ¿eh? La vía seca requiere altas temperaturas, es más corta en la realización, más peligrosa. Tengo algún amigo que quemó su casa.
0: ¿Sí?
1: Sí, entonces por los peligros y riesgos de explosión. Depende de las... Se habla mucho hoy en día de la vía seca con antimonio, ¿no? Y incluso con cinabrio, ¿no? Lo que pretenden es encontrar lo que hay dentro de esos metales. Hay que abrirlos para sacarles lo que tienen dentro, ¿no? Nosotros somos de la vía húmeda.
0: Vale.
1: No tenemos prisa.
0: ¿Qué opinión tienes del libro La Gran Obra?
1: ¿La Gran Obra de...?
0: Pone simplemente La Gran Obra, nos han pasado nuestros compañeros.
1: Sí, porque hay varios títulos, hay varios...
0: Vale. Diferencia entre alquimia y estagiria.
1: Espagiria, mira.
0: Espagiria.
1: ambas se dan de la mano, ¿eh? Ambas se dan de la mano. Lo que pasa es que la espagiria busca la elaboración de medicamentos utilizando procedimientos alquímicos, ¿eh? Procedimientos de trabajo alquímico. Y aparecen medicamentos, se trabajan con plantas, se trabajan con minerales, se trabajan con metales, incluso espagíricamente. La alquimia solo busca una cosa, busca la gran medicina, no las medicinas. Y cuidado que la espagiria puede conseguir cosas impresionantes. Mm. Ahora bien, para los alquimistas hay una gran medicina, hay una panacea, hay una medicina universal, el remedio universal, y los trabajos del alquimista se centran en eso. No se centran. Eso no quiere decir que centrándose en eso y buscando eso aparezcan otras cosas.
2: Yeah. ¿Eh?
1: Pero el espagirista no, busca medicinas, prácticamente utilizando sistemas de disolución, etcétera, etcétera, alquímicos.
0: Yeah. He leído en algún sitio, en alguno de los foros, criticaban mucho eso de la búsqueda de la gran medicina, como si fuera algo utópico.
1: Bueno, quizás sea utópico.
0: ¿Hay trazos de que se haya encontrado o que realmente pueda? Bueno, quizá cuando nos cuentes en la tercera parte las aplicaciones prácticas lo tengamos.
1: Bueno, mira, estamos dentro de si es cierto o no es cierto, ¿no? Hay textos que dicen que puedes vivir 300 o 400 años. Seguramente puede ser que sea, no sea verdad, ¿no? Lo que pasa es que los autores de esos textos son considerados por la tradición alquímica como adeptos. Artesio, por ejemplo, que fue un alquimista del siglo XII-XIII, él escribe en un libro que se llama El libro secreto de Artefio. Claro, igual es un cuento chino, ¿eh? Dice, más o menos, viene a decir esto, dice, ahora que sobre mi cabeza han pasado más de 1000 años y que no veo a nadie que haya conseguido la piedra filosofal, es hora de que alguien escriba algo para conseguirla y que se... Claro, Artefio es considerado en la tradición alquímica como un adepto. Ahora, ¿alguien ha vivido 1000 años? No lo sé, no lo sé. ¿Eh? Lo que se dice la tradición, que cuando tienes o tomas la ingesta de la piedra filosofal, se produce un rejuvenecimiento, una especie de renacer, ¿eh? Y que, bueno, pues se te puede caer el pelo, se te pueden caer las uñas, tienes unas sudoraciones importantes, es como si tuvieras una desintoxicación, ¿no? Van más lejos diciendo, ¿no? Te dicen, por ejemplo, que la piedra filosofal fortalece el alma, no fortalece el cuerpo. Claro, esto a nivel científico no se puede explicar, porque claro, el alma existe o no. Bueno, el concepto alquímico afirma la existencia del alma. No, los alquimistas no conciben una materia vacía, sin algo que la anime. Claro, la ciencia sabe que hay átomos, ¿no? Y los átomos están en movimiento. ¿Y quién mueve esos átomos? Tiene que haber alguna fuerza que los mueva, ¿no? Entonces, algo se nos escapa, ¿no? Quizá.
0: Te voy a tener que cortar. Tengo 1000 preguntas más. ¿Has estado cerca de la piedra filosofal por ese rejuvenecimiento tuyo? Me lo cuentas. Dicen, esa sin, se veía quedar otra vez sin contestar. ¿Por qué dicen que la piedra filosofal, si es cierto que es esto así, se aparece cada cierto tiempo? ¿Es cierto que la piedra filosofal...?
1: Porque, sí, hay una tradición que dice que para que la alquimia no muera, debe de producirse una transmutación por lo menos una vez cada siglo. Porque si no, sería algo que quedaría en el baúl de los recuerdos.
0: Tú sabes que eres el culpable, en parte, de que eso esté ocurriendo ahora, ¿no?
1: Hombre, mira, Miguel, no sabemos por qué estamos haciendo esto, de verdad. O sea, yo durante muchos años he estado a mi rollo, ¿no? Mi trabajo y mi hobby. En vez de poner sellos en las cartulinas, nos hemos dedicado a leer textos de alquimia, ¿no? Y en un momento determinado, nos invitaron a dar una conferencia en Alcobendas, asumimos el reto y descubrimos que el tema interesaba y la gente se lo pasó muy bien. Y a partir de aquí hemos recibido de alguna manera o la inquietud de continuar. Eso no quiere decir que dentro de unos días esa inquietud desaparezca, ¿no? Pero ha sido algo interno, ¿sabes? Hacer algo como, no sé, como por fe, ¿me entiendes?
0: Eres el culpable. 2:37, 1:37 en las Islas Canarias. Por tu culpa vamos a tener que empezar a cambiar el programa porque vamos a tener que empezar a quitar cosas que ya había ahí pendientes. 900-137-137, si queréis preguntarle a este señor que está esta noche con nosotros. Tras esa introducción seguimos. Hay muchos más datos que queremos daros apasionantes de esta ciencia arte. En todo el mundo existen personas que afirman haber...
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0: A partir de la Edad Media, los alquimistas emplearon casi todos sus esfuerzos en la consecución de la piedra filosofal. Y se popularizaron costumbres tan curiosas como la practicada en China. Los chinos creían que comer en platos de oro prolongaba la vida. Algunos alquimistas pensaban que el sol representaba al oro, la luna a la plata, Marte al hierro, Venus al cobre, Júpiter al estaño, Saturno al plomo y Mercurio al mercurio metálico, llamado también azogue. Durante el siglo XVII, la alquimia práctica comenzó a convertirse en química, como fue rebautizada por Robert Boyle, el padre de la química moderna. En todo ese periplo histórico, la alquimia recaló en España, convirtiéndose en un centro de primer nivel. Tratemos de averiguar algo más de la alquimia en nuestro país.
1: ¿Tú, Luis, comes en casa en platos de oro?
2: No. No.
1: Pero había esa costumbre entre los chinos, es decir, había estado saliendo.
2: Bueno, allá tenían la costumbre del oro. El oro, ¿sabes qué pasa? El oro, por ejemplo, ya entre los egipcios, ¿no? El oro es el símbolo terrestre del sol, ¿no? Es porque es el modelo, ¿no? Es decir, mira, el sol tiene este color, es así, ¿no? Y este metal que tenemos así, aquí es prácticamente igual, ¿no? El símbolo que tenemos los alquimistas del oro es un círculo con un punto en el centro. Es justamente el símbolo que tenían los antiguos alquimistas, los antiguos egipcios. Es decir, se ha perdurado el símbolo, ¿no? Es curioso, ¿no? Igual que la plata, pues claro, todo funcionaba por esa ley de la simpatía, ¿no? De las relaciones, ¿no? Entre ver esas correlaciones entre las cosas, ¿no? Bueno, los chinos siempre han sido mucho también de hacer el arroz con oro, ¿no? Y de ponerle, ¿no? Porque el oro, decían que como era el metal noble por excelencia, pues tenía que ser también bueno para el cuerpo, ¿no? Para volvernos más nobles, ¿no? Volvernos más mejores, ¿no? Por decirlo de alguna manera, ¿no?
1: Hablábamos en la anterior introducción de personajes famosos a lo largo de la historia que habían sido alquimistas. Newton era uno de ellos. ¿Quién más?
2: Hemos hablado de Goethe, por ejemplo. Goethe, el autor de Fausto, uno de los genios, considerado pues uno de los más grandes de la literatura, ¿no? Pues Goethe, hay una historia de que él era jovencito y se puso muy enfermo, y dicen que hasta vomitaba sangre y no había manera de curarlo. Entonces su madre, su padre era consejero del emperador, y bueno, total, que en fin, había pasta por medio, ¿no? Entonces su madre sabía de un farmacéutico que tenía unas sales que eran milagrosas, ¿no? Y presionó al farmacéutico para que le suministrara las sales. Y Goethe dice en uno de sus libros, ¿no?, que es un poco autobiográfico, que cuando se tomó esas sales empezó a reconfortarse. Y llegó a pensar incluso que la genialidad que él tuvo fue producto de la ingesta de esas sales que lo curaron. En algún libro dice: jo, tengo abandonada a mi amante, la química. Pero no se refería a la química normal, ¿no? Se refería a la alquimia. Él tenía su laboratorio, él trabajaba, y posiblemente trabajaba también con Rocío.
1: Sí.
2: Otro era Cyrano de Bergerac. Cyrano de Bergerac es un gran alquimista, pero porque se manifiesta en alguno de sus libros, ¿no? Hay uno que se llama, ahora no recuerdo exactamente el título, no lo recuerdo exactamente, Los imperios del sol y de la luna, ¿no? Y habla del rocío, ¿no? Y de la volatilidad del rocío. Y hay un dibujo en el libro donde hay un personaje donde en el cinturón tiene un montón de globos llenos de rocío y está flotando, porque claro, como el rocío es volátil, ¿no? Uh-huh. Y se lo lleva el calorcito, pues claro, y monta ahí una película con el rocío y una pelea entre la salamandra y el gallo, que es totalmente alquímico, porque es lo que pasa en los procesos, ¿no? Y entonces se está manifestando al que sabe leerlo como un gran alquimista.
1: ¿Alguno más?
2: Bueno, así que me venga en la cabeza.
1: Nos vamos a España, entonces. España durante mucho tiempo, o algún tiempo.
2: España ha tenido tres alquimistas sensacionales. ¿Serán o no serán alquimistas? Porque algunos dicen que podían ser pseudoalquimistas. Uno era Ramón Llull.
1: Uh-huh.
2: Ramón Llull tiene unos cuantos libros.
1: Contáselo otra vez acerca,
2: sí,
1: de él.
2: El testamento de Ramón Llull, el codicilio. Bueno, hay unos libros que son, aunque no vayan a ser de Ramón Llull, porque parecen ser editados en épocas posteriores, son unos tremendos libros de alquimia. Uh-huh. Anterior era Arnau de Vilanova. Algunos dicen que era valenciano, etcétera, ¿no? Era otro también, otro gran alquimista, ¿no? Y Joan de Rupestis, Opera Tallada. Estos son la trilogía de alquimistas españoles por naturaleza.
1: Yeah.
2: Después ya nos vamos más allá, otros alquimistas, pues ya más franceses o más... Pero la trilogía española de alquimistas son estos tres.
1: ¿Felipe II la practicaba en el Escorial?
2: Sí, Felipe II en el Escorial tenía sus hornos, sus destiladores reales, a la búsqueda de medicamentos, buscando el oro potable que llamaban, buscando medicinas de las plantas, intentando las transmutaciones. No creo que haya constancia de que haya ninguna transmutación, pero sí tenía una corte, incluso de alquimistas de los Países Bajos, que se traía para trabajar, y él lo que quería fundamentalmente era conseguir oro para pagar a sus soldados y las tropas, que tenía un pollo ahí que no veas por todo el mundo, y luego incluso pues para mejorar su salud, ¿no?
1: Se dice que una de las torres donde estaba instalado el laboratorio explotó. ¿Eso es cierto?
2: Puede ser. Yo estuve en un congreso de alquimia de una semana, hace ya unos años, en el monasterio del Escorial, y alguno de los monjes nos enseñó los lugares donde estaban esas torres. Claro, no queda nada, no queda nada. Es posible que sí, que alguna de ellas, pues no me extrañaría nada, que hubiera reventado, ¿no?
1: Pregunta algún oyente qué es la piedra filosofal, en definitiva, si puedes dar alguna definición.
2: Sí, sí, la piedra filosofal, entendida desde el punto de vista de los textos clásicos de alquimia, es algo tangible. Totalmente tangible, es una piedra roja, muy roja, color púrpura, que significa lo puro de lo puro en griego, que es como un conjunto de cristales amontonados, que pesa, es decir, si la tienes en la mano, la relación tamaño-peso es increíble, ¿no? Que si la pones al fuego de una vela se va a deshacer, pero va a volver otra vez a coger lo que es la forma de piedra.
1: Primero se deshace y luego coge la forma.
2: Sí, se hace así, se va como deshaciendo y tal, ¿no? Se cae, pero vuelve otra vez a cristalizar, ¿no? Es una cosa muy... según dicen, los antiguos. Algunos dicen que no huele, otros dicen que la han olido y que huele como a sal marina quemada. Y bueno, y que tiene esas virtudes tan importantes que hemos dicho, ¿no? Eso es lo que dicen. Que
1: ¿Es una piedra natural o una piedra reconstruida?
2: No, es una piedra como podría ser la que te voy a enseñar ahora, si la tengo aquí, que me parece que sí, que no es la piedra filosofal, que quede claro. ¿Ves? Esto es un cristal de cuarzo, de color rosa, ¿no?
1: Uh-huh.
2: Pues sería algo similar, pero de color rojo, muy rojo, ¿eh? Si la picas con un martillo sería un montón de cristales. Dicen incluso que los primeros microscopios que analizaron esa piedra filosofal, dicen algunos textos antiguos, ¿no? En los primeros microscopios era conjunto de cristales amontonaditos, que pesa, que tiene densidad.
1: Has dicho que natural.
2: ¿Qué?
1: Has dicho que era que es natural.
2: Sí, es una cosa fabricada por el alquimista con materiales de la naturaleza. Que fabricada, elaborada, porque no se utilizan mecánica para fabricar. Fabricar quiere decir que utilizamos... Es elaborada con las manos.
1: O sea, que en la naturaleza no se encuentran yacimientos.
2: No.

0: trabajas con oro. Entonces, ¿qué pasa? Cuando se realiza la piedra filosofal con una serie de procesos, si repites los procesos, los mismos procesos que te llevaron a la fabricación de la piedra, si los vas repitiendo, la piedra filosofal, dicen, aumenta en potencia y virtud. Eso es lo que llaman los textos alquímicos multiplicación. Multiplicación de la potencia y de la virtud. La potencia transmutatoria y la virtud sanadora. Aumenta. Dice que aumenta 10 veces cada vez que haces una reiteración de los procesos. Mm. Es decir, que con un gramo puedes transmutar 10 de plomo, si haces otra reiteración con un gramo de piedra podrías transmutar 100, si haces otra reiteración la tercera sería 1000, etcétera, etcétera. Cada vez hay más potencia. Ahora bien, llegamos al número 7. Cuando llegamos al número 7, la piedra filosofal, a la séptima reiteración, la piedra filosofal, dicen, ya no es una sal, ya no es una piedra, es un líquido. Un líquido rojo que muestra una luz suave, pero rojiza. Esto, como el matraz está herméticamente cerrado, en la noche, si lo dejas en oscuridad o apagas la luz, se ve esa luz. Esas son las lámparas perpetuas. Esto, hay todavía vemos en algunas iglesias lo que sería una imagen de esto, en esas pequeñas lamparitas con esas pequeñas luces rojitas. Uh-huh. ¿Vale? ¿Qué pasa? Que cuando alguien, si alguien deja entrar una gota de aire en ese matraz, una mínima gota, eso se va. Se va. Se va por ese agujero, ¿no? ¿Qué pasa si haces una octava reiteración? Dicen que ese producto que ahora es líquido se va, desaparece, traspasa el vaso, no lo ves, desaparece. Es como si cambiara a otro plano de existencia. Ya sé que los científicos me van a matar por esto. Yo no digo que eso, yo no lo sé, yo digo lo que dicen los textos. Es decir, si haces una octava reiteración te dicen, primero, es peligroso, no lo hagas, que lo haga un maestro experto en esto, porque eso se va, desaparece. Qué es como si está tan sutilizado, tan espiritualizado, que se va, se pierde del vaso.
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2: Seguimos. ¿Vas a venir más veces a Madrid? Porque vamos a tener que hacer 14 o 25.
0: Bueno, programas. Ahora no sé cuándo vuelvo, ¿eh?
2: Vale. Fíjate, preguntan. Luego te daré la pregunta de los avances científicos. El programa de Íñigo, nuestro compañero en el que salía un alquimista. Lo pregunta un oyente y lo tenía también preparado porque me lo ha recordado él.
0: Sí, sí.
2: En el programa directísimo, José María Íñigo trajo ante todo el público, aquel programa era el boom del momento en televisión, a un alquimista. No recuerdo qué hizo porque.
0: Sí. Estamos en el año.
2: Me lo debí perder aquel día.
0: En el año 1975. Recordamos que teníamos 13 años y vimos el programa. Entonces, recordamos el programa porque salió en Cuarto Milenio, el programa Cuarto Milenio. Entonces, allí José María Íñigo explicó pues un poquito la historia, ¿no? José María Íñigo había estado en París, este señor, Richard Chanfray, que fue el que hizo la proyección o la transmutación aquí en las cámaras de televisión. Uh-huh. Este estaba haciendo en los diferentes teatros de la zona de París, estaba haciendo transmutaciones. Y entonces se lo trajo aquí a Madrid. Entonces estaba la TV1 y la TV2, 8 o 10 millones de espectadores, porque
2: aquello era tremendo.
0: Era tremendo, ¿no? Sí. No era como ahora, ¿no? No había competencia.
2: 12 hasta 18, incluso.
0: Bueno, una barbaridad, ¿no? Sí. Una barbaridad. Y entonces el programa directísimo era además
2: lo más,
0: porque ahí trajeron a Uri Geller también, sí, ¿te acordarás? Sí, y tal, ¿no? Sí, sí, sí. Entonces, pues por aquellas épocas, pues trajeron a Richard Chanfray, ¿no? Richard Chanfray no tocó nada, dice José María Íñigo. Es decir, todas las manipulaciones las hizo José María Íñigo siguiendo las instrucciones que le daba Richard Chanfray. Entonces, allí hay lo que se llama una botellita de gas pequeñita, con su fueguecito, su crisolito pequeñito, allí se puso plomo, se fundió, y le dijo a José María Íñigo, ves haciendo esto, José María Íñigo lo hizo, y aquello cambió de color y se transmutó en oro. El señor Chanfray no tocó nada. Allí había el mago Tamariz, había algún químico, había orfebres. Y me acuerdo que hasta hubo una cierta discusión porque, claro, aquello no podía ser. Aquello se había convertido en oro y eso no podía ser porque la ciencia no lo permite. Que lo que estamos diciendo antes, que en la cocina de una casa se haga una transmutación, ¿no? Bien, aquello parece ser que era oro, según manifestaron.
2: ¿Se comprobó que era oro?
0: Eso dijeron, que era oro. Lo que pasa es que el oro alquímico es un oro exaltado, es un oro de una pureza extrema. Bien, Richard Chanfray afirmó después que esos polvos no eran suyos, que los polvos de proyección, que se llaman polvos de proyección, a la piedra filosofal machacada y dispuesta para hacer la proyección, se le llama polvos de

0: proyección. ¿Por qué? Porque proyectan el que se convierta el metal en oro, le proyectan la nobleza, por decirlo de alguna manera. Richard Chanfrey dijo que esos polvos se los había dado un alquimista, que casualmente se llamaba Fulcanelli, no sé si se lo inventó o no, y yo creo que cuando se le acabaron los polvos de proyección, se acabaron los espectáculos circenses, por decirlo de alguna manera, y el señor Richard Chanfrey dormía, según dicen, con una escopeta al lado de la cama y acabó suicidándose. Por tanto, ¿dónde estaría el alquimista que le suministró los polvos, no? Lo que sí es cierto, parece ser que se realizaron transmutaciones en el siglo XX, punto uno. Punto dos, el alquimista no salió, manteniendo el anonimato, que es lo que marcan los cánones de la tradición hermética o de la tradición alquímica.
1: Qué curioso. Vez que se parpadea el ordenador, es que me están pasando, no sé si te estás dando cuenta.
0: No me fijo.
1: Uno Freire dice que plomo y mercurio son enemigos del oro. Entonces, ¿cómo plomo y mercurio pueden relacionarse con el oro? Lo dice
0: Uno Freire. Sí. No, pero es que es curioso, ¿no? Porque ahora vamos a darle la vuelta un poco a esto, ¿no? Es curioso, el plomo y el oro, las transmutaciones, casi todas las transmutaciones que están en los textos son de plomo y de oro. Si yo te digo que el núcleo atómico del oro tiene 79 protones, y el núcleo atómico del mercurio tiene 80 protones, estamos hablando de la diferencia de un único protón. Es decir, si al mercurio algo le quita un protón, de 80 se queda con 79, ya no será mercurio, ¿eh? Si te digo que el plomo tiene 82 protones en su núcleo, solo 3 de diferencia, si le quitan 3, tendrá 79, y ya no será plomo, será oro. ¿Es la piedra filosofal capaz de provocar esta expulsión
1: de ese protón que
0: de esos protones?
1: Qué curioso. Estoy mirando el reloj porque piedra filosofal y piedras transmutatorias, lo comentas en tu libro. ¿Qué diferencia hay? Breve, porque ya te digo, voy a tener que desmontar el programa y...
0: La piedra filosofal es la piedra filosofal, la auténtica piedra que transmuta todos los metales en oro y hasta los semimetales en oro. Hay algunos alquimistas que han fabricado como una especie de sucedáneos de piedra que parece ser que transmutan, pero no transmutan todos los metales en oro. Por tanto, no son la piedra filosofal. Basilio Valentín, por ejemplo, habla en el carro triunfal del antimonio de una piedra de fuego y dice que es una gran piedra que transmuta, pero no es la piedra filosofal, dice él mismo, porque no transmuta todos los metales. Tenemos piedras filosofales contemporáneas, como la de Kalamahana, que está hecha de cinabrio y dice que transmuta, pero yo no creo que transmute todos los metales. Patrick Rivière es un francés que no hace mucho, pues hace unos años, un programa francés, un documental, pues le hicieron un documental de cómo fabrica una piedra filosofal, cómo la fabrica él con antimonio, y parece ser que transmuta, pero dudo que sea la auténtica piedra filosofal, de entrada porque no se parece a la descripción que hemos dado de la piedra filosofal, que es la que está en los textos.
1: Nos tratamos como alquimista. ¿Nos tratamos el alquimista?
0: Sí, fue alquimista también, sí.
1: El oro monoatómico, ¿qué es eso?
0: Pues no he estudiado mucho el oro monoatómico, pero dicen que sí, también tiene particularidades muy interesantes para la salud, etcétera, etcétera. Pero tengo que meterme en él.
1: Vale, ¿alquimia tiene algo que ver con la sexualidad sagrada?
0: Bueno, eso hay un documental por internet, pero esa no es la alquimia que nosotros practicamos, ¿no? Hay un documental por internet que habla, pues, de la sexualidad, de la importancia de la sexualidad para la transmutación humana, como... relacionando la piedra filosofal, desde luego está muy alejado de lo que es el concepto de los textos clásicos.
1: ¿El alquimista el obispo de Toledo en la época de los reyes católicos?
0: Pues no lo sé, porque no lo he leído.
1: Bueno.
0: Pero ha habido muchos obispos y algunos papas que han sido alquimistas.
1: ¿Sí?
0: No sé exactamente si el obispo de Toledo, sí, tanto.
1: Vale, en dos minutos. ¿Qué sentido tiene todo esto en la época de los avances científicos? Es decir, luego, en la tercera parte del programa, desmontando algunas cosas que teníamos pensado, pues, si te quedas un ratito, discúlpame, vamos a hablar de las aplicaciones y lo que hasta donde tú has llegado. ¿Pero tiene algún sentido todo esto? ¿Y por qué la ciencia, siendo tan... es el dios de este momento, no ha seguido eso o no lo ha aprovechado?
0: Bueno.
1: ¿O lo tiene y no dicen nada?
0: No, yo creo
1: están
0: que
1: están fabricando oro ahí.
0: No, yo creo que no lo tienen. Bueno, a ver, ellos, la ciencia ha fabricado, ha elaborado oro, es decir, lo ha comprobado, ha encontrado rastros de oro trabajando con mercurio, por ejemplo, ¿no? O trabajando con radioactividad, con uranio y a placas de uranio enviándole átomos de uranio y se han encontrado trazas de oro, ¿eh? Claro, eso a un coste tremendo, trazas de oro que no llegan ni a microgramos, ¿no?
1: Ajá.
0: O sea, la ciencia ha sacado oro de las cosas, ¿no? ¿Quién se pone a estudiar textos clásicos de alquimia a día de hoy? ¿Quién se va a leer cosas que no entiende? O cosas súper complicadas, o cosas que al final dice, este tío está diciendo tonterías. Los alquimistas también cometieron errores, porque ellos trabajaban en virtud de la observación también, y a veces la observación pues no les llevaba buenos resultados, ¿no? Por ejemplo, sabemos que Aristóteles era buenísimo el tío, fue un genio, durante 1000 o 2000 años sus principios estuvieron vigentes, hasta que se cargaron en la generación espontánea. El hombre se equivocó pensando que puso un pescado allí y vio que al cabo de un tiempo salían moscas y dijo, guau, eso es generación espontánea. No fue generación espontánea, y con eso se cargaron a Aristóteles. Bueno, pero ¿y todo lo demás que dijo de bueno? Eso hay que conservarlo, ¿no? Entonces, bueno, la ciencia yo creo que llegará un día a entrar en comunión. Y ahora que estamos con la física cuántica se acerca más a los conceptos alquímicos, ¿eh? Bastante más. O sea, que ya veremos dónde vamos. La alquimia es una ciencia de ayer, es una ciencia de hoy, y estoy seguro que es una ciencia del futuro.
2: 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La leyenda cuenta que el fundador de la alquimia egipcia fue el dios Tot, llamado Hermes Tot o Hermes Trismegisto, tres veces grande por los griegos. También se cuenta que la alquimia es la ciencia con la que Dios nos hizo, pues Dios, nuestro Padre Uno, con alquimia produjo a sus dos hijos, llamados Sol y Luna, que son las dos energía base de todo lo existente. Siempre ha habido una compleja relación entre Dios y el Donum Dei, el don de Dios. Pero ¿cómo se ha concebido a Dios en la alquimia? ¿Y a la naturaleza? Nuestro invitado nos da respuestas.
1: ¿Te gustan las introducciones?
0: Me encantan. Sí, la verdad es que están muy bien trabajadas, sí.
1: Déjame que te haga 4 o 5 preguntas de los oyentes, muy breves si puedes, y luego vamos con lo de Dios. ¿Hay mujeres alquimistas? Preguntan.
0: Sí.
1: ¿Muchas?
0: Unas cuantas.
1: Vale. ¿Es cierto que la Iglesia persiguió a los alquimistas por su supuesto carácter demoníaco a lo largo de la historia?
0: Ha habido bastantes bulos con esto. La verdad es que los alquimistas que fueron más perseguidos fueron los falsos alquimistas, y luego también fueron perseguidos algunos por envidiosos, ¿no? Porque querían los secretos, ¿no? Por eso el alquimista es más cosmopolita, de cosmos, y polita, ciudadano del cosmos, ¿no? El alquimista que tenía la piedra filosofal no podía estar mucho tiempo en un mismo sitio, porque por ética tiene que ayudar a la gente a curarlas, tenía que invertir dinero en construir iglesias, hospitales, etcétera, ¿no? O sea, hay una alquimia cristiana, o sea, tampoco hubo unas grandes persecuciones, ¿no? Más por celos y por conseguir el secreto, ¿no? Que por otra cosa.
1: Preguntan si hay algún experimento casero relacionado con la alquimia para que se inicien nuestros oyentes. Pero espera, es el consejo final que te voy a pedir. Nostradamus, es cierto que para tener visiones tomaba grandes cantidades de nuez moscada o tomaba oro.
0: Pues no sé exactamente lo que tomaba, pero sí que tomaba alguna cosa para tener esos estados de conciencia y poder escribir de esa manera, ¿no? ¿Qué tomaba? Pues no lo sé. No creo que tomara oro, porque el oro no te... Yo he tomado oro potable, oro disuelto, y no me ha llevado a ningún estado trascendente.
1: ¿Mucha cantidad has tomado?
0: Tomaba unas gotas cada domingo, que es el Sunday, es el día del sol, el día del oro.
1: Sunday, es verdad. Vale, el concepto de Dios en alquimia. Concepto de Dios en alquimia.
0: Bueno, el concepto de Dios, ¿no? Ellos conciben a Dios como una gran inteligencia, ¿no? Como te diría yo, como un gran motor universal, como un gran dinamismo universal, ¿no? Es un dinamismo, es un motor que hace eones de tiempo, por decir algo, si existía tiempo entonces, estaba en una situación de latencia, ¿no? Estaba parado, estaba quieto. Entonces, en algún momento determinado decide manifestarse. Y es lo que dice la Biblia. Fiat, hágase la luz, hágase yo, ¿no? Y entonces ese Dios decide manifestarse, esa gran inteligencia decide manifestarse y decide proyectarse, decide expandirse, ¿no? Y a partir de ahí aparece la creación del mundo. su espíritu, su esencia espiritual se expande por todo, digamos, el universo conocido, por decirlo de alguna manera, y su expansión, a medida que se va alejando de su centro emisor, se va densificando, va perdiendo vibraciones, velocidad vibracional, y se va densificando para constituir la materia. Materia que no es más que ese espíritu densificado. Nuestro objetivo, de acuerdo con los alquimistas, es desdensificarnos, es decir,
1: hacer el camino contrario,
0: ¿no? Entonces, los alquimistas comparaban a esto con una gran respiración del mundo, ¿no? Estamos expirando ahora, ¿no? Dios, y luego inspirará. Entonces es curioso que la ciencia habla de un Big Bang, una gran explosión, habla de que el universo se está expandiendo, dice que sí tiene 13.700 millones de años, pero claro, también hablan, como Hawkins, que dice que también se va a contraer. Es decir, es como una goma, ¿no? La goma se estira y luego volverá y se contraerá. Y cuando se contraiga, volverá a implosionar y volverá a crear otra vez el universo, ¿no? Ellos entienden el logos más o menos así, lo definen así. Esa manifestación del logos, esa de una protomateria que en el momento en que la energía tiene su primer apartado material, esa materia dicen que es andrógina, ¿sabes? Entonces esa materia andrógina se dobla y a partir de que se dobla hacen nuevas uniones y se van creando nuevas formas hasta el número infinito de lo que la materia tiene formas, ¿no? Pero fíjate que todo tiene que venir de la unidad, porque por ejemplo los animales existen, perdón, porque existen las plantas. Si no existieran las plantas, los animales no existirían. Imagínate, si los animales fueran todos carnívoros, en unos años no quedaba aquí ni Dios, nadie. Porque habría una carnicería. Necesitamos el reino vegetal. El reino vegetal no existiría si no existen los minerales, porque las plantas las tenemos ahí en la tierra, ¿no? Es el concepto que tienen de Dios, ¿no? El concepto de la naturaleza. El concepto de la naturaleza que tienen los alquimistas también es diferente al nuestro. A nosotros nos enseñaron en el colegio que la naturaleza estaba compuesta de tres reinos, ¿no? El reino mineral, el reino vegetal y el reino animal, ¿verdad? Para los alquimistas va mucho más allá. Es a esto también, claro que sí. Pero es desde el creador a lo creado, pasando por las formas y las leyes que utiliza para crear y sostener su universo. Si Dios estuviera parado y no estuviera emanando esa energía imponderable, que no se puede ver, que no se puede pesar, dicen los alquimistas, si no hubiera esa emanación estaría todo parado. Necesita una actividad. Los átomos están en movimiento porque existe algo, una energía o algo que los mueve. Si no, todo estaría parado.
1: Y casi para terminar, Luis, que me da pena porque estoy disfrutando mucho, espero que tú también, nuestros oyentes del programa. Aplicaciones. No se esconda antes que, bueno, sería el baño María y el matraz y un montón de cosas. ¿En qué estás trabajando tú? Y espera lo del rocío, que ha llamado mucho la atención a la gente. ¿Sigues trabajando con el agua de rocío?
0: Sí, con el rocío. Es lo que me llamó desde hace tiempo. Ya sé que parece infantil, estúpido, como sea, es igual, ¿no? Pero hay cosas muy, muy curiosas, ¿no? Por ejemplo, en alquimia, el símbolo floral por excelencia de la piedra filosofal es la rosa.
1: ¿Sí?
0: Sí. La rosa, cuando en dibujos alquímicos aparece una rosa roja, quiere decir que es la piedra filosofal que transmuta oro. Si la vemos blanca, es la piedra filosofal inacabada, pero que transmuta en plata, ¿eh? Rosa, símbolo de la piedra filosofal. Pero fíjate que rosa es raíz ros, y ros en latín significa rocío. En catalán, rocío es rosada. En francés es rosé. ¿Eh? Es como si la rosa fuera el producto final y el rocío fuera el producto inicial.
1: Además, es curioso, en muchas rosas se manifiesta o se está la gotita de rocío.
0: Claro,
1: ahí.
0: Por supuesto. Y además es el símbolo también de la elaboración de la piedra, porque fíjate que sus tallos son punchagudos, tienen punchas, ¿no? Entonces es el camino tortuoso que tiene que pasar el alquimista hasta que llega esa flor hermosa y preciosa, ¿no? Entonces, fíjate, ¿no? Pues el rocío en griego significa rosis, fuerza, potencia, vigor. ¿Por qué será? ¿Por qué los textos sagrados hablan del rocío como un agua bendita? ¿Por qué dice, por ejemplo, la Biblia, dete Dios del rocío del cielo y de la grasa de la tierra? ¿Eh? ¿Por qué te dice la Biblia hasta cómo atrapar rocío a través de un vellón? Dice más o menos, la Biblia dice, y puso un vellón en la era y sacó de él un vaso lleno de rocío, hasta la forma. ¿Por qué dice el Zohar, por ejemplo, que el rocío es el maná de las almas de los justos? El maná. El maná era el alimento que da Dios, ¿eh? Es decir, el alimento de Dios. ¿Por qué se le compara al rocío con el néctar y la ambrosía de los dioses? Eso es lo que dicen las tradiciones. Luego podemos decir, que científicamente el rocío no tiene nada.
1: Sí.
0: Para los alquimistas el rocío tiene unas sales internas volátiles que suben con ese vapor que es el rocío, y esos cristales salinos, dicen los antiguos alquimistas, que atrapa una cierta energía universal o unos ciertos corpúsculos que tiene la luz, de los que hablábamos antes. ¿Es eso cierto o no? Pues quizá...
1: Tú lo estás investigando.
0: Estamos investigando. Hay una carta, por ejemplo, una carta que se llama Carta de Aristeo a su hijo acerca del magisterio de Hermes, ¿no? Y le dice Aristeo a su hijo, le dice, que no tiene por qué ser su hijo, como hemos visto antes, uh-huh. Es el tipo, le dice, hijo, si supieras la sustancia vivificante que hay en el aire, hijo, si supieras cuál es la magnesia o el imán que atrapa esa sustancia vivificante, dice, habrías encontrado el arcano celeste. Arcano significa medicina oculta, gran medicina oculta. Dice que pone al hombre por encima del resto del mundo. En eso estamos, en intentar averiguar si esto es cierto, ¿no? Igual nos moriremos y no lo conseguiremos.
1: Espero que no.
0: Pero intentaremos trabajarlo y ver qué pasa.
1: Desgraciadamente nos tenemos que despedir. Dime algún experimento casero. Y otra pregunta, dice, ¿el alquimista tiene que ser egoísta por naturaleza para buscar la piedra filosofal para sí mismo? Has dicho antes que cuando la encontraba compartía con los demás, ¿no?
0: Sí.
1: Vale, experimento casero en 30 segundos que casi te digo.
0: Un experimento casero para la gente, hay una cosa muy sencilla. Es decir, cuando algún día vea que ha aparecido rocío y vea césped o vea una rosa o vea una planta, que hagan... que lo hagan de verdad, que cojan ese rocío un poco, no hace falta ponerse mucho, y se froten las manos, y se froten bien las manos, y que paren atención, y verán que notarán una sensación grasa en sus manos, y que luego las manos les quedarán una manera increíble de suaves, ¿no? Esa grasa que notarán es la que nosotros intentamos manifestar o fijar a través de la destilación. La grasa de la tierra de la que habla la Biblia.
1: Lo puedes hacer en la cara, te lo puedo.
0: Lo puedes hacer en la cara. Hay cosas interesantes. No solamente va muy bien para la dermis, para la piel, sino compañeros alquimistas me han dicho, mira, pues yo tenía un corte o tenía una pequeña quemadura y con el rocío se me ha curado a una velocidad espectacular. Va muy bien para la piel.

0: 3 y 25, 2 y 25 en las Islas Canarias. Seguimos adelante después de esa información, de ese cambio de fecha del Congreso Nacional del Misterio. Hay otros mundos, pero están en este. Buenas noches, don Miguel.
1: Muy buenas.
0: Don Miguel Pedrero, estamos celebrando su cumpleaños hoy, 25 años, dice que cumple, ha traído una tarta que está riquísima. ¿Hay otros mundos pero están en este?
1: Sí, hay otros mundos pero están en este, que es un libro de reciente aparición.
0: 40 autores reunidos.
1: 40 autores, ¿eh? Ahí estamos parte del equipo de Espacio Blanco, está Fran Contreras, está un tal Miguel Blanco también. Quien habla y mucha otra gente, ¿no? Está
0: David Cuevas lo ha coordinado, ¿no?
1: Coordinado por David Cuevas.
0: Enhorabuena por el trabajo que ha hecho.
1: Gran trabajo. Ahí está Juan José Benítez, Jacques Vallée, Lorenzo Fernández, en fin. Muchísima gente, ¿no? Y bueno, el interés es ese. Son capítulos que se pueden leer de forma independiente y son algunos capítulos muy personales del propio autor y otros son investigaciones propias inéditas, ¿no? Mm.
0: Pocas veces en la historia de este país, aunque hubo otra intentona, se ha hecho algo como este. Hay otros mundos, pero están en este. 40 personas reunidas de muy alto nivel, algunos de ellos, no lo digo por mí. Es una buena oportunidad para leer cosas de misterio. Y el 15% veo por aquí,
1: sí,
0: destinado a
1: Médicos Sin Fronteras.
0: A Médicos Sin Fronteras,
1: sí.
0: ¿Vale, forma de conseguir el libro?
1: Bueno, en cualquier librería y si no, pidiéndolo a través de la web de la editorial, que es www.edicionescidonia.com.
0: EdicionesSidonia.com. Y ahora nos vamos con ese tema que nos habíamos preparado. ¿Vas a estar en dónde? En Extremadura.
1: En Cáceres, el próximo sábado 27.
0: Presentando otro libro nuevo tuyo, que ese no vamos a hablar todavía de él.
1: Sí, bueno, podemos decir el título: Los 20 mejores expedientes X españoles. Muchos casos, mucha investigación de campo y muchas historias.
0: Y lo presentas en...
1: Y mucho, sí, Espacio en Blanco también, porque muchos de los casos que aparecen en ese libro han surgido gracias al programa.
0: Bien.
1: Y bueno, todavía no está en la calle, pero haremos una pequeña presentación antes de la gran presentación en Cáceres el próximo día 27 en la Feria del Libro de Cáceres a las 6:30 de la tarde.
0: Feria del Libro, supongo que será fácil de encontrar.
1: Sí,
0: ¿no?
1: Sí, sin problema.
0: Vale. Atento a los oyentes de Extremadura, dicen que ahí no tenemos a nadie escuchándonos. Ir a conocer a este personaje si estáis por ahí. 6:00 de la tarde, sábado.
1: 6:30.
0: Perdón, 6:30, sábado en la Feria del Libro. Vale, hoy por fin no vas a hablar de ovnis.
1: No.
0: ¿O también esas apariciones marinas tienen que ver con los ovnis?
1: Sí, pero vamos a dejarlo. Vale. Vamos a dejarlo de momento de lado.
0: Vale. Vale.
1: Bueno, quiero que escuches esto primero, antes de nada.
2: Miércoles 13 de mayo de 1981 en la Plaza de San Pedro. Imágenes que filmadas en su día en exclusiva mundial por televisión española han dado muchas veces la vuelta a los 5 continentes. El Papa, gravemente herido, se salva solo gracias a su rápido ingreso en el hospital y a una afortunada y feliz operación quirúrgica. Quien ha disparado sobre el Papa es un turco de 23 años, Mehmet Ali Acha, al que enseguida se le identifica como un joven terrorista perteneciente a la organización de extrema derecha turca llamada Los Lobos Grises.
0: El atentado Juan Pablo II.
1: Sí, Juan Pablo II. Hoy vamos a hablar del atentado contra Juan Pablo II, el intento de asesinato, y su relación con el segundo y el tercer secreto de Fátima. Es una historia bastante compleja, pero en la que se entremezclan pues una serie de elementos aparentemente dispares, como son los secretos de Fátima, profecías, conspiraciones políticas y, sobre todo, una trama de espionaje o varias tramas de espionaje internacional, ¿no? Bueno, yo creo que son elementos que no se le hubiera ocurrido ni al mejor novelista de bestsellers, ¿no? 13 de mayo de 1981, atentado contra Juan Pablo II. Ya es un misterio la fecha, 13 de mayo. El 13 de mayo es cuando tienen lugar las apariciones de Fátima, es decir, cuando los tres niños videntes observan a la Virgen por primera vez, 13 de mayo de 1917. Pues esa misma fecha, el 13 de mayo, es cuando tiene lugar el atentado contra Juan Pablo II. Es un atentado, en primer lugar, obviamente, contra su persona, y en segundo lugar es también un atentado simbólico.
0: ¿Por qué?
1: Porque Juan Pablo II estaba utilizando el segundo secreto de Fátima como ariete contra el telón de acero, contra los países comunistas, ¿no? Uh-huh. El segundo mensaje de Fátima hacía alusión a la conversión de Rusia, ¿no? Y claro, eso tiene una carga política, ¿no? La Virgen le pidió a los tres niños videntes que el Papa, el Santo Padre, debería consagrar a su Inmaculado Corazón a Rusia. En caso de no hacerlo, decía el mensaje de la Virgen.
0: El segundo mensaje
1: de la Virgen, según testimonió Lucía dos Santos, la única de las tres videntes, de los tres niños videntes que vivió. Los otros dos fallecieron poco después de las apariciones y Lucía vivió muchísimos años, ¿no? Falleció hace algunos años. Y según Lucía, que escribió los tres secretos en el año 1944, el segundo secreto era un mensaje de la Virgen en el que decía que si no se consagraba Rusia su Inmaculado Corazón, esta nación esparciría sus errores por el mundo y provocaría guerras, persecuciones y sobre todo que la Iglesia y los papas sufrirían muchísimo, ¿no? Como te digo, Juan Pablo II utilizó ese segundo mensaje para cargar contra la Unión Soviética y los países del telón de acero, ¿no? Por eso digo, y esto es algo que no digo yo, que es una opinión de muchos especialistas que han estudiado este intrincadísimo asunto, era también un atentado simbólico contra él y contra el segundo mensaje de Fátima.
0: 2:31 en las Islas Canarias. Tenemos que hacer una mínima pausa y seguimos con algunos datos increíbles acerca del tercer mensaje de Fátima, no os lo perdáis. Y esta noche con Miguel Pedrero, en este momento hablándonos de ese tercer mensaje de Fátima. Curioso.
1: El responsable del atentado, es decir, el que disparó.
0: Aliaca.
1: Aliaca, se sabe quién es, ¿no? Turco, militante de una organización terrorista de extrema derecha de Turquía, los Lobos Grises. Y eso es lo único seguro, porque a partir de ahí.
0: No hay nada seguro.
1: No hay absolutamente nada seguro. Mira, a mí una vez me explicaba un agente del servicio de inteligencia que es muy fácil conseguir que ningún juez o ningún organismo policial llegue al fondo de un asunto cuando detrás hay determinados intereses y hay la participación de servicios de inteligencia. Es muy sencillo, solamente te tienes que dedicar a diseminar todo tipo de pistas falsas. ¿Se puede resolver el caso? Probablemente sí, pero se necesitarían 5, 10, 15 años de una investigación judicial y un equipo de profesionales siguiendo esa pista, y eso es imposible, ¿no? Con lo cual, simplemente basta diseminar pistas falsas y al final es imposible saber cuál es la verdad y cuál es la mentira en todo ese barullo. Y Aliaska tampoco ha ayudado nunca demasiado.
0: ¿Y es lo que ha ocurrido en este
1: sí,
0: asunto?
1: Sí, sí, sí, sin duda. Mira, recientemente Aliaska ha sacado a la luz un libro de memorias, ¿no? Y bueno, en este libro de memorias ofrece una versión diferente, ¿no? Porque ha ido cambiando de versión a lo largo del tiempo. Ha estado casi 30 años en prisión, ha recobrado la libertad no hace mucho y ha escrito este libro, ¿no? En este caso, culpa del atentado, nada más y nada menos, que al Ayatolá Jomeini, ¿no?
0: ¿Sí?
1: Sí, nadie se lo cree, ¿no? Es absolutamente absurdo, pero él dice que el Ayatolá Jomeini le dijo que era la voluntad de Alá, que él habló personalmente con Jomeini, el líder político espiritual de la Revolución Islámica de Irán, dirigió ese país, fue máximo dirigente de Irán entre el 79 y el 89 año en el que murió, ¿no? Nadie se lo cree, pero es que en el 2010 Aliaska ofreció una nueva versión, ¿no? En este caso exculpaba a cualquier servicio de inteligencia y sin embargo apuntaba hacia el propio interior del Vaticano, hacia la Curia Vaticana. Escuchamos una información sobre este asunto.
3: El Vaticano bajo sospecha. El Papa Juan Pablo II visitó en la cárcel y perdonó en 1983 a Mehmet Ali Akça, el terrorista turco que había intentado asesinarle 2 años antes. Pero la historia detrás de este magnicidio frustrado puede ser mucho más compleja. Ali Akça ha asegurado en una entrevista concedida a la televisión turca, la primera desde que salió de la cárcel a principios de año, que la Santa Sede está detrás del atentado. La orden la habría dado el entonces secretario de Estado del Vaticano. El Vaticano tomó la decisión de asesinar al Papa. Lo planearon y lo organizaron. La orden de disparar contra él la dio el secretario de Estado del Vaticano, el cardenal Agostino Casaroli. herir al Papa Wojtyla, pero no matarle, para después acusar y desacreditar a la Unión Soviética, era, según su versión, el objetivo del atentado supuestamente orquestado por el cardenal Casaroli, fallecido en 1998.
0: Vaya lío, ¿no?
1: Bueno, en este caso apuntaba a un nombre muy concreto, ¿no? Alguien además que fue secretario de Estado del Vaticano, es decir, número dos de facto de la pequeña ciudad-estado. Y bueno, esta es una declaración anterior. Ha hecho más, ¿eh? En este caso decía que esta persona fue la encargada de ordenar el atentado contra Juan Pablo II, pero que los encargados de planificarlo fueron un tal Padre Michel, que nunca llegó a identificar, y un agente del Servicio Secreto Vaticano, ¿no? Dice incluso que estuvo con estos dos personajes en la Plaza de San Pedro preparando el atentado, ¿no? Y como escuchábamos en estas declaraciones de Ali Akka, que en el 2010 realizó una televisión turca, la televisión pública turca, el fin no era matar al Papa Juan Pablo II, sino simplemente herirlo, ¿no? Y a partir de ahí poner en marcha una operación para diseminar pistas falsas que apuntaran a los servicios secretos búlgaros, ¿no? Que obviamente todo el mundo sabía que en esa época, cuando existía el telón de acero, dependían directamente del KGB, ¿no? Era una forma también de que el Papa Juan Pablo II, digamos que tuviera mayores argumentos para hacer cumplir el segundo secreto de Fátima, ¿no? Juan Pablo II era un gran seguidor o un hombre que tenía una gran fe a la Virgen, ¿no? De hecho, él siempre estuvo convencido de que fue la Virgen, la Madonna, la que lo salvó, le salvó la vida en el atentado, ¿no? Eso es algo que él siempre tuvo claro. De hecho, una de las balas quedó engarzada en la corona de la imagen de la Virgen de, ¿sí?, Fátima. Sí, sí, sí, sí. Y él lo dijo muchísimas veces, ¿no? Y de hecho, el tercer mensaje de Fátima, que se desclasificó, digamos, en el año 2000, acudió Juan Pablo II a la explanada del santuario de Fátima para beatificar a los dos niños videntes que habían muerto junto a Lucía dos Santos, que en ese momento todavía vivía, y allí Ángel Ossodano, que entonces era secretario de Estado Vaticano, dio a conocer, después de la homilía del Papa, a grandes rasgos en qué consistía el tercer secreto de Fátima, y luego lo dio a conocer. Y ese tercer secreto de Fátima, según el Vaticano, según la interpretación de la Iglesia y según la interpretación de Juan Pablo II, tenían que ver con su intento de asesinato.
0: ¿Eso fue lo que la Virgen avisó, que le iban a asesinar al Papa?
1: Sí, el tercer mensaje de Fátima se refiere a... es una visión de los niños, ¿no? Y ellos ven... hay muchos elementos, pero básicamente a un obispo vestido de blanco, es decir, al Papa, ¿no? Que asciende hacia una montaña en cuya cima hay una gran cruz, y cuando llega arriba es muerto por varios disparos y por varias flechas, ¿no? En el camino... también los niños observan, en el camino hacia la cima, en esa visión profética, observan a varios religiosos, religiosas y católicos también muertos por disparos y por flechas, ¿no? La interpretación que hace la Iglesia Católica y el Papa Juan Pablo II, desde mi punto de vista, una interpretación un tanto libre, es que el tercer secreto de Fátima se refiere a ese intento de asesinato, que estaría entonces muy vinculado con el segundo secreto de Fátima, que es... eso, digamos que consagrar la Unión Soviética al Inmaculado Corazón de María para acabar con el poder soviético y conseguir su derrumbe, ¿no? Juan Pablo II lo intentó hacer en el año 1982. Él leyó, parece ser, el tercer secreto de Fátima a principios del 82, ¿no?, cuando se repuso totalmente de las heridas del atentado que casi acaba con su vida, ¿no? Y entonces él se convenció todavía más que ese tercer secreto de Fátima se refería a él mismo. Y en el año 82 él intentó consagrar Rusia al Inmaculado Corazón de María, ¿no?, y así cumplir con esa petición de la Virgen, lo que supondría el fin de la Unión Soviética. Pero sus asesores se opusieron, y fundamentalmente se opuso la CIA, ¿no? Porque el Papa Juan Pablo II mantenía unos contactos estrechísimos con la agencia de inteligencia estadounidense.
0: ¿Sí?
1: ¿No? Sí, desde el año 78, ¿no? Y la mantuvo casi hasta el final de sus días, ¿no? Los últimos años hubo un gran distanciamiento porque, bueno, Juan Pablo II realizó su objetivo, es decir, él fue el principal responsable de acabar con la Unión Soviética, y luego explicaremos cómo y por qué. Pero luego él se sintió hasta cierto punto traicionado, ¿no?
0: Qué raro un papa que tenga relación con la CIA, ¿no?
1: No es extraño. Muchísimos papas tuvieron relación con la CIA. Sí, sí, otro día, si quieres, hablamos de eso. Mira, la relación de Juan Pablo II con la CIA... Primero hay que darse cuenta que el Vaticano es uno de los grandes centros del espionaje mundial, ¿no? Es decir, sí, pues muchísimos altos cargos vaticanos son agentes dobles, trabajan para determinados servicios de inteligencia, incluso... Y eso es algo público y notorio, que importantes prelados en la época de la Guerra Fría trabajaban para la Unión Soviética, ¿no? Es un centro de espionaje mundial y el propio Vaticano tiene un importante servicio de inteligencia, ¿no? Un servicio secreto con tentáculos en todo el mundo, ¿no? Y las relaciones de Juan Pablo II con la CIA comienzan pocos meses después de que acceda al trono de San Pedro. En el año 78 recibe una llamada del jefe de la estación de la CIA en Italia, ¿no? Es decir, el jefe de la CIA en Italia, ¿no? Bueno, no directamente él, me imagino, sino que algunos asesores, ¿no? Y finalmente se acuerda un encuentro personal entre Juan Pablo II y este agente de inteligencia, que por cierto era católico, ¿no? Católico practicante, ¿no? Este hombre le propone a Juan Pablo II una colaboración estrecha. Dice que le convendría a ambos, a la CIA y a él. Decide pensárselo. Pocas semanas después tiene lugar un segundo encuentro. Los dos hombres acuden a una misa personal y ahí traban una relación, ¿no? Juan Pablo II acepta y básicamente se trata de un intercambio de información. Es decir, la Iglesia Católica, el Vaticano, en este caso Juan Pablo II, recibiría todo tipo de informaciones sobre lo que sucedía en los países del telón de acero y sobre todo en Polonia, que era un país que le interesaba mucho porque el Papa era polaco, ¿no? Y a cambio Juan Pablo II se dejaba guiar bastante por lo que le decían o lo que le aconsejaban los asesores de la CIA, ¿no? Y ahí empezó un plan perfectamente trazado para acabar con la Unión Soviética, con los países comunistas del telón de acero, atacando a su eslabón más débil, Polonia.
0: Vaya historia, ¿no? Tan complicada, como utilizan eso, la fe, mezclan a la Virgen con los mensajes, las profecías.
1: Fíjate que te estaba hablando ahora de Polonia, ¿no? Y estabas tú ahora diciéndome profecías, la Virgen, las creencias. Juan Pablo II, asesorado por la CIA, supo utilizar a la perfección el tema marianista, ¿no? El tema de la Virgen, el tema profético, ¿no? En sus continuas alusiones a Polonia, ¿no? Eso lo que hacía era que se generaran revueltas, porque en Polonia se daba una circunstancia que no se daba en ningún otro país del telón de acero, y es que existía un sindicato independiente, es decir, que no dependía del poder comunista polaco, el sindicato Solidaridad de Lech Walesa, que además era un sindicato católico, ¿sí? Y anticomunista, ¿no? Sin embargo, bueno, tenía una gran potencia en ese país, en Polonia. Solidaridad es una creación de la CIA y del Vaticano, de Juan Pablo II. ¿Eh? Sí. Solidaridad fue financiado y protegido por la CIA y por el Vaticano. Juan Pablo II mantuvo una estrechísima relación con Walesa, ¿no? De hecho, lo llamaba por teléfono a su casa en Polonia. No hablaban de nada importante porque ambos daban por hecho que el teléfono estaba intervenido, ¿no? Pero Juan Pablo II lo único que quería era demostrar que tenía un aliado poderoso, ¿no? Y aquí es donde se empieza a fraguar quizás ese intento de asesinato contra Juan Pablo II, ¿no? En un momento determinado, en el año 80, Juan Pablo II recibe una información de la CIA en el que le piden a Juan Pablo II que se ponga en contacto con Walesa y le diga que frene, ¿no? Que estaba llegando demasiado lejos y la cosa podía acabar mal para el sindicato Solidaridad. Es decir, que los soviéticos directamente podrían iniciar una purga contra todos los líderes de solidaridad, encarcelarlos, es decir, que las cosas se estaban poniendo muy feas y no interesaba que llegaran hasta ese punto, ¿no? Juan Pablo II se pone en contacto con Wałęsa a través de un correo secreto, un correo diplomático, y Wałęsa responde que tiene en cuenta sus palabras, pero no puede parar los acontecimientos, ¿no? Semanas después recibe una nueva información de la CIA, ¿no? La CIA le dice que, según sus fuentes, los soviéticos, el gobierno de la Unión Soviética, está dispuesta a iniciar una purga contra todos los líderes de solidaridad, y si eso lo que genera son algaradas en la calle y el gobierno polaco no puede controlar esas revueltas, estaría dispuesta a mandar al Ejército Rojo, es decir, para ocupar Polonia, ¿no? A partir de ahí, durante unos días, Juan Pablo II se piensa qué hacer, ¿no? Y según determinadas fuentes cercanas a Juan Pablo II, tomó una decisión muy drástica, ¿no? Y fue escribir una carta al entonces líder de la Unión Soviética, Brezhnev, y en esa carta le decía que si la Unión Soviética mandaba al Ejército Rojo a Polonia, él dimitía, es decir, dejaba el trono de San Pedro y se iba a luchar hombro con hombro con sus compatriotas. Eso lo que provocó es que la Unión Soviética no se atreviera a llevar a cabo esos planes y finalmente se llegara a un acuerdo, ¿no?, entre las tres partes, la Unión Soviética, el Vaticano, es decir, Juan Pablo II, y el Sindicato de Solidaridad. Esto fue una herida de muerte a la Unión Soviética y, por supuesto, al gobierno polaco, ¿no?, porque fue una demostración de debilidad, ¿no? Es decir, la Unión Soviética tuvo que echarse hacia atrás, dar un paso atrás, por una decisión de Juan Pablo II. Ahí, según muchos, se empezó a fraguar ese intento de asesinato contra Juan Pablo II.
0: Vaya historia, ¿no? Qué cantidad de elementos y lo que se oculta detrás de la realidad que nos cuentan, ¿no? Breve, que nos vamos, que viene David vale. Con noticias. Déjame que diga, pedimos disculpas, teníamos preparado un tema hablando de transcomunicación. Ramón Álvarez, nuestro compañero, nos lo ofrecerá la semana que viene y pido disculpas. Sí.
1: Bueno, habría muchísimo que contar, ¿no? Pero la principal teoría es la pista búlgara, ¿no?, que fueron los servicios secretos búlgaros
0: quienes organizaron el
1: asesinato. Sin embargo, años después surgieron otras pistas que iban en la dirección contraria, que la pista búlgara era falsa, era creado por los servicios de inteligencia occidentales, sobre todo por la CIA. Incluso hay investigadores, periodistas, que defienden la teoría de que el intento de asesinato fue perpetrado, ideado por la propia CIA, ¿no? Y lo fascinante y a la vez lo extraño de todo esto y lo tremendamente lioso es que hay pistas, elementos que apuntan en uno u otro sentido, ¿no? La pista búlgara, ¿no? Bueno, se sabe que Ali Aska viajó a Bulgaria varias veces, eso está claro. Parece que se alojó, y eso parece que también está bastante claro, en un hotel que era utilizado por los servicios secretos búlgaros, ¿no?, para hablar con confidentes, para cargos, determinadas operaciones. Eso está claro. Por otro lado, se sabe que Ali Aska mantuvo relaciones con un personaje, Sergei Antonov, ¿no? Este hombre es búlgaro, trabajaba en Italia, en las aerolíneas búlgaras, en Italia, en la delegación en Italia, pero bueno, todo hacía indicar que era una tapadera y este hombre era un agente del servicio secreto búlgaro, ¿no? Y parece claro que Ali Aska se relacionó con este hombre, con Antonov. De hecho, cuando es detenido, pocos días después es interrogado por los servicios secretos italianos, por el SISMI, y él confiesa esa relación con Antonov, ¿no? Antonov fue detenido y juzgado y fue absuelto por falta de pruebas, ¿no? Y luego hay otro testimonio, en este caso se trata de un agente del servicio secreto turco, del MIT, que estaba infiltrado en la comunidad turca en Italia, ¿no? Y este hombre se enteró de que Aska se paseaba por Italia con dos personajes, de la mano de dos personajes. Uno de ellos era un contrabandista búlgaro que tenía muy buenas relaciones con el servicio secreto de su país, y por otro lado se encontraba un italiano vinculado a grupos de la extrema izquierda italiana y que, según fuentes de la CIA, en realidad era un superagente del KGB, ¿no? Por ese lado está la pista búlgara, ¿no? Pero bueno, no sé si tenemos tiempo, quizás en...
0: Quizá haya que dejarlo. Sembraron tal cantidad de información para desinformar, ¿no?
1: Sí, pero como te digo, lo extraño de todo esto es que luego empiezan a surgir elementos, incluso agentes de la CIA, analistas de la CIA, han llegado a declarar ante el Comité de Inteligencia del Senado de Estados Unidos que la pista búlgara fue una patraña diseñada por la CIA para, digamos, que crear una campaña mundial de descrédito contra la Unión Soviética.
0: Yeah. Y lo curioso es que la profecía de la Virgen se cumplió porque cayó la Unión Soviética.
1: Sí.
0: Polonia es uno de los países que yo he visitado que más adoración tenían por la Virgen y por la Iglesia sí. Católica. Qué curioso, ¿no?
1: Sí, y Lech Walesa no solamente acabó recibiendo el Premio Nobel de la Paz, sino que después de la caída del Muro de Berlín y del Telón de Acero y del sistema soviético, se convirtió en presidente polaco entre 1990 y 1995.
0: Muchas gracias, Miguel. Felicidades en tu cumpleaños.
1: Gracias.
0: Que te vayan a ver la semana que viene a Cáceres.
1: Cáceres, sábado 27.
0: Y hay otros mundos, ese libro en el que tú también tienes mucho que ver. Te veo la semana que viene o cuando quieras para seguir hablando de estos misterios.
1: Muy bien, hasta la próxima.
0: Gracias. Y antes de irnos con un pequeño cambio, como habíamos dicho en nuestro programa, David, nuestro nuevo compañero, nos trae algunas noticias. David Martín, escuchad.
4: Esta semana tenemos que empezar hablando de la bola de luz que cruzó los cielos del centro peninsular la semana pasada. La Red Española de Investigación sobre Bólidos y Meteoritos registró cómo un fragmento procedente de un cometa se desintegraba iluminando el cielo a las 12 menos cuarto de la noche del pasado sábado. Según ha declarado esta semana el profesor José María Madiedo de la Universidad de Huelva, el bólido entró en la atmósfera a 100 kilómetros sobre la vertical del municipio de Villamuelas, en la provincia de Toledo. El impacto provocó que el objeto se volviera incandescente, formando una bola de fuego tan brillante que fue visible desde Huelva, Sevilla, Granada y Murcia. El rastreo del objeto revela que este alcanzó una velocidad de más de 75.000 kilómetros por hora y que se desintegró por completo a unos 70 kilómetros del suelo sobre la vertical de la localidad madrileña de Serranillos del Valle. Y seguimos hablando en este caso de Egipto, o más concretamente de sus momias. Gracias a un descubrimiento que ha tenido lugar esta semana, estamos aún más cerca de conocer todos los secretos de los misteriosos cuerpos embalsamados hace miles de años. Un equipo de investigadores alemanes ha logrado descifrar la secuencia genética de 5 momias datadas entre los años 806 a.C. y 124 d.C. Si bien es cierto que se trata de restos relativamente recientes, el experimento abre las puertas a toda un área de investigación, ya que, hasta ahora, se creía que solo podía ser analizado el ADN de momias conservadas a baja temperatura. Así, se ha encontrado la secuenciación de enfermedades como la malaria o la toxoplasmosis, y restos de pino y abeto, plantas utilizadas en el embalsamamiento de los cuerpos. Hablamos ahora de un estudio más que curioso. Expertos de varias universidades europeas han realizado una investigación para descubrir que nuestros sabores preferidos varían en función del lugar en que nacemos. Para llegar a esta conclusión se estudiaron los gustos de más de 1.700 niños de entre 6 y 9 años, procedentes de 8 países europeos entre los que estaba España. Los autores examinaron sus preferencias por la grasa, el azúcar, la sal y el glutamato monosódico, el conocido como quinto sabor, también llamado umami. De esta manera, por ejemplo, se observó que la mayoría de los niños alemanes prefirieron el zumo de manzana natural, mientras que los italianos, suecos y húngaros se decantaron por la opción industrial. También pudo comprobarse que el 70% de los alemanes prefirieron las galletas con grasas añadidas frente a solo el 35% de los chipriotas. Y una noticia dedicada a los más aventureros. Se buscan voluntarios para un viaje sin retorno a Marte. La compañía holandesa Mars One ha recibido ya miles de consultas tras el anuncio de que pretende crear una verdadera comunidad de colonos que se instale en el planeta rojo. Los requisitos de esta curiosa propuesta es que debe tratarse de individuos fuertes, ingeniosos, fácilmente adaptables a nuevos entornos y con una gran capacidad de trabajo en equipo. Todo el proceso será, por supuesto, retransmitido por televisión. El equipo del proyecto lo tiene todo planeado. La energía se generará con paneles solares, el agua será reciclada y los astronautas cultivarán sus propios alimentos. Todo esto, que suena casi a broma, lo ha relatado en la BBC el cofundador de Mars One, Buzz Lansdorp, quien además cuenta con el apoyo del Premio Nobel de Física Teórica en 1999, Gerard Toff. Y unas declaraciones han llamado la atención esta semana por lo revolucionario de su contenido, pero también de su autor. Kevin Marwick, profesor de cibernética en la Universidad de Reading en el Reino Unido, cree que el cuerpo humano no será necesario en el futuro. El que muchos han apodado el Capitán Cyberg es célebre por sus experimentos en la unión de la mente y las máquinas y por los numerosos implantes insertados en su propio cerebro para conectarlo con varios dispositivos. Actualmente trabaja en la creación de un cerebro artificial con neuronas humanas y en su opinión dentro de 10 años existirá ya un robot con el mismo número de células cerebrales que el ser humano. El origen de sus experimentos fue la implantación en su cerebro de un chip con el que, gracias a las señales eléctricas de su mente, pudo mover desde Nueva York un brazo robótico en Reino Unido. Pero el que hasta ahora es el logro más increíble de este primer cyborg de la historia es conseguir conectar su cerebro con el de su mujer mediante implantes quirúrgicos, de manera que ambos pudieron enviar señales de un sistema nervioso a otro. Terminamos aquí con la actualidad de la semana, pero seguiremos, como siempre, muy pendientes a todo lo que ocurre para contároslo dentro de 7 noches. De nuevo, aquí, en Espacio en Blanco.
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6: Vivimos momentos desconcertantes en nuestro mundo. Guerras, rumores de contiendas en diversas partes del planeta, amenaza nuclear, calentamiento global. Crisis económicas, mareas humanas que tratan de alcanzar el primer mundo, globalización. En nuestro programa hemos analizado todas estas incógnitas del futuro de diversas formas, con expertos en economía y geopolítica, entre otras. Nos faltaba mirar al cielo para completarlo. Y eso es lo que hoy os proponemos, mirar al cielo para convocar la ayuda de los astros, y solo con una intención: comprender el momento crítico que vive la civilización humana. Para ello, un experto en astrología, esa antigua ciencia hoy denostada, nos ayudará. Habrá también noticias sobre nuestra próxima salida. Será en Zamora y contamos con veros allí. Eso y algunos misterios más compondrán este espacio en blanco que ya se abre ante todas y todos vosotros. Bienvenidos.
0: Esas son las intenciones y ya solo nos queda ir al encuentro de nuestro invitado, José Alberto Millán. Buenas noches.
7: Buenas noches, Miguel. ¿Cómo estás?
0: Muy bien, contento de que estés con nosotros. Gracias por el esfuerzo de estar ahí esta noche. Espero que vengas muchas más veces. La primera vez que llegas al Espacio en Blanco, pero déjame que te presente, ¿vale? Licenciado en Física por la Universidad de Bilbao, más tarde en Telemática y Organización por la Universidad Libre de Bruselas. Fuiste analista en una entidad financiera del País Vasco y luego te fuiste a la Comisión Europea en Bruselas a desempeñar una serie de cosas que no tienen nada que ver con lo que haces ahora, porque te has convertido en astrólogo.
7: Bueno, me convertí en astrólogo a los 17 años, al mismo tiempo que decidí estudiar físicas. De algún modo están ligados mis dos destinos, el oficial científico y el extraoficial astrológico.
0: Has escrito un libro que se llama Astrología para el Nuevo Orden Mundial, las claves astrológicas que marcarán el rumbo geopolítico. Y hacía mucho tiempo que no hablábamos de astrología en el programa, pero hemos acudido a ti para ver si nos das algunas de las claves, que lo haces en el libro de una manera genial. Si te parece, como tenemos poco tiempo y quiero que nos cuentes muchas cosas, vamos con la primera introducción, ¿te parece?
7: Adelante.
0: Vamos con ello.
6: Nuestra primera intención con el programa de hoy es abordar el futuro de nuestro mundo. Tratar de comprender esos cambios geopolíticos que están sucediendo de una manera vertiginosa. Ya lo hemos intentado en otras ocasiones con diferentes expertos, pero hoy queremos hacerlo de otra forma. Acudiendo a la astrología, esa disciplina a veces denostada, pero que ofrece su influjo desde los astros. Antes de comenzar, un poco de historia sobre la astrología. Nos la ofrece el canal 1TV Bytes.
8: Hace 25.000 años los seres humanos detectaron y documentaron los ciclos lunares. Mucho tiempo después, cuando las civilizaciones más avanzadas tuvieron una comprensión más sofisticada sobre los astros, observaron que estos mantenían una fuerte relación con lo que sucedía en la Tierra, como los cambios en las cosechas, los ríos, las mareas y la migración de animales. Fue así que nuestros antepasados asumieron que los objetos del cielo tenían una fuerte influencia sobre nuestro planeta, y surgió la astrología en varias culturas como la maya, la china y la india. La astrología más popular de la actualidad tuvo su origen en Babilonia alrededor del año 1800 antes de nuestra era. Siglos más tarde, la astrología de Babilonia fue llevada hasta Egipto y después a la antigua Grecia, donde sirvió para comprender los designios divinos. Posteriormente perdió su popularidad durante el auge del Imperio Romano, pero la recuperó con la caída de esta civilización. Durante la Edad Media, la astrología fue popular en Europa a pesar de ser rechazada por las autoridades eclesiásticas. A partir del siglo XIII era ya un conocimiento esencial para los médicos, quienes debían ser capaces de calcular la posición de la luna antes de llevar a cabo una cirugía. Además, casi todos los ciudadanos europeos, desde los monarcas hasta los campesinos, tenían un astrólogo de cabecera. Hasta el siglo XVI, la astrología y la astronomía eran consideradas ciencias complementarias. Pero cuando Nicolás Copérnico y después Galileo Galilei descubrieron que el mundo no era el centro del universo, los cálculos y observaciones utilizados por la astrología perdieron su validez y esta dejó de ser considerada una ciencia. Poco a poco, el creciente rechazo de la astrología por parte de la comunidad científica hizo que esta perdiera su ímpetu. Y para finales del siglo XVII quedó en el olvido.
6: Son algunos datos apresurados de la historia de la astrología. Nuestro invitado, un experto en el tema, nos dará más información sobre ella.
0: No sé, José, ¿qué te habrá parecido esa introducción divertida, alegre, rápida de historia de la astrología? ¿Te pregunto?
7: Bueno, comete algunas inexactitudes, pero es pasablemente buena, digamos.
0: Vale, queríamos dar una idea. En el libro hablas de que los dioses nos regalaron varias cosas. Entre otras, el fuego, el caballo, el desarrollo de la agricultura y además la astrología.
7: Sí, bueno, la astrología...

0: ¿Cómo surge? Es decir, ¿quién se da cuenta? Observando los ciclos de los animales, por ejemplo, y de las cosechas, y relacionándolo con los astros, ¿cuándo surge la astrología? ¿Se dan cuenta de que tienen tanta influencia?
1: Sí, efectivamente, la astrología de hecho nace como astrología mundial, es decir, no se ocupaba del destino de Miguel o de José, sino del destino del país, de la comunidad y sobre todo del rey. Es decir, nace orientada, es una herramienta de gestión de la economía y de la política. Cuando plantamos, cuando cosechamos, cuando iniciamos la guerra, cuando coronamos al rey, cuando protegemos al rey porque su vida peligra, este tipo de cosas. Es la de ahí el inmenso poder de los astrólogos durante muchos siglos.
0: Luego te preguntaré si lo siguen teniendo, si lo seguís teniendo. Te lo pregunto ahora, ¿seguís teniendo tanto poder? ¿Tienen los poderosos
1: no,
0: en la actualidad todavía?
1: No, ni lo tenemos, ni es deseable que lo tengamos. Yo pienso que ahora mismo el ser humano es mucho más libre, tenemos muchísimas más opciones que hace 5.000 años. Y yo creo que los astrólogos lo que debemos de hacer no es susurrar nada al oído de los poderosos, sino interpretar para la gente lo que está sucediendo.
0: Vale, ¿cómo se puede explicar lo de la luna? Bueno, se puede explicar porque cuando hay luna llena las mareas son más intensas, hay cambios en los seres humanos, etcétera, pero Plutón, Saturno, Urano, Neptuno, ¿cómo se puede explicar que eso tan lejano puede influir sobre la Tierra y sobre los seres humanos?
1: Bueno, yo creo que es fundamentalmente la razón es, primero, que no había internet, la gente no tenía nada que hacer y se dedicaba a mirar al cielo, mirar a las estrechas, que era...
0: ¿Qué gracia me haces con eso de que no había nada que hacer? No tenían redes sociales,
1: es decir,
0: y miraban al cielo, ¿no?
1: Miraban al cielo, hablaban entre ellos, contaban historias. Es el mundo que hemos conocido hasta hace 40, 50, 60 años, ¿no? No había televisión, no había internet, pues la gente hablaba y observaba. Y yo creo que muy pronto se dieron cuenta que había ciertas correlaciones entre ciertas posiciones de los astros, sus posiciones dentro del zodíaco, y sucesos concretos, al principio de carácter económico, ¿no? De cuando cosechamos, cuando recogemos, cuando es el periodo de crecida del río, y luego más tarde comienzan a relacionarlos pues con el Estado, con el funcionamiento del Estado, ¿no? Cuando iniciamos una guerra y nos fue muy mal, pues fíjate, es que estaba Marte en cuadratura con Saturno, ¿no? Entonces, yo creo que es un saber, algunos dicen que revelado, yo me temo que fue revelado por la experiencia y por la observación, que es algo en lo que los seres humanos somos particularmente buenos, ¿no? Y de ahí se convierte en una especie de función del Estado. Los astrólogos babilónicos eran funcionarios del Estado y reportaban, escribían sus informes, y hay, de hecho, hay miles de tablillas con los informes de los astrólogos al rey, diciendo: ten cuidado este día, ten cuidado tal día, y veías un poco los codazos que se daban entre ellos. Todos querían ser el primero en advertirle de algo, o en ponerle sobre la pista de una guerra que podía ser victoriosa, o de tener mucho cuidado tal día de no salir a los jardines porque podían cargárselo ese día, etcétera, etcétera, ¿no? Es decir, que realmente todo esto empieza siendo, y evidentemente yo pienso que los poderosos de algún modo reconocen que existen estas correlaciones. Y por eso la astrología gozó de muy buena salud durante mucho tiempo, hasta el extremo que los emperadores romanos y los poderosos romanos castigaban con la muerte la difusión de su fecha de nacimiento.
0: ¿Qué me
1: porque
0: dices?
1: Eso daba al astrólogo del enemigo la capacidad de ver qué días eran más propicios pues para someterle a un juicio sumarísimo.
0: Te saludan desde el soporte vital básico de Orihuela, una ambulancia que nos escucha en el frío de la noche, desde el Bilbao, Lorca, Alicante, desde Orlando en Florida, desde Ecuador, desde Argentina, montones de oyentes que están unidos ya al espacio en blanco. De repente entramos en una época de materialismo y no es que se olvide la astrología, pero bueno, ya los astrólogos sois unos saltimbanquis, y eso del horóscopo es una mentira, que solamente salen los... Y ya no existe como... No, ¿se le quita la importancia que tiene la astrología o no? Pregunto.
1: Sí, bueno, hay una maniobra en pinza ya a finales del siglo XVII, comienzos del XVIII, entre la iglesia y la clase científica, todo relacionado con el

0: siglo de las luces, la eclosión de la ciencia, y la ciencia se va convirtiendo en la manera oficial de ver la realidad, que dirían, bueno, la gente instruida, la epistemología, ¿no? La manera en que conocemos la realidad es cada vez más científica, ¿no? La ciencia tiene un gran prestigio, la Iglesia ve a la astrología también como un gran enemigo, sobre todo los astrólogos, lo que se llaman los astrólogos horarios, que daban indicaciones muy precisas sobre qué hacer en cada momento y tal. Entonces, todo esto acompañado con, digamos, la caída en picado del nivel del interés de la astrología, que se convierte en una especie de show, de espectáculo. Que no tenemos más que ver qué es lo que entiende la gente por astrología hoy en día. Si tú preguntas a la gente, pues te refiere a tal o cual astrólogo que bueno, pues que de alguna manera es un showman o un friki o que adivina tu signo solar o que te dice quién va a ganar las elecciones, este tipo de cosas, ¿no? Entonces, la astrología se degrada, muerde el polvo y empieza a levantar cabeza hace unos 30, 40 años bueno, con la psicología junguiana. Jung da un reconocimiento enorme a la astrología, y lo que se ha dado en llamar astrología psicológica, la astrología humanística, que es ya mucho más seria, está mucho más basada en el ser humano, que no es predictiva, no se dedica a decir cuándo se va a morir tu abuela, o si te va a tocar la lotería, o vas a vender tu casa, o te va a abandonar tu pareja, y cosas de estas, sino en ahondar en yo diría, los fundamentos psicológicos de la carta natal, ¿no? De nuestra personalidad, ¿no? Y a partir de ahí, bueno, hemos ido ya levantando cabeza, se ha ido convirtiendo, aunque sigue yo diría, la actividad astrológica sigue muy poblada, de gurús, chamanes, titiriteros y todo este tipo, toda esta fauna, ¿no?
1: Menos mal.
0: Pero bueno, pero yo creo que está empezando a haber un renacer muy potente de astrólogos y sobre todo de astrólogas serias.
1: Sí, eso te iba a decir, menos mal que hay gente como tú, como Vicente Casaña, que ha estado muchas veces en nuestro programa también. No te cuento nada más. Vamos con la segunda parte, la segunda introducción que tenemos, y te sigo preguntando cosas. ¿Te parece?
0: Adelante.
1: 2 y 23, 1 y 23, estamos en directo.
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3: Hoy mismo, en los cielos, se está configurando un fenómeno portentoso que va a influir en nuestro futuro personal y planetario. Nos referimos al ingreso de Plutón en Acuario. ¿Qué significa? ¿Qué repercusiones traerá en nuestra vida y en nuestro mundo? Tratemos de comprenderlo.
1: Te iba a preguntar antes, José, qué signo eras, qué signo eres.
0: Ah, Virgo.
1: Vale. He de decirte que leyendo tu libro, Esta astrología para el orden mundial, he visto un montón de claves, sobre todo para la comprensión de este mundo nuestro, y por eso estamos haciendo este programa. Y también estamos haciendo este programa, curiosamente, casual o causalmente, porque hoy hay algo muy importante que va a ocurrir, lo que está ocurriendo, ese ingreso de Plutón. Pregunto.
0: Sí, Plutón en Acuario, y de hecho, efectivamente, cuando tú me propusiste participar en el programa, yo no podía creérmelo, porque yo, como en un programa empieza a las 2 de la noche, yo recordaba que sobre esta hora entraba Plutón en Acuario, y claro, Plutón entra en Acuario una vez cada 240 y tantos años, es decir, no sucede cada sábado. Entonces dije, no puede ser, y luego comprobé, y efectivamente estaba justo antes de que me llamases, estaba yo comprobando la posición en tiempo real de Plutón, y justo ha entrado con el comienzo del programa, ¿no? Me parece yo diría una casualidad muy sospechosa, ¿no?
1: Ya sabes que no existen las casualidades. Y a veces
0: efectivamente.
1: una mano invisible nos guía para hacer las cosas.
0: Sí, pero esta mano invisible ha golpeado muy fuerte esta vez, ¿no? Es un porque es un fenómeno absolutamente, yo diría, brutal, demoledor, ¿no? La entrada de Plutón en cualquier signo. Plutón es el gran destructor, el destructor de mundos, de universos, ¿no? Es el gran maestro que destruye todo lo que hay que destruir para que lo nuevo pueda ser. Se carga lo viejo para que lo nuevo pueda ser. Entonces lo que hace él es va desnudando a cada signo, ¿no? Por su paso por Capricornio ha desnudado, yo creo que no cabe ya duda de ese trabajo, ha desnudado al poder, a las instituciones, a la iglesia, a las grandes empresas, ¿no? Los ha dejado desnudas, todo el mundo ya no nos queda duda de a qué juego juegan, qué es lo que han hecho, qué han ocultado, etcétera, etcétera, ¿no? Y ahora entra en Acuario, casi que ha completado su trabajo en Capricornio, volverá un par de meses a este otoño, pero prácticamente ya ha completado su trabajo y ahora entra en Acuario. Y claro, las entradas de Plutón en Acuario suelen venir marcadas con momentos, yo diría, sísmicos, con lo que se llaman los eventos de entrada, ¿no? Que suelen ser muy, muy, muy significativos. Y luego los 20 años que va a pasar, pues si nos referimos a los dos últimos tránsitos, uno fue el coincidir con la Revolución Francesa, la Revolución Americana, el siglo de las luces, el movimiento antiesclavista, el inicio del feminismo y sobre todo la entronización de la ciencia como método para conocer la vida y el mundo. Fue el siglo, claro, Acuario es el signo de la ciencia, ¿no? Entonces ahí, claro, es muy difícil transponer lo que ha pasado en otro tránsito a lo que va a suceder ahora. ¿Por qué? Porque las condiciones de entorno son muy diferentes. Si miras un mapa del cielo, es muy diferente al de aquellos tiempos. Hay algunas similaridades, pero en general es muy diferente. Y la humanidad no es la misma tampoco. La humanidad ha evolucionado. Eso tiene mucho que ver con el descubrimiento de los planetas, transsaturnales, los transaturnales o transpersonales que llamamos los astrólogos, son Urano, Neptuno y Plutón, ¿no? Otra cosa muy interesante que sucede en el anterior tránsito de Plutón por Acuario es que se descubre Urano, que es precisamente el regente de Acuario, ¿no? Que está muy relacionado con la ciencia, la revolución, las nuevas perspectivas, lo disruptivo, lo nuevo en general.
1: Ya. ¿Y significa el fin de un mundo tal como lo conocemos, esta entrada que estamos viviendo en este momento?
0: Sí, sin duda, pero no como en las películas americanas que hablan del fin del mundo, del imperio romano, o del imperio que sea, como algo que sucede en tres cuartos de hora, con gran estrépito y caída de monumentos y todo esto. No, es un fin del mundo cámara lenta, o sea, durante estos 20 años vamos a ir viendo las convulsiones, la lucha feroz, yo diría magmática, tectónica, entre lo viejo y lo nuevo. Vamos a ver enfrentamientos absolutamente brutales, sangrientos, despiadados entre lo viejo y lo nuevo, porque claro, lo viejo no se va a dejar arrastrar sino poner una feroz resistencia frente a lo nuevo, aunque sabemos que lo nuevo al final se lo va a llevar por delante, pero lo viejo va a hacer una enorme resistencia. Siempre ha sido así y esta vez no va a ser diferente, pero sí, entramos en el final de un mundo, eso está claro.
1: Ya. En la página 53 del libro hablas de posibles contextos o escenarios de esta entrada, y hablas de incorporación masiva de nuevas tecnologías y medios de trabajo, revolución en la industria bancaria, fin de la economía, estoy dando así por encima, industrial, movimientos migratorios, evolución de la idea de comunidad, gran resurgir de la exploración espacial, fin de la privacidad, los seres humanos pasaremos de productores a consumidores, imperio de las energías limpias, profunda revolución sexual, invierno demográfico, un cambio que no va, en un poco tiempo no vamos a reconocer este mundo. Lo que sigue funcionando hasta ahora, que quizá era de tierra, se va a quedar ahí y viene lo nuevo.
0: Bueno, esto ya lo hemos visto funcionar, o sea, si nuestras abuelas levantasen la cabeza y y viesen que estamos hablando a, bueno, tú y yo a cientos de kilómetros de distancia, pero muchos de nuestros oyentes están a miles de kilómetros de distancia y podrían estar viéndonos y tal, pues dirían, no, esto es imposible, esto es obra del diablo, ¿no? Y no ha pasado tanto tiempo, ¿eh? Entonces, estamos viviendo un momento de aceleración generalizada, histórica y científica y técnica. Y el mundo, como decía, me acuerdo de aquello que decía Alfonso Guerra cuando los socialistas ganaron las primeras elecciones, que dijo, vamos a dejar España que no lo va a reconocer ni la madre que la parió, ¿no? Pues va a ser algo similar, pero a nivel mundial. Vale. No lo va a reconocer, no ya nuestras abuelas, sino nosotros mismos.
1: Vale, te saluda Andrés desde Nueva York a 8 grados bajo cero. Estamos dando simplemente titulares porque el tema es muy profundo y simplemente abrimos ventanas para que quien quiera saber más busque algunas soluciones y algunas de ellas están en este libro. Vamos con la tercera parte que tenemos preparada, ¿te parece?
0: Adelante.
3: El panorama actual del planeta no es nada halagador. Guerras y rumores de conflictos dan la vuelta al globo. Jorge Rojas, en su canal Armapedia, nos hace un resumen.
4: 2023 ha sido un año dramático. De verdad que si tomáramos todos los conflictos, tensiones y guerras del mundo solo en este año, de alguna forma podríamos decir que ya estamos en una tercera guerra mundial o algo por el estilo. De las tensiones entre Gaza e Israel a la brutal guerra en Sudán, de la ya larga guerra en Myanmar a las luchas entre el ejército y las guerrillas colombianas, y de los peligrosos campos de Ucrania al nuevo orden en África Occidental. Todo este caos puede hacer que las noticias sean difíciles de seguir.
3: ¿Qué se puede atisbar de esta época desde el punto de vista de la astrología? Nuestro invitado nos da algunos datos.
1: Te siguen saludando desde diferentes lugares, desde Guatemala, y por casi todas las partes de nuestro país. Telegráficamente, si me lo puedes decir, ¿vamos a seguir con todas estas guerras? ¿Esta conjunción significa que se van a acentuar? ¿O vamos hacia dónde vamos? Aunque luego vamos a hablar más de ello. ¿Estas guerras van a parar dentro de poco?
0: Bueno, las cosas irán a peor antes de ir a mejor. Nos quedan 2 años muy tensos, muy convulsos. 2 años que son un poco similares a los últimos años de la Segunda Guerra Mundial. 2 años en los que todavía nada está decidido, en los que lo viejo va a luchar a brazo partido contra lo nuevo, en los que vamos a seguir viendo mucha violencia, concretamente este año y hasta enero del año que viene vamos a ver mucha violencia, pero hasta el 2026, hasta entrado el 2026, no se va a aclarar el aire. Entonces nos quedan 2 años muy muy tensos y muy movidos, y sobre todo en Oriente Medio, Israel en concreto. Bueno, hay una conjunción muy importante que se produce sobre el sol de Israel ahora en abril, y también sobre el de Palestina, o sea, todo Oriente Medio, que está regido por Tauro, Israel en concreto, va a estar muy muy movido, pero también países que están regidos por Tauro, con Urano y Júpiter en Tauro, ¿no? Como es regidos por Tauro por ser grandes superficies cerealísticas como Ucrania o Argentina, ¿no? Van a estar toda esta primavera, hasta junio va a estar la cosa súper súper movida por allí, ¿no? Entonces, y a nivel de guerras, sí, nos quedan 2 años, sobre todo hasta enero del año que viene, muy complicado, porque está el eje nodal en Aries, y Aries es la guerra. Y ya te digo, hasta el 26 que nos salga Urano de Tauro y se empiece a limpiar un poco el aire, yo diría que vamos a vivir con el estómago en un puño.
1: Bueno, una pregunta así muy breve. ¿Visteis la pandemia en el 2020? ¿Se preveía que podía llegar una pandemia como esta, que paró el mundo?
0: Sí, bueno, de hecho fue algo que yo diría... Yo diría que era fácil de prever, porque todas las conjunciones Saturno-Plutón se han mostrado a través de pandemias o de infecciones víricas Date cuenta que la anterior fue el SIDA, justo con la conjunción en Escorpio y Libra, y Escorpio y Libra rigen las relaciones y el sexo. La anterior, en el año 47-48, fue en Leo y fue la polio, y date cuenta que Leo rige los niños y la polio ataca a los niños. Y esta última fue en Capricornio. Capricornio rige a las personas ya de edad avanzada, y el COVID pues se cebó sobre todo en las personas ya mayores, ¿no? Uh-huh. Entonces era relativamente fácil de prever. Yeah. Es un clásico. Saturno Plutón es como Plutón, que es lo extremadamente pequeño pero extremadamente poderoso, está ligado con los virus, está ligado con energía nuclear. De alguna manera se carga las estructuras, que es Saturno, le da un buen empujón, le da un resquebrajo. Yeah. Y bueno, está claro, ¿no? A partir del COVID nuestras estructuras quedaron maltrechas.
1: ¿Se prevé alguna otra? Hay algunos prospectólogos que dicen que esa fue pequeñita, que viene otra pandemia que nos va a dejar doblados, más doblados todavía. Desde el punto de vista de la astrología, pregunto.
0: No. No, yo espero que no. Lo que sí que se nos viene encima es con la, diría, el papel que juega Neptuno ahora mismo, con una configuración, que es una configuración muy similar a la que tenemos ahora, muy similar a la que se dio al inicio de la Segunda Guerra Mundial. Lo único que cambia es que en la Segunda Guerra Mundial el papel del líder de esa configuración era Plutón, que es la destrucción, y no tienes más que ver cómo quedó Europa o Japón. Ahora mismo es Neptuno, el que lleva la batuta en esa triple configuración, ¿no? Y Neptuno lo estamos ya viendo. Neptuno es el mar, es el océano, estamos viendo la tensión en el Mar Rojo, Neptuno rige las islas también, estamos viendo la tensión en torno a Taiwán, la tensión en torno a las islas que Corea del Sur tiene frente a Corea del Norte. Pero sobre todo también lo que vamos a ver, Neptuno rige los movimientos de masas, los movimientos masivos, oceánicos, de gente. Entonces lo que muy probablemente vamos a ver estos próximos años es una presión migratoria absolutamente excepcional.
1: Más todavía.
0: Yo creo que va a estar... mucho, mucho más. Esto que estamos viendo ahora mismo no es nada, es una nadería. Yo creo que vamos a estar hablando de migraciones de cientos de millones de personas, no de unos pocos millones, como estamos hablando ahora, de 2-3 millones. Vamos a empezar a hablar de cientos de millones de personas migrando, en general, pues del sur hacia el norte.
1: Ya, te iba a decir, yo no sé si yo a saber, no te invitamos al programa, porque creí que ibas a traer buenas noticias.
0: Eso pueden ser buenas noticias. Date cuenta que la Tierra no nos pertenece a ninguno de nosotros. Si te fijas, todos hemos emigrado, o nuestros padres lo hicieron. Es un fenómeno natural, emigramos por guerras, por cambio climático, por buscar mejores oportunidades. Yo no sé por qué vemos la emigración como una amenaza, francamente.
1: Ya. ¿Estás a gusto con el programa?
0: Pues sí. Ah, perfectamente.
1: Vale, vamos con la cuarta parte. Tengo que ir muy rápido porque hay muchas cosas que queremos contar.
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3: Nuevo orden mundial. Es algo que escuchamos a menudo en nuestros informativos. ¿Hacia dónde va nuestro mundo? ¿Nos abocamos a ese nuevo orden mundial anunciado por muchos? Veamos qué podemos comprender de todo ello desde la perspectiva de la astrología.
1: Pues te vuelvo a pedir si puedes contestar telegráficamente. Globalización parecía lo mejor del mundo que nos puede ocurrir, pero está habiendo un cambio de geopolítico en el planeta, de fuerzas. ¿Cómo se ve desde el punto de vista de la astrología esta serie que vosotros estudiáis?
0: Bueno, la globalización está muy ligada a la conjunción de Saturno y Urano de los años 90, inicio de los años 90 del siglo pasado. En Sagitario, entonces se nos vendió que era la medicina, era el remedio milagroso para la economía, para la democracia, para todo, ¿no? Bueno, y ahora mismo ya ese ciclo está terminando, se ha cuestionado seriamente. De hecho, la globalización está muerta ya. No totalmente, que lógicamente el barco va a tardar en pararse, pero la globalización, es decir, el transporte de bienes, eso va a formar dentro de unos 8 o 9 años parte del pasado. No la globalización de las ideas, la globalización de las ideas, incluso de los servicios, esa va a ir hacia adelante, es la que realmente se va a extender. Pero la globalización de bienes, de pues eso, de estos grandes petroleros, cargueros que vemos que vienen de los puertos de China y tal, todo eso le quedan 8, 9 años, 10 años máximo.
1: Rusia, China, ¿quién va a tener el poder geopolítico más importante? Parece que está cayendo el de Estados Unidos.
0: Bueno, probablemente ninguno de los tres. Probablemente porque la historia es nunca lo que prevemos que va a ser. Estados Unidos todavía no ha salido de su enorme crisis, le queda un momento muy duro este otoño con la vuelta de Plutón durante unos meses a Capricornio, porque ahí va, de algún modo, van a vivir de nuevo su retorno de Plutón. Recuerda que fue el intento de golpe de Estado de Trump, el final de todo un periodo muy, muy violento. O sea, a Estados Unidos todavía le queda un periodo muy duro con una muy probable división interna fortísima que puede acabar como un enfrentamiento civil bastante fuerte. Yo no diría guerra civil, pero sí un enfrentamiento muy grande. Rusia tiene los días contados. Rusia en el año 26 sucede un nuevo ciclo de Saturno y Neptuno, y esto está muy estudiado. Además, Rusia está totalmente ligada a los ciclos Saturno-Neptuno. Pues si te fijas, en el año 17 fue el primero, digamos, que estudiamos, fue la revolución bolchevique. Después, el segundo ciclo, pues tenemos la muerte de Stalin, que deja detrás 40 millones de muertos. Luego el tercero es la caída del el muro de Berlín, también con la desaparición del Imperio Soviético, y el último se da ahora, el año comienza el 25 y termina el 26, y probablemente represente un colapso bastante duro de lo que es Rusia. Entonces, bueno, hay que ver cómo evoluciona, pero probablemente Rusia pase un periodo de transición bastante duro, un poco en plan Mad Max, una especie de reino de taifas con señores de la guerra y cosas de estas, ¿no? Y China va a darnos bastantes sorpresas, porque China tiene el tránsito de Plutón, que acaba de entrar en Acuario, sobre su ascendente y sobre su luna, y esto es algo que deja heridas muy profundas sobre la luna, heridas a nivel del pueblo. Para que os hagáis una idea, cuando un país experimenta el tránsito de Plutón sobre su luna, pues yo siempre hablo de Argentina, todo el proceso de empobrecimiento brutal de Argentina, de descenso a los infiernos, tuvo lugar estos años pasados con el tránsito de Plutón sobre su luna natal en Capricornio, ¿no? Entonces China tiene el problema demográfico, tiene el problema inmobiliario, también la luna representa el sector inmobiliario. O sea, China no lo tiene nada, nada claro, no tiene en absoluto nada claro. Por eso las tres grandes potencias se van a ver muy perturbadas en los próximos años. Yo quizás veo más emergentes a potencias como México, como la India o como Níger en África. ¿Y por qué? Por muchas razones, pero sobre todo tienen perspectivas demográficas mucho más halagüeñas que cualquiera de Rusia. Hace 100 años que su población no crece, que está decreciendo debido a las purgas, a las guerras, etcétera, etcétera, y ahora debido a la última guerra también y a la baja natalidad. China lo mismo, Estados Unidos así. Entonces, probablemente las próximas grandes potencias no son las que pensamos, ¿eh? Podemos tener bastantes sorpresas.
1: ¿Europa? ¿Y España?
0: Se ha vaticinado el final de Europa y del euro. Yo tengo 65 años y lo habré vivido ya al menos unas 40 veces, ¿no? Y al final ya eso es la demostración de que Europa resiste mucho mejor que lo que pensamos. No, yo pienso que Europa seguirá siendo un referente, que seguirá viviendo convulsiones muy profundas, que tendrá que digerir el tema de Ucrania, pero los fundamentos de funcionamiento de Europa le dan suficiente flexibilidad para absorber este tipo de tensiones. Tendrá que cambiar muchísimo, sin duda. No veo un futuro negro para Europa. España, mi impresión es de que vamos a vivir los próximos 2 años en la cuerda floja, en el filo de la navaja, pero que vamos a salir más o menos con bien de todo esto. Va a ser mucho menos trágico que otros países. Vamos a tener ahora mismo una primavera muy movida, extremadamente, yo diría, casi que pre-revolucionaria. ¿Por qué? Pues porque España es un país que es un doble Sagitario, que se dice es el Sol, Marte y el ascendente en Sagitario, y el regente Sagitario es Júpiter, y Júpiter va a estar conjunto ya a partir de ahora, de marzo, abril, mayo, con Urano, y eso siempre significa revolución, cambio. O sea que vamos a tener estos 3 meses de primavera francamente muy muy movidos en España.
1: Vale, Gonzalo, bueno, algunos otros oyentes, bastantes, y Gonzalo como ejemplo desde México dice, por favor, vuelvan a invitarlo. No te has ido, ya quieren que vuelvas. Pero algunos otros, muchos, están diciendo, ¿se prevé algo positivo? ¿Hay alguna conjunción que nos traiga algo claramente bueno? Lo vamos a ver al final, si te parece. En alguna parte también del libro hablas de nuevas guerras y nuevas armas.
0: ¿No? Sí. Bueno, las guerras, y lo estamos viendo ya, ¿no?
1: Sí.
0: Van a dejar de ser... Yo creo que esta guerra que hemos vivido en Ucrania, lo que estamos viviendo en Palestina, van a ser las últimas guerras territoriales, guerras de trincheras, guerras donde se lucha por poseer un pedazo de terreno, por mover la línea de frontera. Estas son las últimas guerras de la era de tierra. Las próximas guerras van a ser de aire, es decir, van a ser guerras en, por supuesto, que el elemento fundamental va a ser el aire, los drones, la aviación, los satélites y todo esto, pero sobre todo la inteligencia artificial, y sobre todo las guerras van a ir encaminadas no a poseer la tierra, sino a poseer las mentes. Las próximas guerras serán las de posesión de las mentes de los seres humanos, las mentes y las voluntades, lógicamente, ¿no? Van a ser guerras informativas, ya lo estamos viendo. De hecho, las grandes guerras ahora mismo son las fake news. Si echas un vistazo a YouTube, a cualquier gran plataforma, prácticamente el 80-90% de la información que circula son fake news, es información sesgada, fabricada, y ahí ves dónde están funcionando las guerras ahora mismo. Si ves el tratamiento informativo que se da a todo, bueno, al COVID. El COVID fue un caso de escuela, ¿no? De desinformación, ¿no? Entonces, y de desinformación provocada por los servicios secretos de otros países, ¿eh? Que era algo que fue obvio con el paso del tiempo, ¿no? Entonces, ahí es donde van a tener lugar las próximas guerras, más que en el campo de batalla.
1: 2:50 las Islas Canarias. Nos quedan 8 minutos para tratar de dar una vuelta a todo esto y sacar conclusiones y buenas ideas. Detrás de esa introducción lo intentamos.

0: Desde finales del siglo pasado hemos oído hablar de la era de Acuario. Un tiempo de cambios, de comprensión, de unión entre los seres humanos del planeta. Un tiempo en el que la luz vencería a las tinieblas que rodean los acontecimientos que nos circundan. Parece que la astrología tiene mucho que decir sobre este tema. ¿Llegan tiempos felices para la humanidad? Vayamos a verlo en compañía de nuestro invitado.
1: No te puedo... Bueno, te digo que tenemos 7 minutitos, tienes que ser muy sintético. Y digo, no te puedo transmitir lo importante o la influencia que hace en mí esta música. Llevamos insistiendo en la era del Acuario 40 años. Como un tiempo lleno de luz y brillante. ¿Va a llegar por fin? Pregunto.
2: Bueno, la era de Acuario estamos transicionando. La transición es más de un siglo, porque son eras de 2000 años. Entonces sí, de hecho, todo está ahora mismo focalizado sobre Acuario, casi todo. ¿Por qué? Porque estamos transicionando a la era de Acuario, porque Plutón acaba, mientras hablábamos, acaba de entrar en Acuario, y porque un nuevo periodo de conjunciones de Júpiter-Saturno, que son los que marcan el telón de fondo social, económico, político a nivel mundial, se dio en el grado cero de Acuario en diciembre del 2020, justo donde ahora ha entrado el Sol y Plutón, por eso es tan importante este momento, y inauguran una era de 200 años de conjunciones de estos planetas signos de aire. Entonces, efectivamente, estamos entrando en un periodo muy acuariano, y antes me decías que alguien decía, pero bueno, nos va a traer esto algo bueno. Claro, esto es algo que los astrólogos siempre nos negamos a responder. No funcionamos en términos de bueno y malo.
1: Yeah.
2: ¿Por qué? Porque, claro, lo que la gente piensa es que el cambio es malo. El cambio es malo. Y el cambio disruptivo es malísimo. Y el cambio drástico, el cambio que surge cuando algo colapsa, bueno, eso ya es infernal, ¿no? Pero bueno, yo les diría que ese es el ritmo de la vida. Esos son los procesos de la vida. Todos tenemos que morir, los que somos ya mayores, tenemos que morir para que los jóvenes vivan, para que tengan un sitio, tengan un espacio. Es un proceso natural. Y oponerse a ello causa dolor y sufrimiento. No sirve para nada.
1: Ya. Yeah.
2: Entonces, sí,
1: déjame, dime, Miguel. Luego te dejo terminar un poco, redondear. En el libro dice, la entrada de Plutón en Acuario puede significar el desmembramiento de los monopolios actuales como Meta, Google, Amazon, etcétera. China y la India están elaborando sus propios sistemas para ser independientes de Microsoft, Apple, etcétera, y Europa posiblemente siga el mismo camino. Eso puede ser también... Otro indicativo, y luego ya cerramos el círculo tratando de entender que quizás somos un producto de la Tierra para dar un salto evolutivo hacia un mundo mejor. Pero te pregunto.
2: Sí, yo soy optimista en el sentido de que efectivamente vamos hacia una época de igualitarismo, de ir viendo el colapso de estas sociedades verticales donde unas élites controlan y poseen prácticamente todo. De un periodo de distribución, de redistribución muy fuerte, porque todo el periodo de tierra que hemos vivido y estos últimos 20 años, no tenéis más que leer las noticias económicas, la concentración de capitales y de ricos es la mayor de la historia de la humanidad, de toda la historia de la humanidad. Es decir, yo creo que son buenos tiempos, pero claro, estos buenos tiempos van a surgir con dolores de parto, la igualdad entre hombres y mujeres, entre etnias, entre clases sociales y todo esto no se va a producir porque gentilmente y amablemente quien detenta el poder y la riqueza la ceda gratuitamente, ¿no? Todo esto va, pero yo soy muy optimista, yo pienso que va a haber enormes adelantos a nivel de la ciencia médica, por ejemplo, ¿no? La edición genética, yo pienso que nos vamos a liberar de los combustibles fósiles, yo pienso que vamos a ser capaces de construir casas vamos a acabar con los problemas que hay de subalimentación, de alojamiento, etcétera, etcétera. Si utilizamos la tecnología correctamente. Lo que sucede es que el ser humano primero utiliza la tecnología mal y luego la utiliza bien. Lo ha hecho siempre con el fuego, pues inventamos las armas de fuego, lanzamos ciudades, etcétera, etcétera. Y con el arma nuclear, exactamente lo mismo. Con la inteligencia artificial ya lo estamos haciendo. Mirad los chinos con sus sistemas de control facial y de control de la población y tal. Es decir, que primero hacemos las cosas mal y luego vamos aprendiendo a hacerlas bien. Pero yo pienso que entramos en un periodo muy prometedor, lo que tú decías, ¿no? Que yo hablaba en mi libro de la disolución de grandes monopolios. Ya hay en Estados Unidos varios, lo que ellos llaman casos colectivos contra Meta y toda esta gente, por crímenes muy serios, por crear algoritmos adictivos y algoritmos que promueven las visiones violentas y extremistas, machistas muchas veces, y adictivos para hacer dinero con los niños, ¿no? No tenemos más que verlo. Y esto que hoy en día nos parece un chiste, una cosa ligera, los americanos están ya empezando a pensar que es un acto criminal, que lo es realmente. Empezaremos a ver muchas de estas cosas como vemos hoy en día el tráfico de heroína y de cocaína.
1: Te pongo esta musiquita casi para saludarte y despedirte. En un minuto se está viendo la luz al final del túnel, entonces, aunque sea un tiempo todavía oscuro, pero nos esperan tiempos brillantes con esta nueva era. ¿Me escuchas, José?
2: Sí. No, yo pondría como canción para terminar una canción de Rosalía que versiona a San Juan, ¿no? Que es, aunque sea de noche, que San Juan compone cuando está en la cárcel, encerrado por sus propios hermanos, ¿no? Y él, efectivamente, él habla de la luz, de la luz al final del túnel, y eso que él estaba en una celda de 3 metros cuadrados, ¿no? Entonces, yo siempre diría eso, que aunque sea de noche y aunque veamos el lado oscuro de todo esto, la humanidad ha salido de otras y saldremos de estas, sin duda alguna. Esperemos, yo espero que hayamos aprendido algo de los grandes desastres de la historia, de las grandes masacres, y no tengamos que volver a repetir a la letra algunas de los grandes errores del pasado.
1: Pues ha sido un placer que hayas estado con nosotros. Espero que hayas disfrutado, ojalá sea así, y simplemente queríamos dar mínimas claves, píldoras. Si queréis más, Astrología para un Nuevo Orden Mundial, las claves astrológicas que marcarán el rumbo geopolítico. ¿Forma de contacto contigo de saber más?
2: Mi libro y mi canal en YouTube.
1: Y para entrar en tu canal, José Alberto.
2: Es José Millán, sí. Astrólogo. Basta con eso, José Millán, astrólogo, y sale enseguida.
1: Espero que hayas disfrutado estando con nosotros y que quieras volver al espacio en blanco.
2: Por supuesto. Muchas gracias, Miguel.
1: A ti, un abrazo fuerte. Hasta pronto.

0: habíamos anunciado que os íbamos a adelantar información sobre la próxima salida del espacio en blanco. Será en Zamora y será en compañía de alguien de la familia, Miguel de Lucas, a quien ya tenemos con nosotros. Buenas noches, Miguel.
1: Buenas noches, familia, ¿cómo estáis?
0: Qué ilusión, qué ganas de estar ahí de nuevo contigo, aunque hace un poquito de frío en Zamora, ¿eh?
1: No, hombre, no, fíjate que bien has dicho, ¿eh? Qué ilusión,
0: claro.
1: Qué ilusión.
0: Claro. ¿El tercer congreso ahora ilusión es ya el tercero?
1: Sí, estamos ya en la tercera edición y nada, muy ilusionados, además, sobre todo porque sois parte de este congreso. Aceptasteis mi humilde propuesta para venir en la primera edición y ahora ya es algo que no podéis dejar de hacer, porque sin vosotros no habría congreso. La gente pide espacio en blanco, pide espacio en blanco, y yo estoy encantado de que vengáis a la Perla del Románico, que disfrutéis de nuestra tierra y sobre todo que sigáis ilusionando a la gente, porque es algo que ya vais haciendo muchos años, ¿no? Mira, cuando vosotros cumplíais los 1000 programas, nosotros también en nuestro programa de Televisión Española, de la 2 de Un País Mágico, cumplíamos 100 programas. Eso nunca te lo había dicho, y lleváis 1000 programas ilusionando a la gente a través del misterio. O sea, vuestra presencia está más que justificada, querido amigo.
0: Qué bonito lo que dices. Habrá ilusión, tercera edición, en Zamora, ¿fechas?
1: Mira, va a ser el viernes 16 y el sábado 17. Espacio en blanco será el sábado 17 a las 22 horas con entrada libre. Tienen toda la información en la web ahoraillusion.com. El congreso se celebra en el Teatro Ramos Carrión. También pueden visitar su web, teatroramoscarrión.com. Y además me gusta porque el viernes también van a estar los compañeros de la reunión secreta con el doctor Gaona a la cabeza, haciendo un programa muy, muy, muy especial, un programa que se va a transmitir a través de YouTube, que también tiene acceso libre. Y además vendrán conferenciantes de la talla de Alex Roca, un deportista con una cierta discapacidad, y ha conseguido poner el foco donde tiene las capacidades, que tiene muchas. Entonces va a venir y va a hablar un poco de conseguir y cómo la ilusión le ha hecho conseguir proezas increíbles. Él tiene una parálisis cerebral en un alto grado y eso no le impide en absoluto conseguir proezas que están al alcance de muy poca gente. Eso será el viernes, y el sábado tendremos por la mañana a Jandro, el mago Jandro, conocido por su participación en El Hormiguero. Él nos va a contar cómo la ilusión le hizo soportar un poco el estrés y la presión que supone estar en un programa de prime time tanto tiempo. Luego estará también con nosotros Pirri, que a través de la ilusión llevó a España a creer en un deporte tan minoritario como es la esgrima. Y por último, nuestra compañera de Radio Televisión Española, la observadora Teresa Viejo, estará con nosotros calentando al público antes de que Aldo Linares presente su libro. O sea, no me digas, es que es una auténtica barbaridad. Y todo ello, además, por un bono de 20 euros, ¿no? Yo creo que escuchar a cualquiera de estos conferenciantes costaría mucho más. Y sobre todo, recalcar que la entrada a Espacio en Blanco no se reservan asientos, pero es completamente libre. Nadie tiene que pagar por ver a Miguel Blanco y a todo su equipo.
0: Ilusionante esta nueva edición de Ahora Ilusión en el Teatro Ramos Carrión de Zamora. ¿Cómo haces tú para meterte en tantas historias? En el programa lo reflejas con esa humanidad, y cómo haces esa magia. ¿Eres mágico?
1: Hombre, pues yo creo que todas las personas somos mágicas, ¿eh? Todas las personas de alguna manera somos mágicas, porque todos conseguimos hacer cosas imposibles. Para mí es fácil, porque es algo que me ilusiona y que me hace, creo, ¿no? No sé, creo no estar equivocado, pero siento que estoy haciendo un bien para mucha gente, ¿no? Porque ya a raíz de la primera y la segunda edición mucha gente nos escribió y nos dijo que estábamos haciendo una labor muy, muy bonita, y que gracias a este congreso pues han conseguido ilusionarse un poquito más, o por lo menos ver que si otras personas lo han hecho, ¿por qué nosotros no lo vamos a poder hacer, ¿no? Un congreso muy amplio donde tiene cabida todas aquellas personas que han dedicado, se generan ilusión en los demás a través de su vida, de su obra, de su arte, ¿no? Hay muchos ejemplos, ¿no? Espacio Blanco a través del misterio, Jandro a través de la magia, Teresa Viejo a través del periodismo, Alex Roca y Pirri a través del deporte, y Aldo Linares a través de algo que es indescriptible.
0: Qué importante es eso, andar con la vida con ilusión, ¿verdad?
1: Oh, es que sin duda, es un motor que es invisible, pero es una fuerza, si me permiten la expresión a estas horas ya, una fuerza cojonuda que nos permite seguir adelante cada uno con sus propios sueños. No hace falta, el momento es ahora, no hace falta esperar a que llegue el momento para hacer las cosas. Ahora mismo ya es el momento. El que quiera conseguir las cosas, ahora puede cambiar. Ahora es el mejor momento para hacer deporte, el mejor momento para dejar de fumar, el mejor momento para salir, el mejor momento para hacer el amor. Es ahora, no es mañana, no fue ayer, es ahora. Y si siempre ahora, y por eso se llama Ahora Ilusión.
0: Ahora Ilusión, en la Perla del Románico, en Zamora. Días, vuelve a repetirme que no me he quedado con la...
1: Viernes 16 y sábado 17.
0: En el Teatro
1: Ramos Carrión.
0: ¿Y forma de contacto?
1: AhoraIlusión.com o en mis redes sociales, Miguel de Lucas TV.
0: Muchas gracias, Miguel. Gracias por ser como eres, por eso que organizas y por permitirnos estar a tu lado en estas historias.
1: Venga, familia, os espero aquí con los brazos abiertos y con un buen chorizo zamorano. Qué, que no se diga.
0: Qué rico. Un abrazo fuerte. Hasta pronto.
1: Adiós.

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1: Dos y doce en las Islas Canarias. Es tiempo de ilusionarnos. Ahí estaba la información de la próxima salida del Espacio en Blanco. Y ahora seguimos con invitados ilustres que llegan al programa y con temas muy de actualidad que también nos dan claves sobre ese futuro que nos espera.
2: Nuestro siguiente invitado nos propone un tema que él ha llamado la sangre que mueve el mundo. Y añade la geopolítica del petróleo y el gas. Un tema de absoluta actualidad que nos dará datos de cómo se configura el mundo. Desde finales del siglo XIX, cuando la vida comenzó a industrializarse, el petróleo ha sido el vector de la política internacional. Los hidrocarburos han movido y mueven las placas tectónicas de la geopolítica, la geoestrategia y la geoeconomía. Por su control se mueven políticas, economías y guerras que pasan por el dominio de este ansiado recurso. Será un repaso que arranque en la antigüedad, cuando el crudo era utilizado para embalsamar y para iluminarnos. Y que continúa con el surgimiento, ya en el 19, de las grandes sagas de empresarios como Rockefeller, Nobel o Rothschild. Acompáñanos para conocer esa sangre que mueve el mundo.
1: Y vamos con un tema siempre de actualidad. Y para tratarlo tenemos un invitado súper especial con nosotros, al cual ya saludamos, Miguel Golmayo. Buenas noches, Miguel.
3: Hola, buenas noches.
1: Un placer y un honor que estés con nosotros aquí en el Espacio en Blanco.
3: El placer es mío.
1: Capitán de navío de la Armada, especialista en submarinos, armas submarinas, diploma del Estado Mayor. Has desempeñado tu carrera en diferentes ámbitos: operaciones, logística, inteligencia, relaciones internacionales. Estuviste en la operación Atalanta de lucha contra la piratería en el Océano Índico. Has estado también en el Consejo de Seguridad de la OSCE durante la invasión rusa de Ucrania y agregado defensa en la Embajada de España en Eslovaquia. Casi nada, ¿eh, Miguel?
3: Bueno, eso solo demuestra que soy mayor.
1: Qué va. Y encima has escrito un trabajo que es una enciclopedia que se llama La sangre que mueve el mundo, que va a ser un poco el objeto de esta entrevista. Pero permíteme que te haga una pregunta a alguien con tu experiencia. ¿Cómo ves el mundo? ¿Cómo ves la situación actual del planeta? Con esas guerras, Ucrania, ahora Israel y Palestina.
3: La verdad es que la veo complicada. Es decir, cuando había dos bandos y nos quejábamos, era bastante más sencilla de comprender. Hoy en día es francamente complejo. La geopolítica ha variado completamente y la comprensión del mundo ahora se hace muy difícil.
1: Y encima tú en este trabajo planteas que hay dos cuestiones que manejan la geopolítica del mundo, que es el petróleo y el gas.
3: Bueno, no son son dos cuestiones que hay que tener en cuenta en la geopolítica del mundo y que no se han solido tener en cuenta. Es decir, a mí una de las cosas que me llevó a escribir este libro es que cuando leía historia decía, bueno, ¿y cuál es el papel que ha jugado los derivados del petróleo? Investigando comprobé que habían tenido un papel muy importante y la gente por lo general no lo ha tenido en cuenta al estudiar la historia a lo largo del último siglo y medio.
1: Sin embargo, lo haces en este trabajo. La sangre que mueve el mundo es nuestro tema con Miguel Golmayo, y veréis lo que vamos a aprender. El petróleo no es una cosa de ahora, Miguel. Estaba desde la antigüedad. ¿Para qué se utilizaba? ¿Dónde se descubrió y quién lo descubrió? A veces vemos películas donde se ve una llamarada constante en Asia, ¿verdad?
3: Sí, no, efectivamente. Como digo, al comienzo del libro, dice, ya en el Génesis se mencionaba que se supone que es como se empezó a pegar los ladrillos para construir la Torre de Babel. Es decir, que nos remontamos a varios miles de años atrás, ¿no?
1: Pero, perdona, ¿se pegaban con el petróleo?
3: Sí, las crónicas dicen que se utilizaba el petróleo o el chapapote, pero claro, el petróleo que se usaba antiguamente era el que manaba directamente en la tierra, ¿no? Es decir, también se ha utilizado muchísimo para impermeabilizar tanto ropa como embarcaciones. Ha tenido usos médicos a lo largo de la historia, se empleaba para la momificación. Es decir, que siempre ha tenido un uso, pero ¿qué petróleo se usaba? El que salía de la tierra, el que manaba directamente. No se hacían grandes perforaciones, excepto en Azerbaiyán, que sí, efectivamente, ya Marco Polo hablaba de que se hacían pozos, pero pozos como si fuesen de agua, pero para sacar petróleo. No, pero realmente el uso moderno, por decirlo de alguna manera, comenzó a mediados del siglo XIX.
1: Ahora vamos al siglo.
3: Es desde cuando arrancó.
1: Ahora vamos al siglo XIX. ¿Dónde se encontró ese primer chapapote? ¿En qué país? ¿Qué parte de Asia?
3: Bueno, no, se encontró en Asia, se encontró en Estados Unidos. Hay conocimiento de que se usó en China, hay conocimiento de que se usó en diferentes países de Iberoamérica. Se utilizó también en los Estados Unidos cuando ni siquiera existían los Estados Unidos, en Canadá, es decir, hay presencia de restos de haberlo utilizado como método para impermeabilizar en muchísimos lugares distintos del mundo.
1: Vamos al siglo XIX, cambian las cosas, de repente hay una revolución industrial y el petróleo se convierte en un protagonista máximo, ¿verdad?
3: Efectivamente, es decir, cuando llegó la revolución industrial había dos cosas importantes. La primera es que empezaban a hacer falta lubricantes para las máquinas y los lubricantes naturales eran carísimos y difíciles de obtener. Y luego la iluminación se hacía en general en el mundo occidental con aceite de ballena, que era un procedimiento tedioso, caro y bastante peligroso, ¿no? Dedicarse a la caza de la ballena para tener aceite. Y siempre hubo gente que quería obtener otro combustible para las lámparas de aceite y obtener otra forma lubricantes para las máquinas. Y se investigó en muchas partes, se investigó en Canadá, se investigó en Estados Unidos, en el Reino Unido, pero realmente donde se hizo el primer pozo de petróleo fue en los Estados Unidos.
1: ¿Antes que en Arabia?
3: Sí, muchísimo antes que Arabia. El petróleo de Arabia Saudí es modernísimo. Es aproximadamente sobre 1935. Hasta entonces en Arabia Saudí no se había construido ni un pozo. Mm. Pues ningún pozo realmente que fuese industrial y que se pudiese utilizar. Mm. El primer pozo que se construyó específico para obtener petróleo fue en 1959 en los Estados Unidos.
1: Había una fiebre del oro, surge la fiebre también del petróleo. 1959, como tú dices, en Estados Unidos, y la gente salía, supongo, las empresas salían a hacer prospecciones, a hacer pozos.
3: Efectivamente, la verdad es que el origen fue un poco parecido a la fiebre del oro que hemos visto en muchas novelas, en muchos libros y en películas. Muchísima gente invirtió su dinero en la búsqueda de petróleo. La mayoría se arruinó, de eso no se acuerda nadie, ¿no? Y luego salieron grandes familias y grandes fortunas, que han sido la excepción, como siempre. Pero casi todo el mundo perdió todo su dinero, ¿no? Pero el punto de inflexión fue el principio del siglo XX. Hasta principios del siglo XX, los estados no tomaron parte en este negocio. Dejaron que la gente invirtiese y el que se hizo rico y el que no se arruinó. Pero los estados todavía no participaban, era un negocio particular.
1: Uh-huh. A partir del siglo XX entraron los estados a participar de esta historia.
3: Efectivamente, el punto de inflexión fue la propulsión de las grandes armadas, que por entonces era la norteamericana y la británica. Ellos basaban sus imperios en sus grandes flotas que se movían a propulsión por carbón y ya se dieron cuenta que el carbón tenía muchísimos inconvenientes y que había que cambiarlo, que había que ir a combustibles derivados del petróleo que hacían que los barcos fuesen mucho más rápidos, la propulsión mucho menos engorrosa. Y ese fue el momento en que los estados dijeron, un momento, si mi flota sobre la que baso mi imperio tiene que ir a propulsión de derivados del petróleo, yo tengo que asegurar el petróleo. Uh-huh. Y el primero que lo hizo fueron los Estados Unidos. Tenía una gran ventaja, que tenía el petróleo debajo de sus pies. Y el siguiente fue el Reino Unido, pero el Reino Unido tenía un gran problema. Era muy consciente de la necesidad e igual de consciente de que ellos no tenían petróleo y que tenían que asegurarlo para su flota trayéndolo de fuera.
1: Vale. ¿Principales países productores, bueno, donde hubiera yacimientos de petróleo en el mundo?
3: Bueno, principales productores de petróleo en el mundo es una pregunta trampa, con perdón, ¿no? Dice, grandes productores de petróleo tenemos en Irán, en Irak, en Venezuela. Al principio era Mesopotamia y era Persia, ¿no?
1: Sí.
3: Tenemos Azerbaiyán, tenemos en Rumanía hubo petróleo. Pero una cosa son los países productores y otro quien lo estaba explotando. Me explico. Una cosa es que hubiese petróleo en Mesopotamia y en Persia, y otra cosa es que los persas o los turcos lo explotasen. En realidad lo que los explotaban eran compañías británicas, por lo general, en ese caso.
1: Ya. Y luego surge también la gran explosión del petróleo en Arabia, en la zona de Oriente Medio, ¿no?
3: Sí, bueno, luego en toda la zona siempre... la historia fue compleja. Los británicos, al ser conscientes de que no tenían petróleo, ya se habían fijado en Persia y en Mesopotamia porque ellos sabían que había grandes recursos de petróleo y es donde ellos decidieron que tenían que asegurar su suministro de combustible. Pero en esa zona empezaron a poner sus ojitos todo el mundo. El primero también fue Alemania, que desapareció.
2: Son las 6 horas.
4: 6 de la mañana.
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0: 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Son las 12 horas.
1: 12 del mediodía.
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6: ¿Qué?
7: Señor presidente.
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5: ¿Quién tiene antes el niño, la madre o el padre?
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Los Knicks, por regla general, terminan con alguna que otra tontería. Nosotros en esta ocasión hemos querido ser un poco más serios. Gracias.

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0: Son las 9 de la noche. Las 9 de la noche.
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0: Son las 10 de la noche. Las 10 de la noche.
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5: Pues saludos, bienvenidos de nuevo a una edición de Retrocedemos en el Tiempo, a este tiempo musical de 60 minutos de duración para recorrer tres décadas, los 70s, 80s y 90s, de la mano de un servidor, Chechu Argul Varela. Es la música de tu tiempo, la música que nos ha tocado vivir. Una nueva edición que vamos a comenzar además en el país de los canguros, en Australia, con esta banda de rock australiana que nos llega ahora, una banda con un sonido a veces quizás extraño, quizás raro, una banda que incorporaba elementos del reggae, instrumentos del viento, como también era el saxofón, y una banda que mezcló el pop, el rock, el reggae e incluso algunos la llegaron a denominar una de las grandes bandas del New Wave. Una banda que comienza su andadura musical en los finales de la década de los 70, sobre todo por su líder Colin Hay. Estamos hablando de la banda Men at Work, Los Hombres Trabajando. Una banda con tres discos de estudio, un disco en directo, dos álbumes recopilatorios, un single promocional, pero lo curioso es que Colin Hay ya tiene 12 discos en solitario. Pero hoy nos centramos en la música, en el sonido de su segundo álbum en estudio, un álbum con una presentación y una portada muy entrañable, muy bonita, que tuve la oportunidad primero de comprarlo en cassette en aquel tiempo y después en vinilo. El álbum Cargo, Mercancía, editado en el verano de 1983 y producido por Peter McCann. Un álbum que tendría cuatro singles. Y si hace unas semanas escuchábamos el segundo, Overkill, hoy nos vamos a centrar en el tercer single, una canción publicada en 1983, podríamos traducirla como es un error, una equivocación, esto es It's a Mistake con los Men at War. Así comenzamos una nueva edición.

Ahora nos trasladamos a España con una canción compuesta por el gran José Luis Perales allá por 1974, cuando aún este no era realmente conocido. Una canción que escribió para la cantante exclusivamente, para la cantante Janet. Y la convirtió en éxito. En 1976 esa cantante, Janet, la hizo un superventas, sobre todo después de su aparición en la película Cría Cuervos de Carlos Saura. Esa película dio a conocer a esta canción, porque hasta ese momento Janet con la canción no había triunfado, ni había tenido un éxito mundial. Quizás la única canción con un poco de repercusión fue Soy Rebelde, pero sin duda su mayor éxito, su mayor repercusión le llegaría después de la película Cría Cuervos con la canción ¿Por qué te vas? Una canción que incluso abarca diferentes estilos musicales, el funk, el soul, pero lo más destacable de ella es su letra, una letra en castellano que describe sin duda las tristes consecuencias y efectos sobre una persona al saber de la inminente partida de otra. Una canción quizás trágica, una canción triste, pero lo curioso, como siempre es en este sentido, es que las canciones de amor, las más destacables, nunca hablan de amor, sino que hablan de tristeza, de desamores. Es lo curioso de la historia, y la demostración está en esta canción de 1976 de Janet, ¿Por qué te vas?

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1: Continuamos nuestro recorrido aquí en Retrocedemos en el Tiempo y ahora nos vamos hasta el Reino Unido con una banda legendaria. Me vais a decir que no conocéis los Bee Gees. Pues sí, nos vamos con los Bee Gees y nos vamos con su 17º álbum original, aunque realmente era su 15º disco en el mundo. Un álbum lanzado en 1987 y curiosamente fue el primer disco en estudio tras 6 años de silencio de la banda británica, el álbum Ainsley Bear. Fue su gran éxito, su resurgir de nuevo, tras 6 años de silencio y sobre todo porque venían con un contrato de la Warner Bros. Su primer single ya se convirtió en todo un éxito, la canción You Win Again. Esa se convirtió en un gran éxito. Pero nos vamos a centrar en lo que fue su segundo single, ya en 1988, la canción que da nombre al álbum, Ainsley Bear. Una canción que curiosamente en su primer momento se iba a llamar Éxtasis, pero como era muy impropio para una canción, decidieron dejar el nombre en la abreviatura Ainsley Bear. Pero que como ya podéis haceros una idea, la canción habla de las drogas, de lo que suponen las drogas para el ser humano. Esto es Ainsley Bear, una canción escrita por Barry y Robin Gibb, un auténtico deleite en una canción que llegaría a los puestos más altos en muchas listas del mundo. Tras su éxito, You Win Again, de este álbum, todavía el álbum tendría otro gran éxito, Ainsley Bear, la canción que da nombre al 17º álbum en estudio de los grandes Bee Gees.

Una gran canción del músico Mike Oldfield, lanzada en 1983 por la Virgin Records. Este cantante británico nos sorprendía a todos con esta canción incluida en el álbum Crisis, un álbum de 1983 que se convertiría en todo un éxito gracias sobre todo a canciones como el Moonlight Shadow, interpretado por la gran Maggie Reilly. Hoy nos deleitamos con el sonido de Shadow on the Wall, una canción magnífica interpretada por el cantante de rock inglés Roy Chapman, y una canción que se convertiría en todo un éxito en los países germánicos. El vídeo musical también es una auténtica obra maestra, donde aparece también el cantante Roy Chapman. Una mezcla acústica, una mezcla de sonido envolvente, una gran canción mezclando el pop, el rock y los instrumentos característicos de Mike Oldfield. Nos deleitamos con este Sombras en el Muro, Shadow on the Wall, la música de Mike Oldfield en una canción interpretada magníficamente de 10 por Roger Chapman.

Nos vamos a deleitar ahora con la música de Peggy Harriet McKinsack, más conocida como Peggy Raitt, aunque realmente es mucho más conocida con el nombre de The Pebbles, de Piedras. Es una cantante estadounidense de música pop, de música urbana, que triunfaría en todo el mundo, sobre todo en los Estados Unidos, con su música. Ella creó sobre todo el grupo TLC y triunfaría en mediados de la década de los 80 con canciones destinadas al pop y al rock. Uno de sus grandes temas en 1987, de lo que fue su primer álbum llamado Guijarros, esta canción que además sería el segundo éxito en su carrera discográfica y el segundo single. Lo vamos a escuchar en su versión dance y en su versión remix, para que de esta manera podamos deleitarnos más del sonido de esta cantante, Pebbles. Esto es Girlfriend.

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1: ¿Quién no conoce estos acordes? Una canción interpretada por Matthew Gordon Summer, más conocido como Sting, en lo que fue su álbum de 1987, Nada como el Sol. La canción fue lanzada como un single en 1988 y alcanzaría el puesto número 51 en el chart británico. Una de las grandes canciones de este músico que ya triunfaría con la banda de Police, pero sin duda, como líder indiscutible de esa banda, su carrera en solitario ha sido tan exitosa como la de la banda Police. Hoy lo recordamos en este álbum de 1987, un magnífico tema, Englishman in New York. Es el hombre inglés en Nueva York, una auténtica delicia que recordamos en Retrocedemos en el Tiempo.

Esto es Retrocedemos en el Tiempo. Son 60 minutos musicales para recordar 9, 10 canciones normalmente en este tiempo de radio de las décadas 70, 80 o 90, es decir, desde 1970 a 1999. No es el hecho, como hacen en otros tiempos de radio, en otros programas, como hacen otros locutores, el poner la canción, presentarla y quedarnos a escucharla. No, es el hecho de escuchar la canción, pero aparte saber algo sobre ella, porque la cultura musical es una de las bases primordiales para entender el concepto de la música, no solo de esas décadas, sino el concepto musical a día de hoy. Esto es Retrocedemos en el Tiempo, ese viaje musical por esos 30 años de historia y siempre de la mano de un servidor, Chechu Argul Varela. Así llevamos ya 4 años. Vamos a escuchar una canción magnífica de otra banda inglesa, la banda The Cure. Una canción que la lanzaron como single de su álbum Kiss Me, Kiss Me, Kiss Me. La canción ¿Por qué no puedo ser tú? Why Can't It Be You? Fue el primer single del álbum Kiss Me, Kiss Me, el séptimo disco de esta banda británica. Se editó en 1987 y alcanzó el puesto número 21 en el chart británico. En los Estados Unidos también alcanzaría grandes posiciones, el puesto número 54. Una gran canción, ¿Por qué no puedo ser tú?, donde de nuevo nos encontramos la magnífica voz de su líder, el líder indiscutible de The Cure, Robert Smith, vestido como un oso, vestido como una mujer, pero sin duda realizando una de sus mejores secuencias vocales. Esto es What Can It Be You, estos son

Ahora nos vamos a ir con la música de un polifacético hombre, sin duda, músico, actor, productor. Increíble, sin duda una de las joyas cinematográficas más importantes surgidas en ese país. Estamos hablando de Will Smith. Y lo vamos a escuchar porque también canta, sí, en una de sus canciones más importantes. Además lo hizo con la cantante Coco del grupo SWW. Y una canción que fue incluida en la película Hombres de Negro, Men in Black. Una película que además él también protagonizó. Y vamos a escuchar la canción protagonista de esa película. Fue el primer single de la banda sonora de esa película, pero también el primer single en solitario de Will Smith. La canción se reproduce durante la película en lo que son los créditos finales. Y en ella Will Smith, como siempre, rapea acerca de cómo son los hombres de negro, cómo se camina en la sombra, cómo se mueven en el silencio. Una magnífica canción que ganó un premio Grammy en 1988 por el mejor rap en solitario. Estamos recordando en el verano de 1997 un clásico de Will Smith. Hombres de negro, Men in Black.

Nuestro tiempo de radio, nuestro retroceso en el tiempo de esta edición, lo vamos a despedir a golpe de música instrumental y lo vamos a hacer con otra banda británica, The Alan Parsons Project. Era 1978 y editan su tercer álbum en estudio tras el Tales on Mystery and Imagination de 1976 y el iRobot de 1977, el álbum Pyramid, Pirámide. Un magnífico álbum este Pyramid, que aunque sea un álbum que no tiene una continuidad en lo que es la música, lo tiene en lo que son las letras y sobre todo en la lírica. Se puede apreciar una reflexión acerca del poder del destino sobre las ideas y sobre los proyectos de los seres humanos. Pero sin duda en este álbum encontramos grandes canciones, no solo cantadas, sino también instrumentales. Y una de ellas, una instrumental, es la que vamos a escuchar. En este álbum hay canciones instrumentales como en el tema In the Lap of the Gods, pero vamos a escuchar este Hypergamma Space, una de las canciones más emblemáticas instrumentales de este proyecto británico, The Alan Parsons Project. Eric Wolferson y Alan Parsons creando los sonidos más intuitivos y más revolucionarios de los finales de los 70s y comienzos de los 80. Tercer álbum en estudio, no lo olvidéis, Pirámide, y en él esta canción instrumental que luego también inspiraría el Hypergamma Oxygen de la banda Pink Project en los comienzos de la década de los 80. Pero esta es la versión original, Hypergamma Space, una canción que en esos comienzos de la década de los 80 serviría de muchas sintonías, sobre todo en el país de España, para los telediarios y para las retransmisiones deportivas. 1978, Hypergamma Space de Alan Parsons Project. Con ellos os decimos hasta una próxima edición de Retrocedemos en el Tiempo con un servidor, Checho Arbulvarela. Adiós.

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0: Son las 11 de la noche. Las 11 de la noche.
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0: Son las 12 de la noche. Las 12 de la noche.
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6: La muchedumbre condenó a Sócrates a ser ejecutado. La multitud eligió democráticamente deshacerse del hombre más sabio y más íntegro que había tenido Atenas. Efectivamente, la multitud dijo: no queremos saber nada de lo que está diciendo el tal Sócrates, acaben con él. ¿Y qué crees? Que si Sócrates viviera hoy, lo volverían a desvivir por decir exactamente lo que dice. Porque imagínate nada más para estas nuevas generaciones de vidrio, de cristal, de caramelo o de lo que quieran. Un hombre que les diga que tú eres el único responsable de tu propia felicidad, ni el mundo, ni el pasado, ni papá, ni mamá, ni las circunstancias, solamente tú eres responsable de tu propia felicidad, y eso es algo que se construye construyendo otra cosa que hoy no está de moda, el carácter, con base en otra cosa que hoy no está de moda, los valores. Así es que, ¿qué haría Sócrates para ser feliz? De eso se va a tratar el programa Sócrates y la felicidad.

Y bueno, para hablar de Sócrates, que nos estamos ubicando en el siglo IV antes de Cristo, vamos a empezar con mi gran amigo Nietzsche, prácticamente 2500 años después. Pero ojo con esta reflexión, esto que te voy a leer de Nietzsche, piénsalo muy bien. Nos dice Friedrich Nietzsche, ¿qué ocurriría si una noche, en lo más profundo de su soledad, un demonio llegara hasta usted y le dijera, esta vida que estás viviendo, tienes que vivirla de nuevo e incontables veces más? Cada dolor, cada alegría, cada pensamiento, cada suspiro volverá a ti en el mismo orden, el eterno reloj de arena será volteado una y otra vez y usted con él. ¿Se arrojaría usted al suelo rechinando los dientes y maldiciendo a este demonio? ¿O diría, esto es lo más hermoso que he escuchado? Esta simple reflexión de Nietzsche contiene la esencia de toda la filosofía, porque básicamente lo que te está preguntando es, ¿te gusta tu vida o no te gusta tu vida? Esta es una pregunta fundamental. La primera tentación de todos es decir que sí. Si la reflexionas, como nos enseñó Sócrates, conócete a ti mismo, es muy probable que descubras que tu vida no te gusta tanto como piensas. Y gran parte de los problemas del mundo de hoy tienen que ver con eso, ¿eh? La gente a la que no le gusta su propia existencia porque no ha logrado lidiar con ella, porque no sabe qué hacer con ella, porque no le encuentra sentido, porque no ha sabido construirlo, porque tiene una crisis existencial y entonces me identifico como otro género, como otra persona, como otra especie, como un animal, quiero de derechos, quiero que el Estado me mime, quiero que todos los demás me den por mi lado. Todos los problemas del mundo moderno tienen que ver con personas a las que no les gusta su vida y quieren que tú lo pagues. Así es que, ¿qué haría Sócrates para ser feliz? Y entonces esta reflexión de Nietzsche es bien interesante, ¿no? Porque, ojo, te está diciendo, esta vida que estás viviendo vas a vivirla de nuevo e incontables meses más, igualita. Idéntica, en cada detalle, en cada suspiro, cada dolor, cada alegría, todo igualito. Cuando yo daba clases en la universidad, cuando se podía educar a los jóvenes, que hoy ya no se puede, porque se ofenden, pero cuando daba clases en la universidad, les esta pregunta a chavos de, claro, 18, 19, 20, 21, 22, la inmensa mayoría me decían, juega. Me la aviento, claro que sí, esta vida la podría volver a vivir mil veces más. Claro, esa respuesta es lo más hermoso que he escuchado, la volvería a vivir mil veces más, te dice que estás contento con tu vida, por supuesto. Claro, le hacía esta pregunta a chavos universitarios, qué bonito que con una edad promedio de 20 años la respuesta en general fuera, por supuesto que me la volví a aventar. Pero también daba clases en aquella época en diferentes centros culturales con gente adulta, 40, 50, 60. Y la inmensa mayoría se lo pensaba mucho y luego me decía, no. Ya sabes, oye, pero le puedo cambiar. No. Ay, bueno, pero aquí te entiendo. No. Bueno, pero como ya aprendí, ¿podría modificar esto? No, exactamente lo mismo lo tienes que volver a vivir incontables veces más. Y la respuesta siempre es no. ¿Qué pasa entre los 20 y los 50 años? Pues básicamente pasa la vida, pasa la existencia y pasa la incapacidad humana para lidiar con la vida y con la existencia. Entonces, si tú estuvieras dispuesto a repetir tu vida un millón de veces más, no tienes que escuchar este programa, aunque de todas maneras te va a venir muy bien. Pero si tu respuesta es, esto es terrible, vamos a ver qué haría Sócrates para ser feliz. Y bueno, vamos a ver qué haría Sócrates para ser feliz y ya luego seguramente haremos un montón de programas más para ver qué haría Platón, qué haría Aristóteles, qué haría Epicuro, qué haría Marco Aurelio, qué en fin. Porque la filosofía no es otra cosa más que la ciencia de ser feliz. Si tú pasaste por la secundaria o la prepa o hasta la universidad y llevaste clases de filosofía, ojalá hayas tenido un gran maestro. Si lo tuviste, yo sé que te encanta la filosofía. Lo más probable es que no lo hayas tenido. Ay, porque bueno, así funciona esto de los maestros de filosofía. Y entonces, claro, nuestra experiencia es, pues la filosofía es un montón de ideas raras, pensamientos extraños que tuvo gente muy rara que se vestía de togas blancas hace mucho tiempo. Oye, ¿y para qué sirve todo eso? Pues aparentemente para nada. Así es que vamos desde el principio. ¿Qué significa filosofía? Y también nos dieron la definición etimológica. Filosofía. Amor o filiación o gusto por la sabiduría.
A ver, solo eso, tener amor por la sabiduría, debería de bastarte para querer estudiar filosofía, para ser un sabio. Pero ¿qué es un sabio? Porque hoy en día, si pensamos en un sabio, tal vez puedes pensar en un erudito intelectual con la nariz metida en los libros, en un cubículo universitario que no deja de leer, encerrado en algún cuarto y sabe muchas cosas de memoria. Eso no tiene nada que ver con un sabio. El sabio es el hombre feliz. En la sonrisa reconoces al sabio. El sabio no es otra cosa más que aquel ser humano que sabe ser feliz en un mundo que parece estar diseñado para el sufrimiento. Entonces, filosofía es amor a la sabiduría. Pero ¿a qué sabiduría se refieren en la antigua Grecia? Justo a esa. Sabiduría es la capacidad de ser feliz en un mundo que parece estar diseñado para todo lo contrario. Y entonces, antes de llegar con nuestro amigo Sócrates, que por cierto, tal vez ni siquiera existió, es tremendo. Yo cuando he dicho públicamente en conferencias o en clases que Sócrates no existió, hombre, la gente se pone peor que con lo de Santa Claus, los Reyes Magos o hasta Jesús. ¿Cómo me vienes a quitar a Sócrates? Ahora llegamos a ese punto, así es que quédate. Pero antes, Sócrates. Filosofía griega. Vamos a ubicarnos en la Grecia clásica, siglo V antes de Cristo, cuando construyen el Partenón, la Gloria de Atenas y todo lo demás. En realidad, los primeros filósofos griegos vienen de un poco antes. Por ahí te dicen que Tales de Mileto era el primer filósofo, siglo VI antes de Cristo. Y si nos quedamos en el siglo VI antes de Cristo, es realmente el momento en el que está surgiendo la filosofía en todo el mundo antiguo. Los más ortodoxos de la filosofía te van a decir que la filosofía la inventaron los griegos. ¡Pah! No es cierto. La filosofía que estudiamos hoy la inventaron los griegos, pero todos los pueblos antiguos han hecho filosofía si la entendemos como este amor a la sabiduría, entendiendo la sabiduría como el arte de ser feliz. Vamos a ubicarnos en el siglo VI antes de Cristo, en todo el mundo antiguo, lo que va desde lo que hoy es China hasta lo que hoy es Grecia, toda Eurasia. China, el Tíbet, los Himalaya, la India, el Imperio Persa, el Medio Oriente, el Mediterráneo y hasta llegar a Grecia. Es decir, un mundo inmenso, pero resulta que en torno al siglo VI, en toda esta gran franja surgieron pensadores, sabios, místicos, que todos empiezan a hablar de lo mismo. Estamos hablando de la época en la que te puedes encontrar en China a Confucio o a Lao Tse, y te puedes encontrar en el Indostán al Buda o a Mahavira, y te puedes encontrar en Persia al profeta Zaratustra, y te puedes encontrar en el Medio Oriente a los profetas hebreos, y te puedes encontrar en el mundo griego a Sócrates, a Platón. ¿Qué tienen en común todos estos pensadores místicos religiosos? Ojo, en una época en la que nadie se molestaba en hacer una diferencia entre, ya sabes, filosofía. ¿Esto es filosofía? ¿Es religión? ¿Es psicología? ¿O es ciencia? En aquella época todo era lo mismo. Esta onda, esta manía de dividirlo todo es de la ilustración para acá. Bueno, ¿qué tienen en común todos estos pensadores y sus ideas? Que todas tienen un pensamiento salvífico, la idea de que el ser humano debe salvarse y puede salvarse. ¿Salvarse de qué? No te confundas con la salvación católica que se llega después, que tiene que ver con esta. A ver, la salvación católica parte de la base de decirte. Tus ancestros primigenios, Adán y Eva, cometieron un pecado, el pecado original, ya habrá que hablar de eso también. Y desde entonces todos cargamos la culpa de nuestros padres, todos nacemos con un pecado original. Y bueno, que en realidad tal vez tiene que ver con algo que decía el Buda. Todos nacemos con una mente profundamente aflictiva, inclinada hacia el sufrimiento. Bien decía el Buda, todo empieza por reconocer que la vida es sufrimiento, que el mundo está lleno de sufrimiento. Mientras no aceptes eso, no hay nada que hacer por ti. Oye, pero en la vida también hay alegría, felicidad y grandes momentos. Sí, por supuesto. Lo que está diciendo el Buda es sí, pero hay muerte, dolor, pena, sufrimiento, angustia y ansiedad. Sí o sí. El mundo es una moneda de dos caras. Entonces, claro que hay alegría, claro que hay felicidad, claro que hay grandes momentos, claro que hay amor, pero siempre va a haber pena, muerte, dolor y sufrimiento. Imagínate nada más, parece deprimente este pensamiento, pero no lo es, porque lo primero que es necesario para arreglar un problema es encontrar el problema y encontrar su causa. Y el Buda lo encuentra. El problema es que hay sufrimiento. La causa del sufrimiento es que hay deseos. Bueno, eso es el Buda. Pero a lo que voy. El pensamiento salvífico se refiere a que te salves del mundo y del sufrimiento inherente al mundo. Ya luego la tradición católica le va a dar esta connotación pecaminosa de la que ya hablaremos, pero de entrada es, en el mundo hay sufrimiento y tú puedes trascender el mundo. Y

De papá, mamá, el pasado, el mundo, las circunstancias, Dios, la iglesia, el patriarcado, los hombres, el capitalismo, el neoliberalismo, la globalización, los demás. No, la culpa es tuya. Es que eso en el mundo moderno es prácticamente una herejía. ¿Me estás diciendo que yo debo hacerme responsable de mi propia vida y de mi propia felicidad? Bueno, eso dijeron Buda, Confucio, Lao Tse, Zaratustra, Jesús, Sócrates, Platón, Aristóteles, Marco Aurelio, Epicteto. Y a menos que pienses que eres más inteligente que todos ellos, si piensas que eres más inteligente que todos ellos, este es un gran momento para dejar de ver este programa también. Pero como seguramente aceptarás que no es así, vale la pena saber lo que decían estos hombres, ¿no? Esta es una época entonces en la que todos estos pensadores místicos, religiosos, filosóficos que no se conocen, que no tienen contacto entre sí, que no hay manera de que se influyan el uno sobre el otro, parece que es un tema de la época histórica. La humanidad está descubriendo este pensamiento salvífico. Todos coinciden en esto. El sufrimiento o la felicidad están en tu mente. Todo depende de lo que tú hagas con tu mente y de lo que tú construyas en tu mente. De hecho, si tú piensas que la causa de tu infelicidad está en el mundo, le acabas de entregar todo tu poder a lo que sea el mundo. Porque si la causa de tu infelicidad son las circunstancias, el pasado, los demás, tú acabas de declararte como un condenado, como alguien que no tiene la capacidad de ser feliz. En cambio, si todo es tu culpa o tu responsabilidad y todo esto en tu mente, albricias, buenas noticias, tienes todo en tu mano para ser profundamente feliz. En esta época surgen conceptos, siglo VI, V antes de Cristo, como liberación, iluminación, despertar, salvación. Todos se refieren básicamente a lo mismo. Todos hablan, todos buscan describir un estado mental de trascender el mundo y su sufrimiento, desarrollar la capacidad de trascender el mundo y su sufrimiento. Si se habla de liberación, que es muy común en ciertas corrientes hindús, en el Indostán, se habla de liberarte del mundo y su sufrimiento. Si se habla de iluminación, como se habla en muchas escuelas budistas o taoístas, se habla de erradicar la oscuridad de tu mente, sacar las perturbaciones mentales de tu mente y descubrir que tu mente es luz pura. Si se habla de un despertar, se habla mucho en el Indostán, en el budismo, en Platón, de esta idea de el mundo es un sueño. Bueno, algunas corrientes del Indostán te dicen es la pesadilla de Dios. Pero bueno, si el mundo es un sueño, hay que despertar del sueño. Hoy en día está muy de moda relacionar todo esto con la Matrix, ¿no? Puedes vivir en la caverna de Platón o puedes vivir en la Matrix, ¿no? Claro, el problema de la Matrix es que esto siempre se relaciona con teorías de la conspiración, con reptilianos, con Anunnakis y con cualquier cantidad de payasadas de las que en realidad no sabemos nada y que discernir sobre ellas no te va a servir para nada en lo absoluto. El despertar se refiere a algo muy simple. Tú no vives en el mundo, tú en realidad vives en tu mente. Ojo con esto. Tú no tienes contacto con el mundo. Vamos a pensar que el mundo existe. El hinduismo dice que no, que es una ilusión. Todo está en tu mente. Entonces tú tienes que trabajar con tu mente. Pero vamos a pensar que el mundo existe porque estamos en Occidente y en Occidente sí que parece que el mundo existe, ¿no? O sea, las cosas son materiales, las puedes percibir con los sentidos, las puedes oler, las puedes tocar. ¿Cómo me dices que esto no existe? Ok, va, el mundo existe. Pero tú no tienes contacto con el mundo. Tú tienes contacto con tu mente. ¿A qué voy? El mundo es algo que debe de ser interpretado. Tú, día a día, momento a momento, instante con instante, todos los días de tu vida, desde que te despiertas hasta que te duermes e incluso dormido, tú estás percibiendo el mundo. Y lo que hace tu mente es interpretar el mundo. Y siempre se interpreta desde un punto de vista. ¿Desde qué punto de vista interpretas el mundo? Pues desde el tuyo, obviamente. ¿Cómo se definió ese punto de vista que es el tuyo desde el cual interpretas el mundo? Si entiendes esto, lo entiendes todo. Tú naciste en una época, en una ciudad, en un país, en un barrio, en una calle, de un lado o del otro, con una familia, con ciertos hermanos, con unos papás. Es decir, naciste en una clase social, naciste en cierto, con cierto estatus mayor o menor. Tus padres definieron si te mandaban a la escuela o no, definieron a qué escuela mandarte. Y cuando definieron a qué escuela mandarte, prácticamente definieron cuáles iban a ser las amistades más importantes de toda tu vida. Con lo cual, básicamente definieron con quién te ibas a relacionar. A ver, todo lo que tú piensas de la vida y la existencia tiene que ver con eso. La única razón por la que tú y yo, o quien sea, podemos no estar de acuerdo ante el mismo
objeto de la existencia, es porque lo vemos diferente. Tú interpretas el mundo desde lo que hay en tu mente. Yo interpreto el mundo desde

de lo que hay en mi mente. El peor error en el que puedes caer es pensar que tu visión de la realidad es la realidad. Es tu visión de la realidad, es tu interpretación de la realidad. No es correcta ni incorrecta. Es tuya, que es muy diferente y tiene que ver con tus vivencias. Y es de sabios saber que no es correcta ni incorrecta, porque eso te ayuda a entender que el otro tiene su propia visión del mundo. Sin embargo, aquí va a aparecer Sócrates, ya llegaremos a él, para decirnos que independientemente de esto, hay, esto no está nada de moda hoy, valores absolutos, valores eternos, ideas del bien que no tienen que ver con tu opinión. Hashtag, hay cosas que no dependen de tu opinión, eso lo digo todo el tiempo, y es que hay cosas que no dependen de tu opinión. Entonces, claro, Sócrates, probablemente la civilización occidental, que sepamos, es el primero, haya existido o no, que se mete en el tema de que hay valores universales. Antes de Sócrates teníamos a los llamados sofistas, ¿no? Como Protágoras, uno que decía, pues en este mundo nada es verdad, nada es mentira, todo depende del color del cristal con que se mira, o que también decía, el hombre es la medida de todas las cosas, cada hombre es la medida de todas las cosas, tú eres la medida de todas las cosas, con lo cual te decían los sofistas en un relativismo absoluto, como en el que vivimos hoy, te decían, bueno, esto está mal para el otro, pero está bien para ti. Esto que tú consideras malo, él lo considera bueno. La moral no existe, la ética es una imposición patriarcal. Pues eso se viene diciendo desde siempre, no creas que es ninguna novedad. Entonces los valores son una forma de controlar tu existencia. Bueno, eso era el pensamiento que predominaba en aquella antigua Grecia, el sofismo. Todo es relativo, nada es verdad, nada es mentira, todo depende, cada quien decide sus propios valores, no existe la verdad, no existe el bien, no existe la belleza, cada quien lo define. Contra todo ese pensamiento se levantó Sócrates, y tras él Platón, y en gran medida su discípulo Aristóteles. Te estoy mencionando, según todos los cánones, a los tres grandes pilares de la civilización occidental. Hasta el día de hoy no dejamos de enseñarnos que toda nuestra civilización está basada en Sócrates, Platón y Aristóteles. Bueno, hoy los desviviríamos a los tres, porque los tres dicen cosas horribles. Sócrates dice que hay valores universales. Platón dice que tú tienes que trabajar con tu mente para sanarla. Aristóteles dice que todo es causa y efecto, no lo que a ti se te ocurra. Todos dicen que la lógica es la que manda y que el raciocinio te lleva a la verdad. No tus emociones, no tus opiniones, no tus traumas, no tus complejos. La lógica y la razón te llevan a la verdad. Es decir, que Sócrates, Platón y Aristóteles eran unos malditos fascistas según todos los parámetros del mundo moderno. Bueno, pues ellos son el pilar de la civilización occidental, nuestra civilización, dentro de la cual se encuentra esa otra gran civilización de la que somos directamente parte tú y yo, que es la hispanidad. Occidente y la hispanidad, las dos, se basan en la idea de que hay valores absolutos. Construyeron una ética, una estética y toda una visión del mundo, de la sociedad y de absoluto, del ser humano, de Dios, bajo la idea de que hay valores, bajo la idea de que existe el bien y de que bien, belleza y verdad son el reflejo de la divinidad en el mundo. Eso es básicamente lo que nos están contando. La idea de los valores absolutos y trascendentes que te salvan, no del pecado, te salvan del sufrimiento. Vivir una vida regida en valores hace que no sufras. Eso es todo. Olvídate de Dios, olvídate del cielo, olvídate del infierno, olvídate de la religión. Psicología pura. Si construyes tu mente con ciertas virtudes y ciertos valores, sí o sí vas a ser feliz. Pero dije la palabra clave, construir. Tú tienes que construir tu mente con base en virtudes y en valores, y es un método garantizado, sí o sí vas a ser feliz. Pero es mucho más fácil y más irresponsable y absolutamente fracasado echarle la culpa a todo y a todos los demás. Y entonces, contra este pensamiento relativista, se levantó Sócrates y fue ejecutado. A la gente no le gustó lo que decía Sócrates. Y bueno, es una historia muy parecida. 300 años después le pasa lo mismo a un tal Jesús de Nazaret, ¿no? Pues dice cosas, la gente no está de acuerdo y mejor mátenlo porque este propone que vivamos la vida con ciertas ideas y con ciertos valores que a mí no me gustan porque yo prefiero darle vuelo a la hilacha. Bueno, pues así las cosas, ¿no? Entonces Sócrates, Platón y Aristóteles, hoy nos vamos a concentrar en Sócrates, hablan, y todos los filósofos, los grandes filósofos, te hablan de una llamada filosofía eterna o sabiduría eterna.
¿De qué se trata la filosofía eterna? Bueno, es la filosofía que busca conocimiento, sabiduría y transformación. Ojo con esto, conocimiento, sabiduría y transformación. Conocimiento, la parte más básica de todo esto, tener información, tener datos, conocer las cosas, estudiar el mundo, estudiar a otros pensadores, estudiar a otros teóricos, estudiar el pasado, estudiar la historia, tener conocimiento. Las cosas no son lo que tú quieres, no son lo que tú crees, son lo que son. Número uno, y es lo más básico, conocimiento. Léete todos los libros y tenlos en tu mente, conocimiento. Después, sabiduría. Esa es mucho más difícil. ¿Qué hago con todas las cosas que leí? ¿A quién le creo? ¿A quién no le creo? ¿Cuál me sirve? ¿Cuál no me sirve? ¿Por qué? ¿Cómo los contrasto? ¿Cómo puedo discernir quién me dice la verdad? ¿Quién me miente? Eso ya no es conocimiento. Es algo más arriba que la simple erudición de tener un montón de datos en tu cabeza. Es saber qué hacer con ellos, saber usarlos, saber manejarlos, saber interpretarlos, saber interconectarlos, saber relacionarlos para obtener de ellos nuevos conocimientos y nueva sabiduría. Esa es la base de la sabiduría. Pero nada de esto sirve si tú vives amargado. Lo cual nos lleva a que todo este conocimiento y todo este estudio y toda esta relación de datos y todo este discernimiento te tiene que servir para ser feliz, ¿no? El erudito que está con la nariz metida en los libros y siempre está leyendo y sabe un montón y está amargado, ese es un tonto. Ese de sabio no tiene nada. Y luego, conocimiento, sabiduría y transformación. Todos los grandes maestros de la humanidad, religiosos, místicos, filosóficos, te han dicho, tienes que transformar tu mente. ¿Por qué? Bueno, porque en estado natural tu mente no es nada. Tu mente es un carbón. Tú puedes ser un diamante, pero hay que pulirlo, hay que presionarlo literal a un carbón, hay que someterlo a una gran presión física pura y elemental, ¿eh? Los diamantes son carbones. Carbones que fueron sometidos por la vía de la naturaleza o por la vía humana ahora a una presión y una temperatura formidables y entonces dejan de ser esa piedra negra, oscura, sucia, pero llena de potencial y se transforman en un diamante, en el potencial. Entonces, de origen, tú y yo y todos nosotros somos un carbón. Quiere decir que tenemos un montón de energía, un montón de potencia y que nada más. Pero que si lo sometemos a una gran presión, la vida, las circunstancias, el mundo, eso es una gran presión y la soportamos en lugar de doblegarnos y correr y decirle al gobierno y al Estado y a papi que nos ayuden, que nos concedan. Bueno, entonces te conviertes en un diamante, te transformas de un carbón en un diamante. Tu mente debe ser transformada porque, otra vez el Buda, la mente es aflictiva por naturaleza. ¿Por qué? Porque tu mente tiene muchas funciones, pero la más básica, sin la cual ninguna otra funcionaría, tu mente tiene como principal objetivo que tú sobrevivas, físicamente. Que tú te realices y seas feliz, ese no es el objetivo de tu mente. Hay cosas más profundas que la mente. Tu mente necesita que tú sobrevivas y para eso tu mente tiene que guardar registro de todo, pero se concentra muchísimo en todo lo malo. Cada vez que tú sufres, cada vez que tú padeces, cada vez que tú sientes miedo, cada vez que tú sientes que estás en peligro, sea real o sea imaginario, cada vez que te va de la chingada, tu mente lo registra, lo guarda y se aferra. Tu mente no necesita estar pendiente de los momentos en que eras pleno y feliz. Eso no amenaza tu existencia. Tu mente tiene que estar atenta a las cosas más desagradables. Por eso la mente es aflictiva en su naturaleza. Si tú le pones atención a tu mente, cosa que casi nunca hacemos, sentarte, meditar en silencio y ver qué demonios está pasando ahí, te darás cuenta que siempre estás brincando de un pensamiento a otro. Hay una cosa fascinante que siempre dijo el budismo y que ahora lo han descubierto también los neurocientíficos. Tu mente nunca deja de pensar, tu mente siempre mora en algún estado mental, en alguna emoción, en algún pensamiento y tu mente en general se la pasa haciendo historias catastróficas. Ojo con las historias catastróficas. Hay un gurú al que me gustaba seguir antes de que se pusiera de moda, en fin, el Sadguru, que una vez, en una de sus pláticas, está hablando sobre el miedo y lo terrible que es el miedo, ¿no? Y alguien le pregunta, oiga, maestro, ¿cómo hago para no tener miedo? Ojo, mientras tú vivas con miedo, no hay nada que hacer. ¿Cómo hago para no tener miedo? Y le pregunta el Sadguru, a ver, usted que preguntó, si ¿sí? ¿Tiene miedo justo ahora? Le dice, no. Dice, bueno, quédese así.
Todo el mundo se quedó así como, hasta se rieron, ¿no? A ver cómo. Claro, me está preguntando cómo no tener miedo. Ok, ¿tiene miedo justo ahora? No, quédese así. Y dice, sí, claro, la pregunta es cómo me quedo así. Y la respuesta es muy simple. Para tener miedo, tú tienes que hacer un esfuerzo. Un esfuerzo creativo bien fuerte. Todo el tiempo, a cada instante, nos estamos contando historias de terror en nuestra mente. Tú y yo y todos y cada uno de nosotros somos grandes productores de cine. Producimos unas 100 películas de terror a diario. Nunca pasan. Puta, pero cómo las sufrimos, ¿no? Si tu mente mora en el miedo, del miedo, bien nos lo dijo el maestro Yoda, pues viene todo lo demás, ¿no? Del miedo viene el odio, la ira, la aversión, la rabia, la sed de venganza, la ansiedad, la angustia. Del odio, del miedo, viene todo. La única contraparte del miedo es el amor. El miedo todo lo fragmenta, el amor todo lo une. Tu mente está llena de emociones, algunas corrientes budistas le llaman emociones positivas, amor, compasión, alegría, ecuanimidad, serenidad, gratitud, o emociones perturbadas, ira, rabia, miedo, ansiedad, etcétera, ¿no? Todo depende de eso. El estado en el que esté tu mente es el que va a determinar todo en tu existencia, y de manera natural tu mente es temerosa. Si te vas incluso al esquema del alma que hace, por ejemplo, el hinduismo o el budismo tántrico, los chakras, ¿no? Lo malo de los chakras es que, ¡ay!, el New Age le ha hecho tanto daño a todo, a la filosofía, a la religión, a la alquimia, a la mística, porque de pronto esos desgraciados del New Age toman un poquito de todo, no saben casi nada de todo lo que toman, lo mezclan en una coctelera y te dicen decrétalo. Bueno, la vida no funciona así, es bastante más complejo eso de construir tu mente, ¿no? Pero bueno, ¿qué se le va a hacer? Los chakras, entonces, si los comprendes bien, no son otra cosa más que un esquema de tu mente. Porque tu mente no está en tu cerebro. Tu cerebro es el sustrato físico de tu mente. Tu mente está en todos lados, como el alma, que es lo mismo. Según los griegos, psique es alma, psique es mente. Bueno, si tú ves el esquema de los chakras, es bien bonito porque tienes hasta abajo el primer chakra, de color rojo. Me encanta que todos los maestros de yoga te dicen, está en el piso pélvico. Todo el mundo así. Entonces, como no hay que tenerle miedo a las palabras, está en el ano. Básicamente, ahí es donde el esquema te... Bueno, no es que esté ahí, son centros energéticos, ahí se relaciona. Tu contacto con la tierra, tu contacto con el mundo, tu chakra raíz. Agarrarte al mundo, porque aquí vives, porque aquí estás. No vale estar evadiéndote de la realidad, no vale meditar para evadirte de la realidad, que mucha gente cae en eso. El chakra raíz, en general, se le relaciona con el miedo. El mundo es un lugar donde la gente experimenta miedo, porque hay dolor, porque hay sufrimiento, porque hay muerte, hay miedo. Si tú experimentas desde el miedo y te quedas ahí porque el miedo paraliza, toda tu experiencia del mundo va a ser atemorizante. Y mucha gente no pasa ese primer chakra, toda su mente está dominada por eso. Pero si subes, ¿no?, es un ascenso el de los chakras, el segundo chakra, color naranja, está ubicado en la zona genital, el chakra de la sexualidad. Pero ojo, en realidad es un chakra relacionado con la creatividad. Esto es bien interesante porque tienes miedo. ¿Cómo puedes ascender de ahí? ¿Cómo puedes subir del nivel del miedo? Con creatividad. A ver, ahí empieza la construcción de tu carácter, con creatividad. Hay que enfrentarte al mundo de formas creativas y hay que superar ese miedo. Pero también es el chakra relacionado con el placer y con el placer máximo que el ser humano puede experimentar en el mundo, aparentemente, el sexual. Y digo aparentemente porque todos los filósofos te van a decir, tú sigues subiendo a los niveles del amor y la contemplación, ahí está el verdadero placer. Si te quedas atorado en el placer sexual, pues ya valiste madre. Y ahí está el 98% de la humanidad. ¿Por qué? Porque tenemos miedo. Y como tenemos miedo, entonces nuestra mente tiene una tendencia que Aristóteles y luego Tomás de Aquino le llamaron concupiscencia, que es la tendencia que tiene tu mente a evitar el dolor y buscar el placer. Eso, por supuesto, no tiene nada de malo. Todo el mundo quiere evitar el dolor y buscar el placer. Pero si tú vives dominado por el miedo que genera el mundo, la reacción natural de la mente es buscar placer. El placer es la forma que tienes de evadirte del miedo que te da el mundo. Lo cual te da un tip, te dice, es un buen camino. Si te quedas en el placer sexual, ya, te quedaste ahí para siempre. Los leones también cogen todo el día.
Casi todos los mamíferos duermen y cogen todo el día. Si te quedas ahí, pues bien por ti, eres un mamífero. El tema es que, por lo menos los que no somos terians, somos algo más que un mamífero. Y entonces, hay que ver qué hacemos. La creatividad te puede ayudar a seguir tu camino ascendente. Si te quedas en, ojo, como tengo miedo, vivo persiguiendo el placer, serás un esclavo toda tu existencia. El tercer chakra, que te lo relacionan con el plexo solar, arriba del ombligo, lo dibujan de color amarillo y es donde te... en tus tripas, literal en tus tripas. Tu intestino delgado y tu intestino grueso es el chakra del poder, porque es el chakra donde se ubica la voluntad. La voluntad también es un aspecto de tu mente, pero la voluntad tiene que ser practicada, tiene que ser entrenada. Y primero tienes que superar el miedo, no hay de otra, y tienes que creativamente superar el miedo y superar la búsqueda irrefrenable del placer sensitivo y entonces llegar a la voluntad. Cuando tú te enojas, lo sientes en las tripas. El enojo, bueno, por eso se usa mucho en los discursos ideológicos políticos, el enojo parece empoderarte, pero no empodera. Pero si el enojo, derivado de que algo no te gusta, lo transformas en algo productivo, lo conviertes en una energía renovadora, y de ahí viene la voluntad. La voluntad de cambiar tu miserable vida si no te gusta. La voluntad de cambiar tu existencia. La voluntad de dejar tu vicio. La voluntad de dejar tu adicción. La voluntad de convertirte en un mejor hombre, en una mejor mujer, en un mejor ser humano. La voluntad de construirte. Eso está acá. Tu tercer chakra te conecta, la voluntad te lleva a la disciplina te lleva a construirte, la disciplina te lleva a meditar. Entonces puedes llegar al cuarto chakra, que siempre te lo relacionan con el corazón. Color verde, color rosa, el chakra de la sanación, el chakra del amor, porque como decía Krishnamurti, el amor sana del mal a la mente, y la mente es donde están todas las enfermedades en realidad. Bueno, el chakra del amor es eso, si tú trasciendes el miedo, la búsqueda irrefrenable de placer sexual y con voluntad y disciplina, cultivas el amor en tu mente. A ver, ahí está el tema. Tu mente de manera natural tiene miedo. Que tu mente sea amorosa, compasiva, que tenga gratitud, que tenga serenidad, que tu mente tenga alegría, que tú mores en estos estados mentales, depende de que con disciplina tú cultives eso en tu mente. Cultivar es lo que haces crecer. Cuando tú vas a cultivar, ¿no? En la agricultura, bueno, pues echas semillas y ya sabes lo que va a surgir de ahí. Bueno, cultivar tu mente es arrojar semillas, es abonarlas, es ponerle tierra, es echarle agua y dejar que crezca. El chakra del amor. Cuarto chakra. Desde ahí puedes empezar a ver el mundo con unidad y empiezas a sanar tu mente, pero tú generaste ese estado mental. Aquí en quinto chakra se relaciona con la garganta, la expresión del amor, porque de nada sirve cultivar el amor en tu mente, producir amor en tu mente, que te sientes a meditar horas al día durante 10 años, los amo a todos, que todos estén bien, les traigo paz. Ajá. No sirve de nada si no llegas al quinto chakra, la expresión del amor, la manifestación del amor. Transmitirle eso a todos los demás, porque tú, yo, sin los demás, pues no somos nadie. Transmitirle ese estado amoroso a los demás, y así tú lo percibes muchísimo más todavía. El amor, tu expresión del amor, eso te lleva al sexto chakra, la intuición de Dios, el conocimiento de lo divino. Séptimo chakra, la unión con el todo. Bueno, ese es un esquema de la mente. Se te está explicando básicamente cómo es tu mente. Puedes subir del amor hasta la conexión con lo divino, pero eso no se da de manera naturaleza. El que logra eso es un sabio. Esa es la transformación de la que te hablo. La filosofía eterna busca tu conocimiento, que es lo más básico, tu sabiduría y esa transformación. Se trata de tener una mente clara y lúcida. Una mente clara, luminosa, sin odio, sin rabia, sin angustia, sin ansiedad, sin envidia. Eso es una mente clara. Yo me la paso contestándole a todo el mundo, no, la verdad, pero obviamente en estas redes, me llega una cantidad de mensajes con una cantidad de rabia y de odio, sobre todo cada vez que me va bien, que afortunadamente es a cada rato. ¿Por qué? Pues porque para esto sirve la filosofía.
Ya sabes, que saqué un nuevo libro, que fue un exitazo, que publiqué en España, que publiqué en Perú, que publiqué en Centroamérica, que voy a cantar en un musical, que me fue muy bien, que tuve un lleno. Y luego, luego, todos los ataques, los ataques, los ataques, los ataques. Y a esa gente siempre le contesto, la envidia es un cáncer que no sabes que tienes, pero te carcome el alma. Y algunos te dicen, ¿qué te voy a tener envidia? Ni que yo quisiera ser como tú. Ahí está el tema de la envidia. La envidia no es que tú quieras lo que el otro tiene. La envidia es que deseas fervientemente que él no lo tenga. No lo quieres tú, no te interesa a ti. Lo que te molesta es el éxito del otro, el bienestar del otro, el desarrollo del otro. Los logros del otro te molestan, te carcomen las entrañas. El otro ni se enteró. La envidia te destruye a ti. Decía el Buda, odiar es como tomar un frasco de veneno esperando que se muera el otro. Y la envidia es una forma de odio, básicamente. Una mente con envidia no es una mente clara. Se busca una mente clara y lúcida, una mente dominada por la luz, y entonces te puedes transformar y liberarte del sufrimiento. Esto es lo que logra el sabio y de esto se trata la filosofía. Ahora sí, vámonos con Sócrates. Prometo que te voy a hacer un video sobre Platón y Aristóteles que vale la pena verlos por separado. Pero los ponemos siempre juntos, uno, porque Sócrates, vamos a suponer aquí que existió Sócrates. Toda la tradición nos dice que Sócrates fue maestro de Platón y, lo que sí está muy claro, Platón fue maestro de Aristóteles. Entonces sí que hablamos de una cadena, de una escuela, de una corriente, pero además los tres, Sócrates, Platón y Aristóteles, tienen en común que todos hablan de ética y todos hablan de felicidad. ¡Ética! ¡Híjole, otro palabrón! Pasaste por la secundaria, pasaste por la prepa, llevaste clase de ética y probablemente no te gustó. Porque en ética viste un montón de normas, lo confundiste con la moral, viste normas, viste reglas, no hagas esto, sí haz esto, compórtate así, no te comportes así, suena a regla, suena a norma, suena a prohibición, no tiene nada que ver con eso. La ética es absolutamente lógica y racional y no son más que consejos, es ¿quieres ser feliz? Compórtate así. No me quiero comportar así. No, está bien, dale, no, haz lo que quieras, eres libre, haz con tu vida lo que quieras, pero si quieres ser feliz, compórtate así. Yo voy a buscar la felicidad por mi cuenta. Padrísimo. Y si la encuentras, comparte el método. Pero no la vas a encontrar dejándote llevar por tus vicios, por tus pasiones, por tus adicciones, por tus dolencias, por tus fracasos, por tus rabias, por tus iras. No la vas a encontrar. Entonces, la ética no es otra cosa más que la ciencia que busca la felicidad. Sócrates, Platón y Aristóteles, si bien cada uno va a tener un pensamiento común en muchos sentidos, pero también piensan cosas muy diferentes. Pero los tres tienen una cosa en general. Buscan la eudemonaia. Eudemonaia, una palabra griega muy bonita que se tradujo como felicidad. No es una buena traducción. Se tradujo como buena vida. Esa me gusta un poco más. Y la que más me gusta, plenitud. Eso es lo que tú buscas, aunque no lo sepas. No buscas felicidad, la vas a tener. No buscas alegría, esas van y vienen. Buscas una buena vida, y una buena vida se logra viviendo en paz. Y vives en paz cuando tienes plenitud. ¿Qué es plenitud? Estar pleno, es decir, que estás saciado, que lo que tienes te basta. No depende de qué cosas o cuántas cosas tengas. Otra vez es un estado mental, depende de que lo que tienes te basta. Eso es la plenitud. La palabra eudemonaia, de manera más literal, significa, no, eu es corrección, el buen demonio. Eso es eudemonaia, buen demonio. ¿Qué quiere decir demonio o demiurgo en aquellos momentos de esta filosofía griega? Un demonio es un espíritu, no es bueno, no, o sea, la palabra demonio adquirió la connotación negativa ya con la tradición católica. No, un demonio es un espíritu. Un espíritu, la palabra espíritu pues también es muy confusa porque suena religioso, místico, retrógrada y medieval o antediluviano, ¿no? Freud, siglo XIX-XX, no les dice espíritus, les dice pulsiones. Tu mente está dominada por dos pulsiones, pulsión de vida y pulsión de muerte. Ahí está. Zaratustra dijo 3000 años antes que Freud, el espíritu hostil y el espíritu santo. La tradición cristiana te lo dijo, Satán y el Espíritu Santo, pulsión de vida y pulsión de muerte. En tu mente hay una voz profundamente destructiva, la que está dominada por el miedo.
Tu mente siempre tiene una voz, tu ego. Satán es el símbolo del ego en la cábala hebrea, una voz profundamente destructiva que busca que tú tengas placer inmediato, y la búsqueda del placer inmediato siempre te esclaviza, que no retrases la satisfacción, que lo quieras todo ya, que te conviertas en un tirano, que uses a los demás, que maltrates a los demás, que tanto es tantito, que abuses, que en fin. Tienes una voz súper destructiva en tu mente. Y tienes otra voz que aparece unos instantes después, por eso hay que esperarte un poco, que te da consejos muy buenos. Sócrates siempre lo dijo: yo me dejo guiar por una voz que me dice lo que debo y lo que no debo hacer. Heráclito lo decía: el logos, el conocimiento divino, la inteligencia divina que permea cada partícula de la existencia, le habla a cada individuo humano, aunque casi nadie la sepa escuchar. Hay una voz en ti profundamente destructiva, hay una voz en ti que te va a llenar de felicidad. La eudemonaya es que tu mente esté dominada por el espíritu correcto. Ahí está tu libertad. Tu libre albedrío no es que elijas cada cosa en tu existencia, que no eliges casi nada. Ah, ¿cómo no? Yo elegí con quién me casé. Eso fue tu inconsciente. Pregúntale a Freud otra vez. Ay, yo elegí con quién salir y con quién dejar de salir. Esos fueron tus condicionamientos y tus patrones de conducta. Yo decidí qué estudiar. Esas fueron tus influencias sociales, paternas y tu inconsciente. Elegir es algo mucho más simple y más complejo a la vez. El mundo es lo que es. Y si algo dijeron todos los sabios de la historia es: tú no vas a cambiar el mundo. Tú no puedes cambiar el mundo. El mundo es una red infinita de causas y efectos. Tú puedes cambiar tu mundo. Eso sí puedes. Y eso se logra cambiando tu mente. Eso es lo que tú cambias. Tú no cambias el mundo. Tú transformas tu mente. Es decir, tú puedes elegir ver el mundo desde el miedo o ver el mundo desde el amor. Esa es tu libertad. ¿Ves el mundo desde el miedo o ves el mundo desde el amor? Desde el miedo siempre vas a querer venganza, siempre vas a ser socialista, siempre vas a pensar que la culpa es de los demás, siempre vas a tener envidia, siempre vas a tener rencor, nunca vas a ser feliz, siempre vas a pensar que la vida te lo debe, y los demás se convierten en cosas, en las cosas que usas para tu propio beneficio o placer, o en los obstáculos que te impiden tu propia felicidad y placer. Nunca vas a llegar a nada desde ahí. La otra opción, ver el mundo desde el amor. Esa es la transformación fundamental. Bueno, es decir, que tu mente viva en el espíritu correcto, eudemonaya. Sócrates en particular propone, todo su pensamiento gira en torno a que existen verdades absolutas y a que tú debes desarrollar la virtud. Ya hablaremos ahora de lo que es la virtud. Platón, ya veremos a Platón. Platón sí te habla muy al estilo hindú de que el mundo es ilusorio y hay que trascender esta ilusión y despertar. Aristóteles tiene un pensamiento profundamente racional. A veces pienso que Aristóteles se parece más a Sócrates que el propio Platón, no lo sé. Te explica el mundo de manera material y sensorial, pero también de manera muy lógica. Aristóteles te explica cómo tan solo construyendo la virtud en tu mente vas a lograr la libertad y la felicidad. Si tú logras toda esta transformación de la que hemos hablado, vas a vivir en alegría, en felicidad y en plenitud, en eudemonaya, en el espíritu correcto. Hablemos de ética. ¡Pam, pam, pam! ¿Qué nos dijo Sócrates y los grandes éticos del pasado? ¿Qué quiere decir ética? Viene de una palabra griega, etikos. Y etikos es todo lo relativo al carácter. A tu carácter, porque el carácter se construye. Tú defines el tipo de persona en la que te vas a convertir. No hay un solo filósofo que no lo haya dicho, ¿no? Entonces, relativo al carácter. Hay una palabra también relacionada con ética, con éticos, que es ethos. El ethos es tu carácter. Tu ethos es tu carácter, tu ethos es tu esencia, pero una esencia que tú construyes de ti mismo. Tu ethos es tu naturaleza moral, lo que has definido como bueno y lo que has definido como malo, y que actúes en consecuencia. Pero también es muy bonito, la palabra ethos, que quiere decir carácter, también quiere decir morada. Ahí viene la relación con la moral también, que tiene que ver con la costumbre. Morada. He mencionado muchas veces, tienes que ver en qué estado mora tu mente. A eso me refiero. Si tú te dejas guiar por el miedo y estás lleno de angustia, tú moras, habitas la angustia. Si tú construyes un carácter y entonces cultivas en tu mente amor, paz y plenitud, tu mente mora, habita
en amor, compasión y plenitud. Eso es la ética, que tú construyas el estado en el que vas a habitar tu mente. De hecho, ethos, una de sus traducciones es lugar donde habitan los hombres. Tú puedes habitar el paraíso o tú puedes habitar el infierno. Afortunadamente y desafortunadamente para ti, depende por completo de ti. Tú puedes habitar el infierno si eso es lo que construyes en tu mente. Tú puedes habitar el paraíso si eso es lo que construyes en tu mente. Esto va más allá de creencias religiosas. Si tú además eres religioso, eres católico y crees en una salvación después de la muerte, en un paraíso real después de la muerte, eso está muy bien. Probablemente exista. Yo quiero pensar que sí, no lo sé. Depende de la fe. Pero lo bonito de la filosofía es que te dice, bueno, y en lo que llegas a ese paraíso, exista o no, tú puedes crear también uno en la tierra. Todo depende de qué hagas con tu mente. Buenas noticias, tu felicidad depende por completo de ti, porque tu felicidad o tu angustia depende por completo del estado en el que mora tu mente. Ve nada más. Y entonces, para Sócrates, el objetivo máximo de la ética es el desarrollo de la virtud. En griego, areté, la excelencia moral. Eso me recuerda mucho a Miguel Ángel Cornejo, pero bueno, conviértete en una persona excelente. ¿Cómo? Desarrollando la virtud. Porque, a ver, si tú no desarrollas la virtud, entonces tú te dejas guiar por tus pasiones. Vamos a brincarnos un montón de años, ¿no? Más de 1500 años. Vamos a ubicarnos en el siglo XIII, los años 1200. Dante Alighieri, el autor de la comedia, que nunca se llamó La Divina Comedia, Dante le puso a su obra la comedia. Lo de divina es algo que le atribuyó después la posteridad, porque habla pues, de Dios y todo lo demás, ¿no? La comedia. Y es curioso porque la comedia de Dante te habla, Dante en primera persona, me encanta cómo empieza la comedia de Dante. Es algo que debes de leer, no te lo pierdas. Nunca me acuerdo bien del párrafo inicial, pero palabras más, palabras menos, estaba en la mitad de la vida. Se hallaba el poeta en un bosque oscuro sin saber a dónde ir. Es decir, está hablando de ti, está hablando de mí. A la mitad de la vida, siempre es la mitad de tu vida. A la mitad de tu vida hallabas el poeta en un bosque oscuro sin saber a dónde ir. ¿No te pasa eso a cada rato con tu existencia? ¿Te sientes en un bosque oscuro, perdido, limitado, no ves la luz, no sabes qué hacer, no sabes a dónde ir, no sabes qué camino tomar, tienes miedo, estás en la mitad de tu vida perdido en un bosque oscuro? Y entonces Dante pide ayuda a Dios. Y entonces se le aparece el poeta Virgilio, el poeta que en el siglo I de la era cristiana le encarga el emperador César. Octavio César Augusto le encarga que haga la Eneida, el gran poema épico de los romanos. Bueno, ojo, en la Eneida, el principal protagonista, Eneas, desciende al inframundo, como todos los héroes antiguos, ¿no? Y entonces, claro, ahí está en el bosque Dante, llega Virgilio y le dice, no te preocupes, Dante, yo sé cómo salir de este bosque oscuro. Es como si llega alguien contigo y te dice, no te preocupes, yo sé cómo sacarte del estado en el que estás ahora, en el que te sientes triste, solo, oscuro y perdido. Lo único que hay que hacer es atravesar el infierno. Eso es lo que le dice Virgilio a Dante. La salida de este bosque está hacia allá. Yo sé por dónde se sale, pero hay que atravesar por la caverna del inframundo. ¿Quién mejor para guiarte que Virgilio, que escribió un poema sobre el inframundo, ¿no? Y entonces ahí va Dante por el inframundo y te describen el infierno, ¿no? El infierno de Dante, que es un descenso en círculos. Es como una gran caverna hacia abajo en vertical, donde se va haciendo cada vez más cerrada. Son 9 círculos del infierno y en cada uno de los círculos del infierno existen pecados capitales. Y entonces otra vez parece religioso. Bueno, en el caso de Dante sí que es un tema religioso, pero a ver, los pecados capitales, la ira, la envidia, la lujuria, la gula, bueno. Oye, el pecado es algo que ofende a Dios. Dios es Dios. Los seres humanos nos ofendemos. Dios no se ofende por lo que tú hagas. Es Dios. Dios simplemente es. Dios no se ofende. Un Dios al que tú puedes lastimar no es Dios. Un Dios al que tú puedes ofender no es Dios. Originalmente la palabra pecado significa error. Entonces no es una ofensa a Dios, es un error. Es un error tuyo. Porque si tú vives en el pecado, vives en el error, porque vives triste, porque vives esclavizado. Entonces, claro,
Tus pasiones te esclavizan, la lujuria te esclaviza, la gula te esclaviza, la envidia te esclaviza, la avaricia te esclaviza y ninguna de estas cosas te permite disfrutar el mundo. El avaro, no importa cuánto tenga, siempre se siente miserable. El lujurioso, no importa cuánto sexo tenga, siempre piensa que le falta placer. El goloso, no importa cuánto coma, nunca está saciado. El budismo te lo describe como el infierno de los espíritus ávidos. Nunca nada te basta. Siempre quieres más. Bueno, entonces por eso te van hundiendo, te van aferrando al mundo y te van llenando de sufrimiento. Entonces Dante tiene que descender por la lujuria. ¿Qué es lo que tendrías que hacer tú? ¿Qué es lo que tengo que hacer yo? Penetrar en nuestro inframundo, ¿no? Entonces desciendes por tu rabia, por tu lujuria, por tu envidia, por tu gula, bla, bla, bla, bla, bla, ¿no? Llega al final del inframundo, se enfrenta con Satán, que no es otro más que tu ego, la fuente de toda esta búsqueda de placer y de todos estos errores. Y el canto segundo, el canto del purgatorio, el purgatorio es un monte y es un ascenso circular. Entonces vas subiendo. Y así como de este lado tienes las pasiones, los vicios y los pecados capitales, en el purgatorio que te plantea Dante, tienes las virtudes que se contraponen a los pecados. ¿Sí? Entonces, si tú te dejas llevar por la fuerza de gravedad, si tú te dejas ir por la inercia, vas a caer en la avaricia, en la envidia, en la lujuria, bla, bla, bla, bla. La otra es, soy avaro, cultiva la generosidad. Soy iracundo, cultiva la templanza. Soy goloso, cultiva los límites. Soy lujurioso, cultiva la saciedad. Entonces, que a cada cosa que te hunde se le contrapone una virtud que tú puedes construir y cultivar en tu mente para liberarte. Si no lo haces, y casi nadie lo hace, vives como Sísifo. ¿Quién fue Sísifo? El mito de Sísifo en la cultura griega es fascinante. Sísifo es un titán que está jode y jode y jode y jode a Zeus todo el tiempo hasta que Zeus decide castigarlo. Te estoy haciendo el cuento corto, porque lo que importa es el castigo. Lo pone en la base de una montaña, le pone una piedra gigantesca y la chamba de Sísifo es empujar la piedra todo el día hasta llegar a la cima de la montaña justo cuando comienza la noche, y en ese momento la piedra cae y vuelve a la base de la montaña, y Sísifo se tiene que dedicar todo el día siguiente a volver a empujarla hasta arriba para que vuelva a caer, para que al día siguiente sí, y así por toda la eternidad. También está el mito de Prometeo, que es condenado por Zeus, lo encadena en una piedra y durante todo el día un buitre le devora las entrañas. Pero en la noche sus entrañas se recomponen para que al día siguiente el buitre pueda seguir devorándolas. Si has estado angustiado, ansioso, iracundo, rabioso, con sed de venganza, sabes de lo que te estoy hablando. Se siente como si un buitre te devorara las entrañas todo el día. Eso es la envidia. Eso es la ira, eso es la rabia, eso es la angustia. Y si tú no haces nada, claro, llega la noche y en la noche ves cómo te evades, te tomas una pastilla para dormir, te tomas una benzodiazepina, te tomas un alcohol, te fumas algo, haces lo que sea, te evades, ves una serie, te haces güey y te vas a dormir diciendo, mañana será otro día. Y sí que lo será, y será idéntico porque no has hecho nada por transformar tu mente. Al día siguiente un buitre te va a devorar las entrañas hasta el final del día, que tiras a dormir pensando mañana será otro día y otra vez un buitre te va a devorar las entrañas. Es lo mismo con la piedra de Sísifo. Tú vas cargando, empujando todo tu pasado, toda tu rabia, todos tus problemas, todas tus angustias, toda tu depresión, todos tus odios, todos tus pretextos. Y llegas a la cima de la montaña, te sientes un campeón, lo logré, terminé el día. Al día siguiente tienes que volver a empujar esa miserable piedra. Es más fácil transformar tu mente que cargar esa pinche piedra todos los días. Piénsalo. Para eso hay que desarrollar la virtud. Virtud viene del latín virtus, que significa potencialidad. De ahí la idea, llegamos al patriarcado nuevamente, ¿no? La virilidad masculina. Virilidad viene de vir, desde donde viene virtud, y justo significa potencia. Claro, en su peor interpretación, esta idea de soy un hombre viril porque tengo mucha potencia, y siempre hablas de la potencia sexual, te quedaste atascado en tu segundo chakra. ¿Quieres ser un hombre viril? Es decir, con potencia, sé profundamente amoroso. Eso es mucho más poderoso. Expresa profundamente ese amor, es todavía más amoroso. Cree en tus intuiciones, todavía mejor. Pero bueno,
A lo que se refiere es bien bonito, se refiere a que tú estás lleno de potencialidades. Potencia, la posibilidad de hacer algo. Tus potencias, tus talentos, tus capacidades. Dirá Aristóteles más adelante, ya lo veremos en otro programa. A la felicidad se llega, la eudemonaia se consigue desarrollando al máximo todos tus talentos y todas tus potencias. Considerando además que eso se hace en relación con el otro. Entonces además le sirves al otro. Entonces es eso, tú estás lleno de talentos, tú estás lleno de potencias. La virtud es desarrollarlo. Así de simple y así de complejo. Para eso tienes que hacer algo que siempre recomendó Sócrates. Conócete a ti mismo. Tienes que saber cuáles son tus potencialidades, cuál es tu carácter, cuáles son tus posibilidades y trabajarlas. Clásico ejemplo. El niño saca 10 en literatura en la escuela y saca 4 en matemáticas. ¿Qué hacen mamá y papá? Le ponen un maestro de matemáticas. ¡Error! Ponle un maestro de literatura. Si así sin maestro, si así sin ayuda externa, si así de manera natural, el niño sacó 10 en literatura, ponle un maestro de literatura. Tal vez tienes a Shakespeare. Ah, pero no, vamos a joderlo con las matemáticas. No le gustan, no le van a gustar, no las va a desarrollar, no las va a usar, no es su camino. Hay genios para las matemáticas que van a reprobar literatura. No le pongas un maestro de literatura, ponle uno de matemáticas. En fin, vámonos con Sócrates, que de haber existido vivió más o menos entre el 470 y 399. Sun Tzu, ¿por qué dices tanto que Sócrates no existió? Es más fácil demostrar la existencia histórica de Jesús que la de Sócrates. Sócrates, a ver, Jesús es mencionado poco. Por Tácito, por Suetonio, por Casio y por Flavio Josefo. Suficiente para decir, todo indica que existió, aunque hay dudas. Sócrates es mencionado por Platón. Y por un comediante, Aristófanes. Aristófanes en una de sus comedias tiene un personaje que es Sócrates y pone a este Sócrates para burlarse por completo de él. El Sócrates que tú y yo conocemos es el Sócrates de Platón. A ver, los diálogos de Platón, que es donde aparece Sócrates, porque Sócrates no escribió nada. Tenemos que creer lo que dice Platón. Los diálogos de Platón comienzan con el juicio de Sócrates, cuando Sócrates es condenado por enseñar la virtud y todo lo demás y lo condenan a muerte. Bueno, y que se defiende a sí mismo, tal vez ahí estuvo también el error, pero bueno, Platón te describe como si esto fuera el juicio más importante de la historia de Atenas, porque Sócrates es el mejor hombre, el más sabio, el más ilustrado, el más virtuoso que ha generado toda la cultura griega, todos estamos encantados de que Sócrates vive entre nosotros, es el juicio más importante, están juzgando a Sócrates, va toda la aristocracia, va toda la juventud, quieren salvarlo, quieren condenarlo, se hace un escándalo. Tratan a Sócrates, lo condenan, tratan de salvarlo, no lo logran. Parece que es un juicio fundamental en la historia de la antigua Atenas y nadie lo menciona, nadie habla de él, ningún historiador se refiere a él, no aparece en ningún lado, solo te habla de él Platón. Platón está construyendo a un superhombre, al hombre perfecto. Sócrates para mí es un arquetipo, nada más. Pero bueno. Lo que importa con Sócrates no es si haya existido o no, es su enseñanza, como con Jesús, como con el Buda, eso es lo maravilloso de los grandes maestros. Su enseñanza funciona, hayan existido o no. Vamos a ubicarnos, 470-399 a.C. Lo que te puedo platicar de Sócrates es lo que uno puede extraer de los diálogos de juventud de Platón, de sus primeras obras, donde Sócrates es el personaje fundamental. Lo primero que nos va a decir Sócrates sobre la felicidad es algo tan simple como esto. La felicidad no se encuentra en la satisfacción de deseos materiales y placeres físicos. Ya con que te quedes con eso hoy en día, que todo es que te des todo el placer que quieras porque todo te lo mereces. Uy, y con el pretexto de me lo merezco, siempre te haces mucho daño. Dice Sócrates, la felicidad no está en la satisfacción de deseos materiales y placeres físicos. Básicamente, los animales también tienen eso. Si te quieres quedar en el nivel animal, dale. Si no, la felicidad en realidad se encuentra a través del conocimiento de ti mismo y de la virtud. Básicamente es lo que te dice Sócrates. La verdadera felicidad proviene de tener una conciencia clara y un conocimiento profundo de ti mismo. Mira nada más.
Desarrolla un concepto muy bonito, Sócrates, que es la autarquía. Auto, uno mismo, tú solo. Kratos, kías, poder. Autarquía, como monarquía, ¿no? Autarquía es el gobierno de ti mismo. Fíjate qué bonita palabra, sé autárquico. Gobiérnate a ti mismo. Esto te lo he comentado de otras formas, cuando hablamos sobre todo de falsificación histórica. El que domina tus emociones es tu amo y señor. Deberías de ser tú, casi nunca eres tú. La falsificación histórica, los discursos ideológicos sirven para que tú estés encabronado, frustrado, rabioso, iracundo, con el puño izquierdo muy en alto, porque alguien más domina tus emociones. Cuando tú te enojas conmigo por lo que digo, no eres dueño de tus emociones, así de fácil. Si te encabronas conmigo por lo que digo en mis videos, tú no eres dueño de tus emociones. Yo soy dueño de tus emociones. Y si te caigo mal, no permitas que yo sea dueño de tus emociones. Si te caigo bien, hazme caso y no permitas que nadie sea dueño de tus emociones. Autarquía, gobierno de ti mismo. Ser dueño de tus emociones, ser dueño de tu mente, ser dueño de tus pensamientos. Pero también, dice Sócrates, se refiere a la idea que dentro de ti está todo lo que tú necesitas para alcanzar esa eudemonaia. Dentro de ti, no en nadie más, no afuera, solo en ti, solo en tu mente, esa es tu autarquía, está todo lo que necesitas para tu felicidad, tu plenitud, tu alegría, tu lucidez, tu iluminación, tu transformación, tu salvación, como le quieras llamar. Esa felicidad, que tú seas feliz, depende por completo de tu libertad. Tú tienes que ser libre para conocerte a ti mismo, para encontrar tus talentos, para encontrar tus potencialidades, para establecer tu proyecto de vida, para desarrollar al máximo tus talentos, para practicar la virtud, para dominar tu mente. Tú tienes que ser libre y por eso tienes que dominarte a ti mismo. Debes ser señor de ti mismo, saber controlarte, saber dominarte, saber templarte. Eso cada vez se acostumbra menos. Ser dueño de ti y que no sean tus pasiones las que mandan. Autarquía significa no hay nada necesario en el exterior. Todo lo que necesitas lo tienes. Una de las frases que más se asocian con la figura de Sócrates es conócete a ti mismo. Dicen, cuentan, que en el oráculo de Delfos, el templo de Apolo en Delfos, donde se vaticinaba el futuro y demás, entrando justo había una frase que decía, conócete a ti mismo. ¿Qué significa conocerte a ti mismo? ¡Uf! Decía Heráclito, tal vez 100 años antes que Sócrates, le es dado al hombre meditar para poder conocerse a sí mismo. Tú vas por la vida, a veces te la pasas bien, a veces te la pasas mal, a veces estás de buenas, a veces estás de malas, a veces estás enojado, a veces estás contento. Hay personas que te hacen enojar más que otras, hay personas a las que les aguantas todo, hay personas que te sacan de quicio, hay circunstancias que te ponen muy mal, hay cosas que sí o sí te hacen enojar. Tú tienes ciertas ideas, ciertos pensamientos, ciertas emociones. Conocerte a ti mismo es conocer todo eso. Conocerte a ti mismo es saber ¿qué pienso? ¿Por qué pienso lo que pienso? ¿De dónde viene lo que pienso? ¿Qué ideas tengo? Las ideas que tengo son mías, las aprendí de mí, las saqué de mi interior, las escuché por ahí, se las aprendí a alguien más, me las dio un ideólogo. ¿Qué emociones estoy sintiendo? ¿Cómo me siento? ¿Qué estoy experimentando? Poder nombrar tu emoción, poder separar ira, angustia y ansiedad, que son cosas diferentes, comprenderlas diferentes. Y cuando sientas rabia, ira, angustia y ansiedad, clásico, oye, ¿por qué estás así? Pues no sé. Si no sabes por qué estás así de rabioso, iracundo, o ansioso o angustiado, pues tampoco sabes cómo quitártelo. Conócete a ti mismo es, ¿estabas angustiado hace 2 horas? No, ok. Y ahora sí, muy bien, ¿qué pasó? ¿Qué pasó en esas 2 horas? ¿Qué te llevó a que dejaras que la angustia dominara tu mente? Y darte cuenta que hay gente más depresiva, hay gente más alegre por naturaleza. El que es, somos más depresivos por naturaleza, pues tenemos que trabajar más en la meditación, tenemos que trabajar más en este conocimiento de uno mismo, porque es importante entender que nunca son los demás los culpables de tu malestar, que es un claro, que me hiciste enojar. Y dices, no mames, soy un superhombre, tengo superpoderes, tengo el poder de decir algo y que tú te encabrones, soy tu amo y señor.
me hiciste enojar, fulanito me hizo enojar, lo que dijo me hizo enojar. Es no, no, no, no, no, fulanito dijo, fulanito hizo, fulanito manifestó y tú te enojaste. Son cosas completamente diferentes, no tienen relación. Tú reaccionaste, tú interpretaste y tú, aunque no te hayas dado cuenta, decidiste enojarte. La otra es el mundo todo el tiempo el mundo, a cada instante, a cada momento, en cada circunstancia, te ofrece un montón de razones para encabronarte. Con el mundo, con la vida y con el otro. Bueno, pues cada vez que el mundo te ofrezca esa posibilidad, tú tienes la capacidad de darte cuenta y elegir libremente no dejarte dominar por esas emociones negativas. O sea, conocerte a ti mismo es bien difícil, pues. Cualquiera diría, claro que me conozco a mí mismo. Prácticamente nadie se conoce a sí mismo. Si tú te la pasas scrolleando tu teléfono, no te conoces a ti mismo. Ojo, lo que te está diciendo Sócrates es, date cuenta de cómo funciona tu mente. Porque si tú vas persiguiendo a tu mente es el amo y tú eres el sirviente y te la vas a pasar mal. Si tú dominas tu mente, sabes lo que hay, cómo llegó ahí, cómo funciona tu mente, cómo reacciona, cómo tu mente te cuenta historias a ti mismo para engañarte, para que te enojes, para que no. Si tú controlas, la mente es el mejor sirviente del mundo, pero es el peor amo de la historia. Si tu mente es tu amo, tú serás infeliz. Si tu mente es tu sirviente y tú eres el amo, serás plenamente feliz. Eso lo maneja mucho Platón. Ya llegaremos a Platón. Pero al final es, tú tienes que tener el control de tu mente. Y eso implica otra cosa. Y ojo con esto. Quiere decir, tu mente está llena de cosas, de ideas, de pensamientos, de emociones. Mira. Tú tienes que decidir y determinar cuál es el contenido de tu mente. El contenido de tu mente va a determinar todo sobre ti. ¿A qué me refiero? Los libros que lees, las películas que ves, la música que escuchas, todo eso es el contenido que tú le estás metiendo a tu mente. Si alguna vez te has descubierto diciendo, o alguien más, para que no te eches la culpa a ti, ¡ay, es que estoy rodeado de pura gente tóxica! Y dices, sí, claro, ha de ser la gente. Han de ser los demás, ha de ser el mundo, ha de ser las circunstancias. Seguro que no tiene nada que ver con que tú seas el tóxico. Seguro que no. Pero si estás rodeado de gente tóxica, el problema eres tú. Cuando tú sanas tu mente, cuando tú te serenas, cuando tú te llenas de amor, compasión, alegría, serenidad, descubres que toda la gente a tu alrededor es igual que tú. ¡Ah! Mira nada más qué sorpresa. Cuenta un dicho budista que una vez llega un hombre a un pueblo. Bueno, más bien, ¿no? Que está un hombre en la entrada de un pueblo y que llega un viajero, ¿no? Y se saludan, ¿qué tal? ¿Cómo? Y le dice, oiga, ¿cómo es la gente de este pueblo? Y dice, ¿qué? ¿Por qué? Y dice, bueno, es que yo me fui de mi pueblo, ya no quise vivir más ahí y quiero ver cómo es la gente aquí. Y le pregunta a este hombre, ok, cuéntame cómo era la gente de tu pueblo, cómo era la gente del pueblo en el que vivías y del que te fuiste. Y dice, no hombre, por eso me fui, todos eran unos pendejos, ¿no? Todos eran unos ladrones, unos desgraciados, unos miserables, todos eran unas terribles personas. Y le dice, no, mejor sigue tu camino, aquí todos son iguales. Y claro, llega otro hombre más adelante y lo mismo, ¿no? Oye, ¿cómo es la gente de este pueblo? Dice, ¿por qué? Pues es que quiero ver si me quedo a vivir aquí. Dice, bueno, ¿cómo era la gente de tu pueblo? Dice, ay, no sabes qué pena me dio dejar mi pueblo. Ahí todos eran tan buenas personas, tan lindos, tan amables, tan atentos. Dice, ah, no te preocupes, bienvenido aquí, todos son iguales. Es que nunca son los demás, es que siempre eres tú. Entonces, a ver, puede parecer baladí, puede parecer circunstancial, puede parecer absurdo, por ejemplo, con qué te entretienes, pero si tú ves series de narcos, lees libros de narcos, escuchas a Bad Bunny, lees a Stephen King, ves películas de miedo, a ver, está bien, si lo quieres hacer, hazlo, pero eso es el contenido de tu mente. Se vale, ¿eh? Claro, si además, se vale, por supuesto, son aspectos culturales. Si además lo equilibras con, bueno, también escucho música clásica y barroco y baladistas que hablan de amor y también escucho esto y también leo libros de filosofía. Ah, no, pues, qué maravilla de equilibrio, por supuesto. Y por supuesto también está la idea de que tú definas, mira, solo voy a meter cosas positivas en mi mente, ¿no? Entonces, tú defines, pero lo que lees, lo que ves, lo que escuchas, lo que comes, todo se convierte en el contenido de tu mente.
Entonces, conócete a ti mismo implica también eso. ¿Qué estás metiendo en tu mente? Porque eso eres, porque así reaccionas al mundo. En fin, el conocimiento, decía Sócrates, nos lleva al bien. El conocimiento siempre nos lleva al bien y hay que empezar por eso con el conocimiento de ti mismo. También decía Sócrates, sábete hombre y no Dios. ¿Qué significa? Recuerda que eres mortal. Y ahí también coincide con el budismo, mientras no asumas que eres mortal, nunca vas a empezar la purificación de tu alma. Y no diré, ay, todos sabemos que nos vamos a morir. Pues sí, pero no actúas en consecuencia. Todos sabemos que se van a morir los demás. Bueno, los demás se mueren. Pues es lo mismo, los demás son pendejos, no yo. Los demás están equivocados, no yo. Bueno, los demás.

0: Suena muy bonito que te digan que sí, pero es un engaño. Puedes lograr muchas cosas. Puedes lograr muchas cosas que te propongas. Puedes lograr más cosas de las que te imaginas, sí, pero no puedes lograr todo lo que te propongas. Tienes límites, tienes potencialidades, tienes capacidades. En lugar de empeñarte en ser lo que no eres, desarrolla lo que eres. Porque tienes un futuro, porque tienes un destino, porque tienes potencialidades, porque tienes talentos. Conócete a ti mismo, de Sócrates, implica sobre todo el diálogo interno, el diálogo contigo mismo. No puede, a ver, ¿cómo conoces a alguien más? Platicando con él. ¿Qué tanto platicas contigo? Uy, es que entonces puedes descubrir que te caes re mal, porque para platicar contigo, otra vez, meditar, apaga todo. Apaga tu teléfono, apaga tus contactos, apaga tus aparatos, apaga tu tablet, apaga tu computadora, apaga la música, quita tu playlist, siéntate y cállate. Uy, le tenemos tanto miedo al silencio y a la soledad hoy en día, siempre lo queremos llenar de alguna manera, siempre hay ruido, siempre hay algo, siempre hay música de fondo. Bueno, mientras no guardes silencio, no vas a escuchar ni al Logos, ni al Espíritu, ni a ti. Conócete a ti mismo implica cállate, siéntate y cállate y escúchate y observa tu mente y contempla qué hay ahí y dialoga contigo y pregúntate cosas y repasa el día y repasa el pasado y reconstruye tu pasado y reinterpreta tu vida. Escucha al Logos en tu interior. Prácticamente para terminar, consejos de Sócrates: la verdadera felicidad consiste en hacer el bien. Para eso hay que creer que el bien existe. El bien existe, ya llegaremos a Platón. También decía Sócrates, solo hay un bien, el conocimiento. Solo hay un mal, la ignorancia, eso que tanto se promueve hoy desde los poderes. Solo hay un bien, el conocimiento. Solo hay un mal, la ignorancia. ¿Piensas que el conocimiento es caro? Pregúntate cuánto cuesta la ignorancia. Cuesta tu vida, cuesta tu libertad, cuesta tu plenitud. Decía Sócrates, una vida sin autorreflexión no merece ser vivida. Y el scroll de tu teléfono está hecho para que no tengas autorreflexión. El camino más noble, nos dice Sócrates, no es dominar a los demás, es dominarte a ti mismo. Y solo el conocimiento que llega de tu interior, en este silencio, en esta introspección, en esta meditación, solo ese conocimiento que surge de lo más profundo de tu ser es verdadero conocimiento. No lo confundas con que tu opinión es la verdad, son cosas bien diferentes. Estamos hablando del conocimiento más profundo de tu propio ser. Todos los filósofos, sobre todo a partir de Sócrates, se van a concentrar en la búsqueda de la felicidad. Hasta que llegamos a los cínicos pusilánimes del siglo XVIII, XIX y XX, filósofos que te dicen, la vida es una mierda. Y dices, no me digas, si eso ya lo sabía, ¿cuál es tu chamba entonces? El mundo no tiene sentido, nada tiene sentido, nada tiene caso, somos una náusea arrojada al mundo, decía Sartre, ¿verdad? Eso ya lo sabía. ¿Para qué quieres un filósofo que te diga eso? Necesitas un filósofo que te diga cómo trascender todo eso. Todo el sufrimiento del mundo es algo que puede ser trascendido. Si haces lo correcto, si te construyes en virtud, si construyes tu mente, si pasas de ser un carbón a ser un diamante, serás el hombre más feliz.
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Esas son las ideas del viaje que hoy queremos recorrer juntos. Y como siempre, sois bienvenidas y bienvenidos.

0: escuchar avance de lo que hemos preparado para vosotros. Y para comenzar, recibimos a un invitado muy especial. Os avisamos que puede ser un tema un tanto duro. Tras esa información, os lo ofrecemos.
1: Tenemos la visita de un corresponsal de guerra que ha estado en casi todas las contiendas actuales de nuestro mundo. Por su trabajo estuvo secuestrado por Al Qaeda durante 299 días. A su regreso, en vez de seguir una vida familiar, lo que pudiera llamarse normal, volvió a la carretera y siguió con su trabajo. Hoy, junto a él, queremos introducirnos de su mano en un país enigmático, olvidado y desconocido. Viajamos hasta Afganistán para llevar flores a Ariana.

0: Y vamos, vamos con temas que merece la pena conocer, aunque a veces no se hable mucho de ellos. Y para hacerlo tenemos a un periodista de raza con nosotros, ya estuvo en nuestro programa, al que ya saludamos, Antonio Pampliga. Buenas noches, Antonio, ¿cómo estás?
1: Buenas noches, Miguel. Pues muy bien, encantado de volver a Espacio en Blanco contigo.
0: Un placer que estés con nosotros. Déjame que te presente. Creador de la serie Territorio Pampliga y Pasaporte Pampliga, periodista, corresponsal de guerra. Ahora digo los países donde has estado. ¿Qué lleva a una persona como tú, a un periodista, a hacerse corresponsal de guerra y estar en los sitios más duros? ¿Por qué?
1: Pues mira, en mi caso fue una conferencia que recibí en la universidad en el año 2001. Justo acaba de ocurrir los atentados del 11 de septiembre, después la invasión de Afganistán, y vino un corresponsal de guerra que se llama Reza Irani a darnos una masterclass. Y yo quedé fascinado y dije, de mayor quiero hacer lo mismo que este señor. Y así fue.
0: Y así te metiste en Afganistán, en Somalia, en Sudán del Sur, Ucrania, Irak, Siria, y también estuviste en Haití.
1: También estuve en Haití justo después del terremoto en 2010.
0: ¿Qué te pareció el país? Tremendo, ¿no?
1: Pues es de los sitios más complicados donde yo he trabajado, porque justo coincidió con el cólera en noviembre y con las elecciones presidenciales, es decir, los haitianos llevaban ya 10 meses en la calle, estaban muy, muy cabreados y fue un país muy hostil. De hecho, es uno de los sitios donde a mí me gustaría volver para saber qué ha pasado con ellos casi 15 años después.
0: Ahí no te acompaño yo, ¿eh? Has escrito unas cuantas obras y el último se llama Flores para Ariana. Este es nuestro invitado, sí. Con él vamos a ir a diferentes sitios y a descubrir esas flores para Ariana en unos momentos. Si te parece, Antonio, entramos primero en ese territorio Pampliga. Te hemos visto con narcos, con sicarios, en las minas. ¿Cuántos capítulos hiciste de territorio Pampliga?
1: Pues de territorio Pampliega fueron 6 y de pasaporte fueron 9.
0: Quiero que hablemos un poquito de todos ellos. ¿Por qué te has metido? Porque sí, yo he visto algunos de ellos, no he tenido la suerte de verlos todos, pero eran los sitios más oscuros, más difíciles, la gente más dura. Sí. No digo mala, dura. Tremendo, ¿por qué? ¿Había que dar a conocer esa parte que quizás no conocemos o no se conoce demasiado?
1: Yo creo que es uno de los motivos, Miguel. O sea, hay que poner un poco de luz donde hay oscuridad, y normalmente la oscuridad y las sombras están no las personas malas, sino pues esa gente que prefiere no dar la cara. Y ahí es donde los periodistas, en este caso yo, pues tenemos que adentrarnos a un riesgo, bueno, pues de nuestra propia integridad, porque alguno de los episodios fue bastante complicado de grabar.
0: ¿Llegaron a disparar alguna vez? Creo que en alguno de ellos, ¿no? O intentaron al menos.
1: No, en territorio Pampliega no. Sí que nos encañonaron en Honduras. Cuando entramos en el barrio del barrio 18, sí que nos nos apuntaron, nos cachearon. Pero dispararnos en este, no. En cambio, en pasaporte, cuando estuvimos en Venezuela, sí que nos dispararon varias veces.
0: Para los que no habéis visto este trabajo, súper recomendable, y debería hacerse mucho más, pero bueno, quiero que empecemos. Vamos a Venezuela, si te parece. ¿Qué encontraste allí?
1: Sí.
0: ¿Qué retrataste y por qué os encañonaron y os dispararon? ¿Qué estabas viendo allí?
1: Pues mira, Venezuela, cuando fuimos a trabajar, era el país de Latinoamérica con más secuestros por habitante. Entonces nos quisimos adentrar en la problemática del secuestro, hablando obviamente con víctimas que habían sufrido secuestros, pero también queríamos confrontar a los secuestradores, y encontramos dos bandas y un secuestrador. Y este secuestrador, que tenía sus víctimas en una especie de casa abandonada, nos disparó cuando nos vio aparecer. Veníamos con las cámaras, no le habían avisado de que estábamos llegando y nos confundió con la policía y disparó varias veces hasta que nuestro fixer, Rafael, empezó a gritar que éramos nosotros, que no disparase. Entonces fue un momento bastante, bastante complicado.
0: ¿Cómo hace uno para poder conectar con esa gente que está en el submundo más profundo de las ciudades y de los lugares?
1: Pues lo que necesitamos, Miguel, es un buen productor local. En este caso era Rafael, que llevaba años, es periodista venezolano, pero lleva años trabajando con esa parte del mal. Y entonces él nos puso en contacto con las personas a las que nosotros necesitamos. Y tras pasar un filtro, nos fueron llevando pues a los barrios más peligrosos de Caracas. Por ejemplo, estuvimos en Petare con una banda de 6 hombres que entre todos habían asesinado casi a 40 personas, y luego nos llevó a este lugar recóndito también en la capital, donde tenían a personas secuestradas.
0: ¿Cuánto ganaban por los, bueno, no sé si decirlo, por los secuestros, o cuánto cobraban?
1: Pues mira, era curioso, porque en el momento que nosotros fuimos a Venezuela, no pedían dinero, porque el dinero no tenía ningún tipo de valor. Entonces lo canjeaban por televisiones de plasma, por coches, por celulares, por joyas, por cualquier cosa tangible que ellos luego en el mercado negro lo pudiesen cambiar. Porque, como te digo, el dinero en papel no valía absolutamente nada. Y aquellos que no pagaban eran asesinados. Primero, se les amputaba una oreja o un dedo de la mano, se le mandaba a la familia para que vieran que iban en serio, y si aún así no pagaban, acababan con ellos.
0: Te has enfrentado, has enseñado el mundo quizá más duro de todos. Eso te lo tenía que preguntar al final, pero te lo pregunto ahora. ¿El hombre es malo por naturaleza o se hace malo y son buenos por naturaleza?
1: Yo creo que el hombre se hace malo. Se hace malo por el contexto social, se hace malo por donde ha nacido, se hace malo por la violencia que lo envuelve. Y espero y quiero creer que el ser humano es bueno. Espero.
0: Ojalá, lo dejamos ahí. Nos vamos a Honduras, a la sombra de Bukele. Ahí estuviste. Bueno, cuéntanos la aventura. ¿Cómo llegaste allí y qué pasó en ese capítulo?
1: Pues mira, yo había estado en Honduras viviendo en 2013, me contrató un periódico hondureño para que permaneciera 2 años en el país, y después de 3 meses yo dije que allí no quería estar. ¿Por qué? Porque vivía recluido en mi casa, salir a la calle era una odisea, había todos los fines de semana no menos de entre 25 y 30 muertos, y me marché. Y entonces, con la aparición de Bukele, propuse al programa ir a ver cómo estaba Honduras y si le había afectado en algo, y espero que para bien, la presencia de Bukele en El Salvador. Y allí que nos fuimos. Y te puedo decir que de ese primer Honduras de 2013 donde yo estuve viviendo al Honduras de 2024 cuando nosotros fuimos, el cambio era totalmente radical. ¿Por qué? Porque el gobierno hondureño, en ese momento perteneciente a la izquierda, había implementado varias técnicas de Bukele contra las maras latinoamericanas y habían reducido prácticamente hasta casi hacerlo desaparecer los crímenes violentos, tanto en San Pedro Sula, como que era la ciudad más peligrosa, como en Tegucigalpa, que era la capital.
0: Hiciste también un capítulo hablando de maras con algunos individuos increíbles, ¿verdad? ¿Eso dónde era?
1: Sí. Eso fue en Honduras, porque pudimos entrar dentro de los barrios manejados por las maras, con el barrio 18, y entrevistamos a uno de los sicarios que tenían. Y después la Mara Salvatrucha nos envió a una de sus sicarias para que pudiéramos entrevistarlos. Y esta mujer, que había permanecido en la Mara casi 15 años, tenía a sus espaldas varios asesinatos porque era la encargada de ir descuartizando a las personas que caían en sus manos.
0: ¿Las descuartizaban?
1: Sí. Además nos explicaba cómo lo hacía, y para ello tenía un cuchillo, y decía que empezaba haciéndolo por los pies para que el dolor fuera progresivo y no alcanzar ningún órgano vital ni ningún vaso sanguíneo vital. Es decir, intentaba alargar el dolor y el sufrimiento de la víctima lo máximo posible. Y también esta mujer nos contó que la primera vez que asesinó la Mara la encargó que fuera a un mercado a asesinar a sangre fría a un señor que había dejado de pagar el impuesto revolucionario. Y la pregunta es, ¿y si no lo hubieras hecho? Dice, me hubiesen matado a mí y después hubiesen mandado matar a otro. Y por eso lo hice, porque era él o yo. Y además explicaba una cosa, Miguel, que yo creo que es necesario entender. Ella confesaba que la Mara, después de tantos años, se había convertido en su familia y que debía lealtad a su familia.
0: Eso te iba a preguntar, ¿por qué esta gente, normalmente jóvenes, se meten en las maras? Quizá porque no tienen... Bueno, acaban convirtiéndose en la familia de la gente que está allí también.
1: Correcto. Muchos nacen dentro de lo que son los barrios controlados por las maras. Entonces, es carne de cañón. Pero otros muchos vienen de familias desestructuradas. Padres ausentes o padres directamente que son alcohólicos y que los pegan. Entonces, lo que hacen todos estos chavales jóvenes, huyen. Huyen buscando lo que no tienen en su casa, que es una familia. Y ahí es donde entra la mara. Y ahí es donde los capta. ¿Cómo? Ofreciéndoles un lugar para cobijarse, un lugar donde poder refugiarse y sentirse protegidos, y cuando ya lo están preparados, en ese momento les dan una pistola y les hacen el primer encargo, que es un encargo de sangre. Si pasan el filtro, se unen a la Mara. Si deciden no acabar con una vida humana, ellos lo pagan con la suya propia.
0: ¿Y qué sienten? Hiciste varias entrevistas a gente que había asesinado, sí, a personas. ¿Qué te contaban? ¿Qué sentían cuando hicieron el primero o cuando descuartizaban a un ser humano?
1: Pues mira, el muchacho de del barrio 18 decía que se aparecían en sueños sus primeras víctimas. Y que para hacerlas desaparecer, lo que hacía era mezclar grandes cantidades de alcohol con estupefacientes, con droga, cocaína, pastillas, intentaba olvidar. De hecho, cuando nosotros hicimos la entrevista, él iba bastante perjudicado porque le habían hecho un encargo. Luego, en cambio, la otra tenía un perfil muy, muy frío y no sentía ningún remordimiento. Simplemente ella lo veía como un trabajo encargado por su familia. De hecho, le preguntamos si cobraba por los asesinatos y nos dijo que no, que directamente iba dentro de su sueldo, que lo hacía porque le gustaba. Entonces, al final lo que tienes delante, Miguel, es una persona que es una psicópata o sociópata directamente.
0: Hiciste más programas en... Yo vi uno en las minas, no sé si era en Perú.
1: En el Congo y en Perú hemos hecho dos. Sí.
0: Sí, donde las niñas se prostituían y tremendo también esa parte del mundo.
1: Ese es Perú, en Madre de Dios, en la selva Madre de Dios, sí es. Y queríamos hacer deforestación para intentar explicar cómo la minería ilegal de oro estaba arrasando con la selva, y lo que nos encontramos allí fue un auténtico desastre, porque muchas de esas minas ilegales, quienes están explotándolas son mineros, y para tener a los mineros contentos, lo que hacían en ciudades como Madre de Dios es captaban a jóvenes ofreciéndoles trabajo como cocineras, como camareras, en las diferentes cantinas que había dentro de la selva, que lo que realmente eran prostíbulos, porque las convertían en esclavas sexuales de estos mineros. Es una de las cosas más tremendas que yo he visto.
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0: Y hoy con Antonio Pampliega hablando de cosas súper misteriosas que, por desgracia, son muy reales. Esa gente de las minas ganaba muy poco dinero, ¿verdad? Con el oro que sacaban o con un...
1: Ganaban prácticamente nada, Miguel. Y luego lo poquito que ganaban se lo gastaban en prostitución y en alcohol. Y podían estar durante meses seguidos sin salir de las minas. Y además, como cada vez iban explotando más terreno, se encontraban que había menos oro, por lo tanto tenían que seguir adentrándose en la selva amazónica. Y al final la pregunta es, ¿por qué lo estáis haciendo? Y no tenían otra solución, era solamente esa, la forma de vida que conocían.
0: Increíble las diferentes formas de vida, y a veces nos quejamos nosotros de cómo vivimos en este, sí, mundo nuestro, ¿verdad?
1: Mi madre tiene una frase que me gusta mucho, Miguel, que dice que tenemos problemas de gente sin problemas. Y es para reflexionar esa frase, ¿eh?
0: Tu madre es sabia, sí, señor. Hiciste también pasaporte Pamplica, que yo creo que era más relativo a nuestro país, a España.
1: Correcto, territorio Pampliega era más relativo a España. Queríamos centrarlo en España porque si pasaporte abrimos la mirada al extranjero, después quisimos pensar, ¿y en España también tenemos problemas graves? Y si es así, ¿cuáles son y dónde se encuentran? Y ahí es donde pusimos el foco en narcotráfico, que tenemos un gran problema en el sur de España. También
0: yo creo que hablemos un poquito si quieres.
1: Pero sí, claro.
0: ¿Narcotráfico?
1: Sí. Narcotráfico, sicariatos, entrevistamos a dos sicarios que habían venido de Latinoamérica y que operaban en España. También habíamos tenido problemas con mocromafia, que es una mafia que viene del norte de Europa, sobre todo de Países Bajos y de Bélgica, y que ha desembarcado, pues eso, en la península, está controlando el tema de la cocaína, asesina sangre fría, encontramos cámaras de tortura. Hicimos también un capítulo con la Policía Nacional, con la unidad de localización de fugitivos, porque España es uno de esos lugares del mundo propicios para que todos los delincuentes que están en busca y captura de sus países vengan aquí a refugiarse. Buen clima, buenas costumbres y sobre todo impunidad por parte de la justicia.
0: Muy fuerte eso que dices, ¿no?
1: Bueno, es así. Nosotros con esta unidad de localización de fugitivos detuvimos en la puerta de su trabajo en Fuenlabrada a un sicario mexicano que llevaba 15 años escondido en España, que tenía residencia legal, que tenía un trabajo fijo y que sus dos hijos habían nacido en España e iban al colegio. O sea, impunidad total. Y hasta que no se da el aviso desde su país, en este caso México, se salta una alerta roja y en ese momento la Policía Nacional empieza a buscarlo y lo encuentra. Y te das cuenta de, ¿este señor cómo ha entrado? Porque por patera no ha entrado. Entró por el aeropuerto y nadie revisó absolutamente nada. Y nos decía la policía que tenía un expediente que era terrorífico. Pues ese estaba entre nosotros.
0: Hay grupos policiales que dan caza a los fugitivos, ¿no? ¿Estuviste con ellos?
1: Sí. Estuve con ellos, nosotros estuvimos con Policía Nacional, me consta que UCO, Guardia Civil, también tiene uno, son gemelos, trabajan en paralelo. Nosotros estuvimos con Policía Nacional y hacen un trabajo soberbio. De hecho, mientras estuvimos con ellos, detuvimos a uno de los 10 más buscados de 2024. Era un joven colombiano que cuando tenía 18 o 19 años participó en el asesinato a sangre fría de un capo colombiano en un hospital en Madrid. Lo localizaron porque el tipo estaba encamado porque había recibido una operación. Entonces marcaron la habitación, fueron con el sicario, apuntaron a una de las camas, le preguntaron al paciente si era el nombre del colombiano, dijo que no y señaló al lado, y entonces lo ametrallaron dentro del hospital. Le habían condenado a 24 años por asesinato y pertenencia a organización criminal, y el tipo, después de un permiso, después de cumplir 10 años, había huido. Y cuando nosotros lo detuvimos, porque el tipo se entregó, nos dijo que lo único que quería era cumplir la condena íntegra en España, porque lo que le ofrecía al juez era mandarlo al Colombia, y sabía que los hijos de este capo lo estaban esperando para asesinarlo.
0: Sabes que nos estás dando la noche, ¿no?
1: Imagino, cada vez que hablamos tú y yo, creo que tus oyentes acaban teniendo pesadillas y van a decir que no lo vuelvo a traer, por Dios.
0: No, sí, porque creo que esto hay que conocerlo. Hay otra cosa que hemos hecho algunos programas hablando de el narcobienestar en España.
1: Sí, correcto.
0: Y es un problema que tenemos que quizás no le estamos dando demasiada importancia, ¿no? El sur se ha convertido en un coladero de drogas y desde ahí, y además con todos los problemas que eso se derivan.
1: Exactamente, no le estamos dando mucha importancia, pero curiosamente desde fuera sí que empieza a tener foco. De hecho, voy a trabajar en julio para el Wall Street Journal haciendo una radiografía de lo que es el sur de España con sus narcotraficantes, con esas parcelas que tú bien señalabas, que son pequeñas localidades, barrios o incluso pueblos enteros donde el narco ha metido sus tentáculos y lo que ofrece es el narcobienestar, es decir, les asfalta las calles, les pone pabellones, tiendas, etcétera, etcétera. Entonces, ¿qué hace la gente? Donde no está papá Estado, está papá narco. ¿Y a quién va a defender? Al narcotraficante. Y además, obviamente, no olvidemos que tenemos a menos de 15 kilómetros Marruecos, que es el primer productor de hachís del mundo, y luego tenemos dos de los puertos más importantes de Europa, Algeciras y Valencia, que es por donde entra toda la cocaína que viene de Latinoamérica. Y después, las redes de comunicación de España hacia el norte de Europa, que son perfectas. O sea, nos hemos convertido ahora mismo en uno de los epicentros de entrada de cocaína y de droga de Europa.
0: Y para colmo, también tenemos sicarios. Alejo Vidal se salvó de
1: exactamente.
0: Y están aquí, eso entre es. Nosotros...
1: Están aquí. De hecho, nosotros estuvimos entrevistando a Alejo para uno de los dos programas que hicimos sobre sicarios y Alejo decía que estaba con nosotros, estaba vivo porque había tenido mucha suerte. Y es que el sicario, cuando se acercó a él por la espalda, le dijo, señor, y en ese momento giró la cara y la bala le entró por la mandíbula. Si no se hubiera girado, le hubiera metido el tiro en la nuca. Entonces le pregunté a Alejo, ¿quién era el sicario? Y me dijo, el sicario estaba contratado por el gobierno iraní, según él, pero pertenecía a la mocromafia. Y aquí es donde nosotros empezamos a tirar del hilo. Y nos hicimos la pregunta es, ¿qué es la mocromafia? Pues la mocromafia es una organización criminal que nace en Países Bajos y en Bélgica, integrada por magrebíes de segunda, tercera generación, normalmente marroquíes y argelinos, que han optado por convertirse en los capos de la droga de todo el norte de Europa. ¿Y cómo lo han hecho? Obviamente intimidando a las otras mafias, albano-kosovares, serbios, las de toda la vida, a través de la violencia. ¿Cómo? Uno, amenazaron, por ejemplo, a la princesa Amalia, futura heredera de la corona holandesa, que se tuvo que refugiar un año en España, al primer ministro y a periodistas. Uno de esos periodistas se llamaba Peter de Vries. A Peter de Vries, que hablaba en televisión un día sí y otro no sobre la presencia de mocromafia, le esperaron a la salida de un programa de televisión y le descerrajaron 5 tiros en Ámsterdam, a plena luz del día. Fuimos a esa calle a grabar y preguntamos a los vecinos que estaban presentes y ninguno, Miguel, nos quería hablar porque estaban atemorizados del poder que tiene Mocromafia.
0: Si te parece, cambiamos de destino. Ya nos has dejado el cuerpo preparado para hablar un poco de esas flores para Ariadna, que es tu último trabajo. Sí. Que está basado en cosas que ocurren en Afganistán. ¿Cuántas veces has estado en Afganistán?
1: En Afganistán he estado 8 veces, desde 2010 a 2018, que fue la última.
0: Es un país increíble, me han dicho. Yo tuve la oportunidad de entrar solo un poquito y me quedé alucinado antes de que pasara todo lo que vamos a reflejar, si te parece. ¿Verdad? Un país además muy rico, un país que estaba rodeado por un montón de imperios, China, Irán, los rusos por otro lado, y estaban los británicos también, anteriormente.
1: Los británicos también, eso
0: pertenecía a la ruta de la seda, por allí pasó.
1: Eso es. Es un país, era un país espectacular a nivel cultural. Por ejemplo, si vas a la ciudad de Herat, que es donde entró Alejandro Magno, puedes ver todavía fortalezas de la época de Alejandro Magno o minaretes de Alejandro Magno. De hecho, Ariana, que es la protagonista y también es el nombre de mi hija, es el nombre original de Afganistán, que es el que le puso Alejandro Magno cuando lo conquistó. Además, si te gusta la escalada, tienes todas las montañas del Hindu Kush que te llegan luego hasta Pakistán, montañas de más de 6.000 metros. ¿Qué quieres ríos? Tienes ríos vírgenes, por ejemplo, en el Panjshir, donde yo me he podido bañar y el agua es cristalina. Desiertos, todo lo que es Kandahar. Valles y montañas, la parte que pega a Pakistán. Y luego la gente es espectacular, Miguel, a pesar de que llevan en guerra desde el 79, que se dice pronto.
0: Thank you. 33 millones de habitantes, de ellas 21 un poco más millones son de mujeres. Sí. Un país rico que tiene litio, tierras raras que ahora se necesitan para toda la tecnología, cobre, hierro, oro y piedras preciosas.
1: Sí. Y además tienen opio, porque es el primer productor de opio del mundo. El opio, si se procesa, se convierte en heroína. Ojo también con eso, ¿eh?
0: Vale. ¿Tú llegas allí y qué te encuentras? Aparte de gente amigable, mucho antes de que ocurriera lo que luego vamos a ver.
1: Pues mira, yo lo que me encuentro en mi primer viaje en 2010 es una ciudad, Kabul, de casi 4 millones de personas, una ciudad muy gris, donde la gente estaba atemorizada porque día sí, día también había atentados suicidas por parte de los talibanes. La ciudad estaba tomada por las tropas internacionales de la ISAF, y fuera de Kabul, es decir, a unos 20-25 kilómetros para adentro de Afganistán, lo que nos encontrábamos ya era territorio hostil, donde los talibanes cercaban las ciudades. Pero bueno, la población, a pesar de la realidad que era aplastante, tenía ilusión y tenía esperanzas. ¿Por qué? Porque las mujeres iban a trabajar, las niñas iban a estudiar, se habían abierto al mundo, había extranjeros, y por lo menos podían hacer cosas tan sencillas que estaban prohibidas antes, como escuchar música, que estaba prohibido, e ir al cine a ver la última película de estreno, porque eso estaba prohibido. Entonces, dentro de lo malo, tenían una vida.
0: Vale, y luego veremos un poco cómo va cambiando todo eso. Durante un tiempo un país comunista, estuvieron los rusos, que salieron, sí, yo creo, pitando como los de Vietnam, los americanos, ¿no?
1: Exactamente, sí, exactamente. Yo creo que Afganistán fue el Vietnam de los soviéticos. Estuvieron 10 años, 79-89, se dejaron casi 11.000 soldados, y hasta Ucrania era la guerra donde más muertos había habido por parte de los soviéticos, obviamente sin contar la Segunda Guerra Mundial. Tuvieron que huir porque se encontraron que enfrente los muyahidines, los señores de la guerra, pues era imposible acabar con ellos. Desistieron y abandonaron al gobierno procomunista, casi también a los albores de la caída de el muro de Berlín. De hecho, los afganos se enorgullecen de decir que pusieron el último clavo en el ataúd de lo que iba a ser la Unión Soviética.
0: Y había tribus, los pastunes. ¿Quiénes son o quiénes eran?
1: Pues mira, en Afganistán hay 5 grandes etnias. Tenemos a los tayikos, a los turmenos, a los azaras, a los que más a los uzbecos, y después, como tú bien has apuntado, a los pastunes. Los pastunes es un pueblo sin tierra, muy parecido a los kurdos, que viven a caballo entre Pakistán y Afganistán. ¿Qué ocurre? Que Afganistán, en el siglo XIX, los británicos dividen ambos países, Pakistán por un sitio y Afganistán por otro, haciendo una frontera invisible y dividiendo a estos dos pueblos que históricamente siempre están unidos. ¿Quiénes son? Pues son guerreros, porque llevan toda su vida combatiendo, pero son el germen de los talibanes. De hecho, tienen incluso una lengua propia, que es el pastún, e incluso tienen un propio código que es como si fuera la ley, que es el Pashtun Valley. El Pashtun Valley, por ejemplo, entre otras cosas, Miguel, dice que cualquier persona, varón, que entre en tu casa sin tu permiso, tienes potestad como hombre para acabar con su vida, porque ha mancillado tu casa. O sea, son leyes ancestrales y que no entienden que vengan americanos, españoles o soviéticos a su casa a intentar desalojarlos de allí.
0: Supongo que habría muchos señores de la guerra, ¿no? Cada uno con su territorio.
1: Muchos. Exactamente, cada etnia tenía sus propios señores de la guerra, que a la vez estaban enfrentados todos unos con otros. ¿Qué ocurre? Que durante los 10 años de la presencia soviética, todos los señores de la guerra lo que hicieron fue unirse bajo el paraguas y el prisma de Al-Qaeda con Osama Bin Laden y, por tanto, de la CIA, para acabar con el enemigo común, que eran los soviéticos. Cuando los soviéticos se retiran, acaban con el régimen ruso o prorruso, que son 3 años de guerra, y del 92-96 empieza una guerra civil ya entre ellos por el poder. ¿Y quién lo sufre? Pues al final lo sufren los hombres, las mujeres y las niñas.
0: Llegan también luego los americanos.
1: Sí.
0: No sé, se ha dicho suficientes veces, yo creo, que fueron los americanos los que armaron a Al-Qaeda. ¿O me equivoco?
1: Sí, está bien dicho. De hecho, hay una película protagonizada por Tom Hanks que se llama La Guerra de Charlie Wilson y está basada en hechos reales. Tom Hanks, el protagonista, es Charlie Wilson, que era un congresista norteamericano que lo que hizo durante 10 años era pedir ingentes cantidades de dinero al Congreso para poder armar a toda la oposición, que no dejaban de ser señores de la guerra, asesinos y genocidas. Y estos son los que después acabaron convirtiéndose, muchos de ellos, en talibanes con armas de los americanos.
0: Los americanos se dan cuenta que aquello es un avispero y se van también o los dejan tirados. Y llegan los talibanes.
1: Exactamente. Eso es, se marchan los americanos porque su objetivo principal era acabar con los soviéticos, ya lo habían hecho, y dejan el país en manos de señores de la guerra, de rencillas entre ellos, y desaparecen. Y entonces, 92-96, empieza una guerra entre los señores de la guerra, entre los señores de la guerra, y aparece un grupo muy pequeño que recibe el nombre de Talib, o Talibán, si lo castellanizamos, que quiere decir estudiantes coránicos. Estas personas, muchas de ellas, venían de las madrasas, es decir, de las escuelas coránicas de Pakistán, y poco a poco fueron ganando terreno y acabando con muchos de estos señores de la guerra. Una de las cosas curiosas es que empezaron con 150 soldados y prácticamente en 4 años consiguieron el 90% de Afganistán. En muchos sitios entraban, como por ejemplo en Kabul, el 27 de septiembre del 96, entraron sin disparar un solo tiro, porque los señores de la guerra huyeron. Y la gente, para que nos hagamos una idea de la desesperación que tenían, se lanzaron a la calle a recibir a los talibanes como si fueran héroes. Hay imágenes históricas donde se ven los tanques de los talibanes, que habían pertenecido a los soviéticos, engalanadas con flores. La gente salió a la calle para tirarles arroz. Habían puesto pancartas en las calles dándoles las gracias. Eso fue el 27 de septiembre del 96. 2 días después, a través de la radio, los talibanes emiten sus primeros edictos. Y ahí es donde la cosa cambia.
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0: Insisto hoy con Antonio Pampliga, alguien que nos cuenta otra parte de la realidad. Y de repente llegan los talibanes y ocurre algo. Déjame que ponga un corte que nos has facilitado, sí, que tiene que ver con las mujeres y con eso que cuentas en, vale, Flores para Ariana. Lo escuchamos.
3: Esta es Nargués y tiene 10 años. Con tan solo 7, su padre la obligó a casarse.
4: Tienes una herida en la nariz. ¿Qué te ha pasado?
3: Tucho, aquí en Afganistán, ¿has conocido el testimonio de alguna niña que ha sido forzada a casarse?
5: Sí, conocí a una abogada que había llevado 600 casos. Ha tenido que dejar la abogacía por las amenazas que recibía.
3: ¿Y sabías que en este país, al escaparte de tu casa, te van a condenar?
6: Sí.
3: Voy a intentar grabar la boda de una menor.
7: Joder, toma. Joder, toma.
3: Nuri, ¿todo bien?
7: Sí, muy bien. Ya tenemos la boda confirmada.
3: Voy vestido con el traje típico afgano. Detrás nuestra va el coche blanco con la escolta, van todos armados. Acabamos de entrar en la casa donde se va a celebrar la boda.
0: Pedazo del trabajo que hiciste. Te pregunto, ¿estás bien? ¿Estás a gusto?
1: Sí, mucho, mucho. Además, me gusta que deis voz a las mujeres afganas porque, por desgracia, Miguel, nos hemos olvidado de ellas.
0: Sí, es lo que quiero que hagamos ahora. Llegan a... Déjame que lea. Las mujeres lograron la igualdad en la Constitución de 1964. Sin embargo, estos derechos se fueron arrebatados en la década de los 90 con la Guerra Civil y la llegada al poder de los grupos fundamentalistas talibán entre 1996 y 2001. tomaron el control de Afganistán en el 2021 y han emitido más de 70 decretos que restringen los derechos de las mujeres y las niñas. Ser mujer allí es una desgracia, ¿verdad?
1: Yo creo que junto con el Congo posiblemente sea el peor país del mundo para ser mujeres. Mira, uno de sus últimos decretos que han nombrado los talibanes estas dos últimas semanas es que si un hombre pega a un camello, le caen 5 meses de cárcel. Si ese mismo hombre pega a una mujer o a su mujer, le caen 15 días. Y lo último que han hecho, que ya yo creo que es para llevarse las manos a la cabeza, es que permiten que los hombres se casen con las niñas en el momento que tengan su primera menstruación. Esto quiere decir que estamos hablando de niñas de entre 10 años o 8. Eso es Afganistán en 2026.
0: La UNESCO decía, no tenemos el Día Internacional de la Mujer, hablando de las propias mujeres. No tenemos derecho a la educación, no tenemos derecho a trabajar, no tenemos derecho ni siquiera a asistir libremente. Nos están eliminando de la sociedad.
1: Y para que te hagas también una idea, los talibanes no permiten que las mujeres se dirijan a alguien, a un hombre, si este no se ha dirigido primeramente hacia ellas. No las dejan que se pinten las uñas de los dedos, y si se las pintan se las amputan, o ni siquiera que vayan por la calle con tacones, porque dicen que el sonido de los tacones de la mujer lo que hace es convertir a los hombres en depredadores sexuales. Esos son los talibanes.
0: ¿Y les cortan, dices, si se pintan las uñas, los dedos?
1: Sí, eso es, sí, le cortan las falanges si les encuentran las uñas pintadas. Y también, y esto sí que está reflejado, por ejemplo, en el libro, esos primeros talibanes del 96-2001 usaron una piscina que habían hecho los rusos, que está en una de las laderas de Kabul, y que tiene tres trampolines. El principal pues debe tener como 14-15 metros de altura. Pues en época talibán cogían a las mujeres que habían sido acusadas de prostitución, adulterio, etcétera, etcétera, las subían a lo alto del trampolín y las lanzaban al vacío. Si se mataban, eran culpables, y si sobrevivían al golpe, es que Alá las había perdonado. Claro, pero luego tienes que llevar a esa mujer a un hospital donde no hay mujeres trabajando porque le impiden, es decir, al final estaban condenadas sí o sí a morir.
0: Desde el regreso de los talibanes al poder en 2021, la educación ha sido prohibida para las niñas mayores de 12 años. Como resultado de esta prohibición, Afganistán es ahora el único país del mundo donde las niñas no tienen derecho a asistir a la escuela secundaria. Qué bonito, ¿no?
1: Maravilloso. Pero mira, aún así, hay miles de mujeres valientes en Afganistán que lo que han empezado a hacer son redes de escuelas clandestinas en los barrios. Lo que hacen es, en casas francas, usan estancias para que las niñas vayan a estudiar, y si los talibanes intentan irrumpir en las casas, lo que van a encontrarse son cursillos pues para coser, cursillos para hacer labores, etcétera, etcétera. ¿Por qué? Porque lo esconden todo. Pues esas redes a día de hoy funcionan y son las únicas que están dando educación a las niñas afganas.
0: Pero supongo que si las pillan, pues lo tienen mal, ¿no?
1: Pues si las pillan, no estarán condenadas a pena de muerte, porque a día de hoy no está vigente, pero imagino que azotes en público seguro y obviamente una larga temporada en prisión. También pueden desaparecer, ¿eh? O sea, allí hay mujeres que habrán desaparecido y estarán en fosas comunes y nadie se preguntará dónde están, porque ahora mismo no hay periodistas que puedan acceder a Afganistán, que es una cosa curiosa, que tú como turista puedas entrar al país, recorrerlo de arriba abajo con el beneplácito de los talibanes, pero nosotros, los periodistas, tenemos vetada la entrada porque no quieren que contemos lo que está pasando.
0: Hubo un caso que conmocionó a toda la opinión pública, Mahsa Amini, de 22 años, que creo que llevaba el pañuelo mal puesto, se le veía el pelo y estaba incitando, supongo.
1: Imagino que estaría, que sería uno de los motivos, sí, que estaría incitando a pues a los talibanes, a los hombres. Entonces, bueno, es que al final es cualquier tontería que ellos consideren que la mujer está haciendo algo más, es motivo para tener algún tipo de brutalidad contra la mujer. Hace unos años, en el Afganistán más profundo, sobre todo frontera con Pakistán, una niña e intentó huir de su casa porque no se quería casar con un señor que era talibán. La familia de él la acogió, le cortó las orejas y la nariz. Le hicieron una portada en la revista Time, en la norteamericana, y después, años después, la llevaron a Estados Unidos y le hicieron una reconstrucción de la nariz y de las orejas. Pero ese rostro en la revista Time era el rostro del horror. Y todavía los talibanes no estaban en el poder, sino que estaban intentando recuperar Afganistán. Imagínate todas las cosas que están pasando a día de hoy, Miguel, y que nosotros no somos conscientes de ello.
0: La policía de la moralidad se llamaba. Entrevistaste en ese capítulo que hemos visto, ese retazo,
1: sí,
0: a un hombre que se iba a casar con una niña, ¿no?
1: Sí, un señor que se llamaba Abu Khan y que tenía 54 años y había comprado con $4,000 a una niña de 15 años y la tomaba como segunda mujer. Entonces, nos dejó asistir a su boda y hacerles una entrevista tanto a ella como a él. Ella estaba en la parte posterior de la habitación, cubierta completamente por un manto verde, y entonces era él el que iba relatando, ¿no? Le preguntaba si ella era feliz y él decía, sí, sí, claro. Y le pregunté también, ¿pero va a ir a la escuela? Y dice, ¿para qué? Si yo no sé leer, ¿para qué le sirve a ella? Su trabajo es estar aquí en casa, darme a mí un buen cuidado y después tener hijos conmigo. Yo me encargo de lo demás. Con 15 años esa era la vida de esa muchacha que se llamaba Nasia.
0: Nos quedan 3-4 minutos. Es muy común esto de que los gente mayor se case con niñas pequeñas, ¿no? Y pagan por ellas, así.
1: Sí. Pagan por ellas dinero o tierras o ganado. Y en estos últimos años, donde los talibanes han recuperado el poder y se han, digamos, cerrado en banda a tener relaciones con los países limítrofes, lo que está ocurriendo es que esto se ha vuelto a la orden del día. Niñas de 8, 9 años obligadas a casarse a cambio de dinero, porque son familias extremadamente pobres que necesitan el dinero, las tierras o el ganado para sobrevivir. Y también las últimas noticias que estaban llegando es que había hombres que estaban vendiendo incluso órganos a cambio de dinero para poder mantener a su familia. Cuando ya lo habían vendido absolutamente todo, empezaban a venderse ellos mismos a cambio de dinero.
0: ¿Qué se puede hacer con todo eso? Casi a punto de terminar, y luego te preguntaré qué encontramos, porque creo que es algo de esperanza en esa novela Flores para Ariana. ¿Qué se puede hacer ante todo esto? Quizá alzar la voz, como tú has hecho y algunos otros periodistas están hablando, sobre todo de las mujeres.
1: Eso es, e intentar alzar la voz, que no se olvide de que no nos olvidemos del sufrimiento de las mujeres afganas, de lo que están sufriendo. Y yo creo que lo más importante a nuestros dirigentes políticos, sobre todo a los occidentales, es que no se sienten con los talibanes a negociar, jamás, ni les den voz, como sí que han hecho, por ejemplo, los suecos, que los recibieron. Dices, los mismos que dan el Nobel de la Paz reciben a los talibanes y se sientan con ellos en una mesa. Eso es un insulto para casi 20 millones de mujeres afganas.
0: Lo dices tú. Aquí también dices, Afganistán no es solo guerra, también es memoria, ¿verdad? Un país increíble que cae bajo las manos de, no sé cómo decirlo, y les hacen cambiar la vida, la forma de ser, todo, ¿verdad?
1: Eso es, sí. Ahora mismo están dominados, como ellas mismas dicen, por los señores de las sombras, que es como los llaman.
0: Pues ojalá no existieran muchos señores de las sombras.
1: Ojalá.